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0: la tarde noche con dos minutos. ¿Cómo están? Bienvenidos a las serenatas de la mejor. Señorita Jazmín, ¿cómo está usted? ¿Cómo anda?
1: ¡Bienvenidos! Bien, andamos bien y de buenas, contentos. Ya es jueves, casi viernes. Bien felices y contentos, la verdad, en ese rico juevesito, nubladito, sabro. ¿Qué le cuesta al día andar así, pues?
0: La verdad
1: ni
0: es que
1: obvio,
0: sí.
1: ¿Verdad? Nomás nos agarró como que... Pues, dice una amiga que estornudó Diosito. Dice, nomás estornudó Diosito.
0: Pero sí cayó agüita en algunos lados nada. Nada.
1: Yo sentí nomás como unas ligerillas gotitas, pero como de esas no nos gustan, mi pai, pues entonces ni nos emocionamos.
0: No, eso no nos gusta ver a nosotros.
1: Pero ¿qué tal unas gototas?
0: Pues sí, que valga la pena. Que se sienta, ¿verdad? Pues, si no, ¿pa' qué?
1: No, de chavo.
0: Oiga, pues ya llegamos a las serenatas de la mejor en este ya jueves 14 de mayo. Sean todos bienvenidos a una emisión más. Estamos completamente en vivo y lo invitamos a que permanezcan sintonizados de 99.9 y también de la aplicación. Gracias a la gente que se gasta su internet en nuestra aplicación. Gracias. Qué lindo.
1: Qué lindos, ¿eh? Muchísimas gracias por escucharnos a través de la aplicación y en su radio y en su trabajo y en su casa y en el transporte público o en el privado. En el transporte privado también, que mucha gente nos sintoniza. Muchísimas gracias. Vamos a estar hasta las 9 de la noche acompañándote el Pai Bernal, la Leoparda, dos horitas haciendo de las nuestras en este juevesito. Hoy, jueves de confesiones, jueves de sorpresas, jueves de quizás regalos. Así que muy pendientes de las serenatas de la mejor estas dos horitas porque te vamos a sorprender.
0: Hoy hay sorpresas, así que pendientes sí. Del 99.9 es todo lo que puede uno decir y adelantar. Esto. Vamos a ver quién se está reportando por acá, siendo ya las 7:04 puntuales, 7:00, y dice el toro.
2: Buenas noches, mi Leo, qué bueno que estás desde la comodidad de tu casa para que no se te pase el fantasma, mi pa, y cuidado con el pájaro que mamáis, porque dicen que se está apareciendo ahí en la estación de la mejor. Buenas noches, aquí estamos
1: Mejor si voy a ir.
0: No, yo les dejo la puerta abierta mejor, pues ¿para qué me andan asustando? Yo les dejo la puerta abierta.
1: Que la abrieron, dicen, ¿verdad?
0: Pues sí, pero ellos...
1: Yo no he visto el video, no me lo enseñen.
0: Ellos por envidiosos, bien. Por no abrirles la puerta. Abierta, que entren, salgan.
1: El paisito la deja abierta, sí, entonces a él nadie lo anda espantando porque ya está abierta. A él nadie le va a decir qué hacer ni cómo.
0: No, por nadie.
1: Claro.
0: ¿Para qué? Pásenle, está bien.
1: A mí nadie me espanta.
0: Ándense ahí nomás, no se metan conmigo y ya. Esto. Oh. Pues sí, sean libres.
1: ¿Quién les habrá abierto la puerta?
0: ¿Sabe?
1: Joder, los espíritus. Es que cuando está bien cerrada la puerta es muy difícil abrirla, por eso sí está como de miedillo, ¿no?
0: Sí.
1: Porque cuando uno la cierra de verdad, ya ves que luego como la toras y así,
0: sí
1: está medio complicado abrirla. Entonces, si la abrieron así de cerrada que estaba, atoradita, pues sí, qué miedo.
0: Qué miedo. Alguien vino, la
1: verdad. Definitivamente.
0: Abrirles la puerta.
1: Quería entrar al aire alguien del más allá.
0: Quería mandar saludos. ¿Quién más? A ver, ¿qué dice por acá?
1: A ver, ¿ya me metí bien? Sí.
0: ¿Sí?
1: Que la otra vez andaba en el Dexa, no manches.
0: Ahora.
1: Neta.
0: Ahora. Dice, buenas noches, don Pai, dueño de mis sueños húmedos. Juana, mi hijo. Ya ha sido dueño de la quincena de los sueños. ¿Qué?
1: Mejor, ¿verdad?
0: De los sueños uno luego ni se acuerda qué soñó. No, hombre, dueño a quincena todavía. Una parte, si quieren. Si no quieren, no completa. Una partecilla. Mínimo, señorita Jazmín.
1: Pues mínimo. Sí, oye. Mínimo un cachito, pero de su quincena, hijo.
3: ¿Qué tal? Muy buenas tardes, mi serena a todos.
0: Yo le
3: por ahí le mando un saludo a mi hija que se viene canasteando.
0: Este perro.
1: ¡Hora!
0: Pero ya sí
1: la ventilas, güey.
0: ¿Sí lo va a lograr o no lo va a lograr, pues?
1: Pues písale, mijo, písale, porque si anda mandando mensajitos, a lo mejor no creo que lo logre, hijo.
0: No creo.
1: Va a llegar ahí, pero en el coche todo apestoso.
0: pues ya se la han de ir aguantando los que van a ir en el coche, seguramente. Pues, ¿tú
1: pues
0: crees
1: sí.
0: que no?
1: Si no, ¿cómo crees que saben que se está?
0: Pues sí, dijeron, ¿quién fue?
1: Ay, ya lleva
0: soy
1: varios.
0: Yo, písale. Písale, pobrecilla. Espero que llegue
1: prisa.
0: Y que todo conviene. Por favor, por el bien de todos ustedes y de ella, la niña. ¿Quién más se reporta hoy, señorita Jazmín?
1: ¿Quién más? Es que está trabado.
0: Dice. Buenas noches, Leo y Pai. Mándenme un perro igualado y un que se largue.
1: Perro igualado.
0: Y un
1: sí.
0: Que se largue. Ahí está.
1: ¿Dónde
0: para
1: te
0: él.
1: Vas a largar, perro, tan temprano?
0: Para mí, Aztlán, porque quise hacer una broma en el Panda Show y no pude. Me dijeron que solo mayores de 18 años. Saludos, o sea, no tienes 18 años. tampoco podemos leer mensajes de menores. Ya no te vamos a poder leer aquí en lo mejor. Nada, no te creas.
1: Ni modo.
0: No manches, yo pensé que eras un señor ya, güey. Ah, pero no.
1: Sí, pensabas que era un señor.
0: Sí.
1: No, yo sí sabía que estaba morrillo.
0: Ah, pero mocosillo.
1: Tanto. Neta.
0: Tanto. Dice por acá.
1: Y toda la cosa.
0: Dice, es que tiene la bandera de México aquí. Tiene una bandera de México, por eso yo dije, es un señor.
1: Solo ellos, ¿verdad? Cuando están adultos ya ponen como que la banderita.
0: Exacto, ya ven que cuando pues un señor, cuando uno ya es adulto, las señoras ya ponen pues que a papá Dios, o la Virgencita, o un San Juditas, o a México, o así una montaña, algo ponen, menos su foto.
1: Claro.
0: Yo por eso pensé que era un señor. Gracias a que Jazmín Pérez mandó sus buenas intenciones, las Super Chivas ayer, sus jóvenes dieron un partidazo. Atentamente, Sergio.
1: Yo tuve razón.
0: Pero si
1: aunque
0: ganaron,
1: no sabía
0: no.
1: Cuándo iban ganando, ¿verdad?
0: Pero sí ganaron, no ganaron.
1: 2-2 ganando las Chivas, claro que sí.
0: Sáquese a bañar.
1: ¡Ganamos!
0: Péguense un baño mejor.
1: No sabes tú, no, si no sabes de fútbol.
0: ¿Cómo se llama rebaño? Le hace falta un baño. Saludos a mis celeratos, un saludo para el compa del fantasma. Saludos al compa del fantasma de parte del Paletas que se está reportando por acá. No, neta, sí quedaron empatados. Es que sí. Yo me desconecté, la verdad.
1: ¿Los dos?
0: Sinceramente.
1: Sí, sí, sí.
0: Está más interesante el hexatlón, la verdad. La verdad. Pero bueno, está bien.
1: Los dos.
0: Buenas noches. Un saludo.
1: Noches.
0: Saludos, pues. Saludos.
1: ¿Para
0: bueno.
1: ¿Quién?
0: Para el tío Miclo. Y para todos los del Miclo. Domingo. Pues saludos para todos los domingos. La neta sí se pasaron la máquina de cementos. Nunca había visto que un negro robara tantas faltas a favor. ¿Ahora cuál? ¿Ahora de quién están hablando?
1: ¿Ahora quién?
0: Le robaron a Cruz Azul, dice por Adele. Ya se están
1: ay,
0: aquí.
1: Ay, figuras.
0: A ver.
1: A nosotros pero, no nos dicen América, ¿eh? A nosotros no nos dicen Club América.
0: Pero platíquenos por qué creen ustedes que le robaron, porque yo no lo vi, pues.
1: Con
0: díganos.
1: La niña no.
0: Con la niña. No.
4: ¡Con mi vicio, no! ¡Con mi vicio, no!
1: Por favor.
4: ¡Con mi vicio, no!
0: Por
1: no, no,
0: favor.
1: No, no, estoy metiendo con mis Chivas, ¿eh?
0: Por favor, porque
1: le robaron
0: se enoja.
1: Al Cruz Azul, dice, oigan a este. No, pero este es de la fiera, mira, velo.
0: Ah, pues ahí está ya con
1: razón.
0: Ya salió la ardición. Oiga, claro. Vamos con música y regresamos 7:09. No le cambie, sígase reportando 477-7007-999 y regresamos a las serenatas.
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0: error es cosa de ayer.
1: Ay,
2: cosa de ayer, hijo, cosa de ayer, eso ya fue.
1: Ya fue, ya pasó, y ni modérrimo. Oigan, ya estamos de regreso, son las 7:23 y escuchamos a Selena Quintanilla.
2: Sí, una vez dije que te amaba, hoy me arrepiento, hoy la neta, ando bien arrepentida, perro.
1: Arrepentida, dice la señorita.
2: Pero Jasmine, ya volvimos, sí, ya estamos de regreso en las serenatas de la mejor 99.9, listísimos para seguir por acá con sus, le robaron al Cruz Azul. Sí,
1: no
2: listísimos.
1: Creas, dice, sí, saludos al Aztlán, que dice, ya cambié la foto, mi pai, mira, ya la cambió, ahora sí ya es él, ya no es un señor.
2: Ándale, ya no es un señor, ahora sí ya. Es un niño con gorrito ahora.
3: Hola, buenas noches.
2: Hola.
3: A ver, ¿cómo es eso? Vos vas ganando las Chivas.
2: ¿Qué? ¿Algún problema? Una vez, fíjate, les voy a decir rapidísimamente, es que una vez mi papá estaban jugando las Chivas y yo le dije, papá, ¿cuánto van? Y me dijo, 0-0 ganando las Chivas, güey.
1: ¿Y tú qué dijiste?
2: Y me encantó esa frase y desde ahí yo digo, si van empatados, yo digo 1-1 ganando las Chivas, 2-2 ganando las Chivas, 0-0 ganando las Chivas, pues nomás porque mi jefe me enseñó que vayan como vayan, tiene que ir ganando tu equipo siempre, pues. Siempre positivo, pues.
1: Exacto.
2: Ahí está, ni modo.
1: Así nada más se quedó ya.
3: Oye, Mileo, ¿sí te fijaste que estaba jugando el Nico con el Cruz Azul?
2: ¿Qué dice?
3: Oye, Mileo, ¿sí te fijaste que estaba jugando el Nico con el Cruz Azul?
1: El Nico, ahora con el Nico.
2: Se parecía nomás.
1: El penal, pais. Se mataron con el pai, con el penal. Penal para el. ¿A poco se aventaron un penal para las Chivas o qué? Así
2: no, hombre, nosotros no necesitamos de eso.
1: Aquí dice él.
2: No, hombre. Penal para el Bernal.
1: A ver, explícanos eso, Kevin. Saludos para mi güero de su esposa que lo ama. Y ahorita nos vamos poniendo canciones. Otro día con más calma.
2: A nosotros no nos regalan nada.
1: Ese audio está grabado, no andamos escuchando audio grabado.
2: Ahorita andamos puro en vivo.
1: Ahorita andamos.
4: Buenas noches, ¿puedes mandar?
1: Ahorita andamos, saludos.
2: Puro en vivo ahorita, puro en vivo. Vámonos.
1: Según le pasaron el pie, fue del Cruz Azul, según le pasaron el pie.
2: Ahí está.
1: O sea, pero
2: nos robaron ustedes a nosotros. ¿O cómo estuvo?
5: ¿Qué tal? Buenas
2: noches. No sé, no vi el partido.
5: Buenas noches.
1: No sé, yo tampoco lo vi, la verdad.
5: Aquí ¿qué saludar su compa el Tamarindo.
1: ¿Qué onda, mi Tamarindo?
5: De la cabina 1744, la cabina del amor. Ay, si me pueden complacer con la de los valedores, esa que dice que tira, que jala, que jala, que tira. Ay, por favor,
2: es que yo tengo
5: para todos
2: que
5: los de
2: jala,
5: corporativo.
2: Jala,
5: y de una vez mencionándole, si no tienes trabajo, aquí hay trabajo para ti.
1: Eso.
5: Si sabes manejar, aquí hay trabajo. Si no sabes manejar, aquí hay trabajo. Arrímense, ponle tú que sí.
1: Oh, por eso traen tus desmadres ya en la calle. Pues si no sabes manejar, ya andan manejando los urbaneros. Pues, ¿cómo está eso?
2: Se pasan de lanza.
1: Por eso.
2: Oye, sí, dice que el Cruz Azul empató y el segundo gol fue por un penal marcado tras revisión de VAR.
1: A favor del Cruz Azul.
2: A favor del Cruz Azul, exacto.
1: Oh, penal para Cruz Azul. Entonces.
2: Penal para el Cruz Azul. O sea,
6: ¿qué
2: que fueron
6: tal,
2: tramposos?
6: Buenas tardes. ¿Qué tal? ¿Cómo están?
1: ¿Qué huele?
6: Señorita Leoparda, la mera crema y nata.
2: Obvio.
6: Paisito de piña.
1: ¿Cómo estás,
6: ¿Qué tal, cómo estamos?
1: Mi comandante.
6: Nosotros estamos en la grabación, aquí en el calorcito. Saluditos y bendiciones a ustedes, todos los radio escuchas. En especial para mis gordos. De la a la Z para que ninguno se sienta. Y reportándonos para cotorrear. Sin enojarse.
1: Eso, sin enojarse, sin atacarse, sin nada. Saludos.
2: Ay, si plebes,
1: al comandante.
2: Empiecen, ¿eh?
1: Estamos pasando bien. Estamos pasando bien, a gusto, aguante, gente. A ver.
2: Andamos relax.
3: A ver, para darles tiempo, un saludo a todos los que están en el Cherry. Todos los que están en el Cherry. Ya, no estén chingando.
2: Todos.
1: Ya, mandamos todos. Los extrañan mucho, los quieren mucho
2: con
1: aquí afuera.
2: Muchísimo gusto.
1: Espera verlos pronto. Los que no se han reportado, repórtense porque los extrañan. Le dedican las canciones de amor. Saludos.
2: Atentamente, el toro y también saludos para el toro de allá. Toro de allá y el toro de acá. A
1: y
2: todos.
1: Todos los de allá y todos los de acá.
2: Mis saluditos, pai. Para Armando López, saludos. Con mucho gusto. Rica. Que lo aman mucho.
7: Buenas, Leo, pay. Saludos para el payaso del Tamarindo. Ponle tú que sí, viejo payaso.
2: Oh, pues.
1: Pero si es cierto lo que dijo, no.
8: Buena nochecita. Con la de ¿por qué me hace llorar de Juan Gabriel? Ay, porfa.
2: ¿Qué dijo?
1: Que la de ¿por qué me hace llorar de Juan Gabriel? Así nomás la pidió sin pena ni gloria, ni dedicada, ni nada, ni para nadie. No, nomás así.
2: No te creas, Chiqui Baby. Eres una mamacita y el sábado ganan tus Chivas. Muchas gracias por tus buenas vibras. El sábado nos vemos.
1: El punto. Mira, el punto lo dijo. Muy bien, mi sí, punto. Hijo. Saludos, punto. Ah, fue el que dijo que no, que pidieron primero un penal, pero luego que no, que siempre sí te quiere.
2: Y se le robaron los Cruz Azul.
3: Antes nomás era el árbitro el que le robaba a las Chivas. Ahora también el VAR.
9: pero de todos modos, arriba el rebaño sagrado.
2: Ni así la arman, hijo, ni así. El sábado nos vemos y nos topamos de frente.
1: Ay, saludos al Pikachu.
9: Buenas noches, mi pai. Buenas noches, mi pai. Buenas noches, hermosa, mi leoparda.
1: ¿Qué huele?
9: Hola. Para saludarte y ver si me puedes conversar con una canción. Regalo de Dios con dedicación para ti de parte del Robert. Ocha nomás.
1: Ocha nomás. Saludos. Okay,
2: gracias.
1: Loba, loba, loba. Saludos.
2: Loba, loba, loba. Loba.
1: Oigan, vamos con música, señorita Jazmín, las 7:28 y regresando tenemos...
2: ¿Qué?
1: Confesiones. Es, es jueves... de confesiones, ¿no? Entonces, hay que confesarlo.
2: Hay cualquier cosa que usted tenga que confesar, hágalo. Hágalo aquí a través del 99.9, las serenatas de la mejor, 477-7007-999. Y confiésenos algo interesante que haya descubierto o algo que sepa o algo que quiera que ya no pueda usted guardar en su pecho. Su pecho no es bodega, sáquenlo.
1: Lo que quiera, mándelo, 477-7007-999. Y si quiere, también puede ser de forma
2: anónima.
1: Nada más nos pone al inicio el mensaje, que es anónima. Y con mucho gusto, por acá le daremos play y guardaremos su anonimato.
2: Pero de volada, 477-7007-999. Y le prometemos guardar anonimato.
1: Ya veremos si lo cumplimos o no. Pero mientras, mándenos su confesión y regresando le damos play con mucho gusto para cotorrearla un ratillo más. 7:30 ya, aquí está la cuisillo. Se llama Aunque Me Duela. Aunque me duela.
2: Y pues ni modo. Así ni con modo. Tu dolor. 7:30 ya volvemos. Regresamos a eso que son las serenatas
1: de la mejor.

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15: 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Referente cultural. 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La puesta en escena reunió a un equipo artístico de talla internacional, encabezado por el tenor Ramón Vargas en su debut como Florestán. Es una producción de gran formato que consolida a Guanajuato como referente cultural en el país. 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

0: 43 minutos, ya estamos de regreso en las serenatas de la mejor, señorita Jazmín. La recta final de esta primera hora de programa, pero antes de continuar.
1: No, si quieres ya me voy.
0: No, pues ya vámonos. ¿Cuál me voy? Pues nos vamos los dos.
1: Ah, pues
0: juntos llegamos, juntos nos vamos.
1: Eso es todo, ¿no? No se crean, nos vamos, pero a las confesiones de las serenatas de la mejor. Es momento de que usted mande su confesión en anónimo, o si usted mire, le vale. Pues así, mira cómo va.
0: Échelo, échelo.
1: ¿Podemos decir de parte de quién? O tal vez no. Este, por ejemplo, es
0: Anónimo.
2: Buenas noches, Pai. Buenas noches, Leopardo. Debo de confesar que esos de la doble E nomás no pegan baño. Mira, si rifa reacción. Un saludo para todos los Panthers. Anónimo, por favor.
1: Anónimo, por favor.
0: Anónimo,
1: que no vayan
0: por
1: a conocer
0: favor
1: tu voz.
0: No, pues no está registrado. Como quiera, no dijimos el nombre.
1: No, pues no.
2: Confesar que el Gumaya en la mañana andaba de colado en otra estación. Y para acabarle de chingar, se andaba quejando de unos ganchitos que le llevé, que porque estaban muy chiquitos. Todavía en sí, maldito perro desgraciado.
1: Y a nosotros no nos trajiste nada. A nosotros que no nos quejamos de las pequeñezas que nos dan, no nos trajiste nada. Mira.
0: Nada.
1: Nosotros que le dimos los boletos para duelo y le dio los gancitos a los otros, fíjate. Entonces ya no le vamos a dar boletos, paisito. Ponte trucha, pilas.
2: Acuérdate que dijimos que me iban a avisar cuando estuvieran los dos.
1: Ah, ¿eh? Sí, es cierto. Sí, me mandó un mensajito por Facebook que me dijo que le avisara cuando estuviéramos los dos ahí en cabina.
0: Ah, sí, sí.
1: Te preocupes, no, sí, el paisito se puede tragarlo de los dos,
0: sí,
1: sin
0: no
1: problema.
0: Hay problema. Tú no te fijes en eso, mijo. Si tú quieres gastar para los dos y que no se desperdicie, aquí nada se desperdicia. Aquí no hay problema, aquí tenemos la ansiedad al 100 y chingo de panza. Ay, perdón, y mucha panza y mucha hambre. Perdón.
1: Yo quiero confesar que ando convenciendo a mi mujer de hacerle otro chamaco.
0: ¿Eh? Ah, ¿y ya?
1: Ya, mijo,
0: ¿pero
1: ya,
0: otro chamaco?
1: Nada más. ¿Quiere otro
0: pero
1: chamaco? Sabrá lo que cuestan.
0: ¿Y cómo va la negociación tú? ¿Cómo va la negociación? Sí, otro. ¿Cómo va la negociación? ¿Sí crees viable? ¿Crees que esté jalando? ¿O no está jalando tu poder de convencimiento?
1: Yo digo que si te dice que te opera después de, no si te quiere avientes. Si no, detente, Hochis. No
0: detente,
1: le hagas caso.
0: Hochis, no lo haga, no lo
1: y
0: haga.
1: Y que te lo firme, ¿eh?
2: Buenas noches, Serena a todos. Yo confieso que extraño los saludos al Chari. Extraño que le dediquen canciones. De que los saluden.
1: Sois,
2: por favor, si pudieran complacer
0: la madre,
2: de
0: pues.
2: Prisión de amor de los Tigres del Norte, dedicada para el Chari.
0: Que están dando lata aquí.
1: Hasta dedicatoria y todo, ¿eh?
0: Están diciendo que no,
1: se
0: y lo
1: pasan
0: que
1: de
0: sí
1: lanza.
0: A ver, ¿qué vamos a hacer con ustedes?
1: Neta,
0: pues
1: se pasan, ¿eh?
3: Yo confieso que traigo unas ganas de un pal, digo, de un nopalito de los que venden en el centro con salsita y chile bien rico.
0: Ay, güey, mi ¿segura de un nopalito? ¿No palito o sí palito? Pues.
1: No palito, no,
0: sí
1: palito.
0: No, sí palito, no palito, sí, ya lo supimos.
2: Buenas noches, Emilio Parda, buenas noches, mi padre Bernal. ¿Se acuerdan de la morra que les digo que me está abusando?
0: Ey,
2: me
0: sí
2: pide dinero prestado y así ya está.
1: Sí.
2: Que me quiere detonar y
1: sí,
2: ya, pues no, me está abusando. Ya se hizo la enojada. Y los otros 4 días ya no le hablé y ya sentí bien gacho porque me pidió perdón y que se me recargaba y me agarraba el brazo. Que si no le iba a hablar, le dije que nomás lo de puro trabajo. Puro trabajo, ella es su área y yo soy su chofer y hasta ahí. Lo que requiera, ¿verdad? Pero que sea anónimo, soy el champion. Soy el champion, ¿eh? Quiero que sea anónimo.
1: Pero que sea anónimo.
0: Por la niña, no.
1: Ay, Diosito.
0: Pobrecita, pues gente. También la otra, ¿va a jalar o no va a jalar, pues?
1: Pues sí.
0: Para todo, pues sí, oye.
1: No andes usando a la gente nomás, mija, porque luego
0: sacar
1: el champion se enoja, luego
0: no,
1: se da cuenta.
0: Pues nomás dice que
1: se siente usado.
0: Lo usan el cajero automático, pues no está bien,
1: pues no.
0: Eso.
1: Pues no ya voy bien con la coca, pues, pay.
0: Ándale,
1: ya ahí va,
0: pues,
1: el toro.
0: No, pero ¿cómo?
1: No,
0: más,
1: pero ¿y el elote, güey?
0: Exacto, ¿cómo vas a traer la coca sin elote? ¿Con qué me desatoró la coca? Pues con un elote.
1: Así okay nomás, el puro palito sin elote, dice.
0: Sí, sin chile.
1: No, no te creas. No, no, no, sí con elote, con elote, con elote.
0: ¡Anónimo!
1: A esa, la que le quieren hacer otro hijo, que aplique la que yo apliqué con mi actual. Le hice firmar ante el notario un acta en donde si me llega a ser infiel durante el embarazo o la relación, me va a dar una indemnización de $500,000. ¡Ay, eso ¿qué? Se puede!
0: Sí.
1: Espérate, Hochis, detente, Hochis. ¿Eso se podía hacer?
0: Sí, claro.
1: No, hombre, me vi bien.
0: Sí.
1: Pero $500,000 y después del embarazo, en caso de, me tiene que hacer la lipo.
4: Estoy cansado.
1: En caso de no cumplir, también me da medio melón.
5: Se te borró la
0: Entonces, ¿quién es el hijo? O sea, ¿no quieres el hijo?
4: Pequeña, no, pues, digas eso, no digas eso, eres perfecta.
1: Pues es que hay que ponernos las pilas, paisito, la
0: ¿pero
1: neta?
0: ¿Pero a poco sí hiciste esto tú, anónima?
1: Sí se puede firmar ante un notario.
0: Pues sí, eso. O sea, al final de cuentas es un acuerdo que hacen y pues mientras esté con el notario, pues se puede hacer cualquier cosa. ¿No?
1: ¿Y cómo le vas a demostrar que te puso el cuerno y así?
0: No, pues más bien, pues ahí necesita pruebas.
1: ¿Qué le lleva? ¿Las capturas de WhatsApp le vas a llevar al juez para que le para cobrar el medio millón de pesos? ¿O cómo?
0: Pues sí,
1: así dice, mínimo me quedo cuernuda, pero con dinero.
0: Y bien acuerpada, hija. Porque pues ahora hace la lipo.
1: La lipo, bebé.
0: Pues sí.
1: Ay, me encanta. Ay, no, es que pasa. Eso se tiene que saber. Antes de que uno lo embarace, caray.
2: Ay, no,
1: cuando la criatura ya tiene 7 años, güey. Ahorita pide uno algo. Ay, no.
5: No puedo, Marta.
1: ¿Qué? Ay, no. ¿Qué harta estoy yo del no puedo, Marta?
2: Ay, no, ustedes no entienden. Le estoy diciendo que no, ni molio parda, pero ay, ¿cómo lo estoy haciendo ustedes?
1: Ya, campeón.
2: La muchacha es casada, ay, no con ustedes.
1: Ya, campeón, no. Ya. Como quiera, no dijimos el nombre de la morra, güey. ¿Dónde está la gracia? Agradece.
6: Buenas noches, mis. Molio parda, buenas noches.
0: ¿Qué huele, mi dando collazo?
6: Buenas noches. Yo quiero confesar que me gusta la mamacita de Dennis del grupo de AA. No puedo decir que grupo, pero me gusta un chingo. Si no lo sabe su marido, su novio, no sé qué.
0: Ay, Jesús.
1: Pura gente con marido aquí, con novios, con... Ay, no.
0: Ay, no.
1: Las confesiones a veces arden.
2: Dile que la que quiere los sostienes en el centro, que yo se los invito.
0: No.
1: ¿Ora?
0: ¿Qué dijo? Unos... ¿Qué? No palitos.
1: Dijo no palitos, güey.
2: Detente, no lo hagas, Goku. Ah, a ese le conviene más matarse.
1: Le sale más barato fallece.
2: Oigan, esa es la que acaban de mencionar. Que hizo firmar a su vato ante el notario. De casualidad no se llama Mayra. Y es de la 10 de mayo. Ah, porque esa morra como le gusta aplicar esas teorías.
1: Neta.
2: Se siente buchona. Además, se parece a Fiona Buchona.
0: No, no es.
2: Era la 10 de lodo.
0: 10 de la
1: 10 de Miami. Ay, Dios.
2: Dile al Champions que si ya me quisieron con él es porque no la armó, que entienda.
1: Entiende, mijo, date ¿entiendes? Cuenta.
2: Sí, cierto, pues no se saben el nombre. Imagínate, donde les hubiera dicho que se llama Norma. Ay, no, capaz si lo dicen.
0: No, pues no. Norma, ay, que trabaja no. Con el Champions, no.
1: Ay, trabajan juntos.
0: Pues sí.
1: No, y Norma. Te va a regañar tu marido, hija.
5: Ay, no, yo dije que quería no palitos.
0: Ya ven, no palitos. No palitos.
2: Saludos a los cachimberos de 2018 que ayer se pusieron pedos y se andaban besando entre ellos.
0: Ah, pues
1: pero claro, estamos en las. Ah, pues sí, son confesiones.
0: Bien, ¿no? Invitado.
1: Es anónima. Esa anónima trae puro sueño. Mejor nadota, dice.
0: ¿Cuál? La de la demanda.
1: Una chaquetilla mental y vámonos.
0: Sin embarazo, sin demanda, sin lipo,
1: así, sin
0: nada.
1: Demanda, sin embarazo, así, sin lipo, sin nada.
0: Asume, échame ya de chaquetón. Vámonos con música, regresamos 7:51 minutos. Mande su convención todavía, regresando le damos play con mucho gusto. Se está poniendo sabroso esto, señorita Casmin.
1: Más confesiones al regresar 477-7007-999. Aquí nomás en las serenatas
0: de la mejor.

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0: 5 minutos, ahí escuchamos a Super Lamas con Yo Quiero Chupar, señorita Jazmín.
1: Ay, sí quisiese, la verdad, ¿eh? Tengo mucha sed.
0: Hablando de sed, llegó. Quiero agradecerle al toro que sí llegó.
1: Ay, sí llegó.
0: Aquí. Efectivamente, sí llegó.
1: Júramelo, ¿qué te llevó?
0: Sí, bajó Mike Estrada de EXA, él iba, subió por su cena y dijo, te lo mandaron. Y dije, ¿quién? Dijo que el toro. Y dije, ¿dónde está el toro? Ya se fue, ya mandó su foto, mira.
1: ¡Ay, no! ¡Ay, no, toro!
0: Eso, porque sí da
1: qué
0: miedo.
1: Gacho.
2: Pues no, que no estaba la Leo, mi pai. Ahí está, mírala. Ya pensé en la mi pai.
1: Lo dirás de broma, güey, pero sí traigo unas ojerotas como ese fantasmón que acabas
0: manches,
1: de editar, perro.
0: Toro, pero aparte ahorita no mandes esto porque estás viendo que la asustaron y tú poniéndome esto ahorita.
1: Sí, güey. No, qué miedo, ¿eh?
0: No, subió Mike y ya yo iba a subir y ya me dijo, no, ya. Me dijo,
1: no,
0: dejó
1: ya,
0: el toro.
1: Ya el fantasma lo recibió.
0: No, dijo, lo dejó el toro y yo le dije, ¿dónde está?
1: El toro.
0: Y dijo, no, ya se fue.
1: Ah,
0: y
1: ya.
0: Yo, pues qué pey.
1: Míralo.
0: Por eso dije, ahorita le voy a agradecer. Mira, ya vi que me había mandado el mensaje por acá. Pero lo mandó ya cuando se fue, pues.
1: Ay, torito.
0: Nunca puso
1: de incógnito,
0: aquí arriba,
1: no quieres que te conozcan. Mi Leo, esa que hizo firmar al esposo porque el medio millón de seguro ya volvió a fumar su fregadera. Puro sueño otra vez.
0: Otra vez estás fumando.
1: O sea, pero si ¿sí se puede o no se puede?
0: No, si ¿sí se puede, de que se puede, se puede.
1: Ahí está.
0: ¡No! Este está muy triste, la verdad. Da risa, pero tristeza al mismo tiempo. Por favor, léalo, señorita Jazmín.
1: Quiero confesar
0: que
1: como siempre saqué a la tortuguita al sol y me subí a comer y me quedé dormida. Cuando recordé, salí por ella y ya estaba bien tiesita. Lo malo no es mía. Lo peor... que ya tenía muchos años.
0: No manches.
1: ¿Pero de quién era, güey?
0: No, pues no puede decirlo. Pues es anónimo. Pues hoy.
1: Ah, cierto.
0: Hoy murieron muchas tortugas de esa forma.
1: Ah.
0: Y una de ellas es anónima.
1: Ay, que no podemos revelar. Nada más tú. Y si ya escucharon, van a saber que eres tu hija, ¿eh? Qué mala onda.
0: Ah, el toro anda chambeando. Por eso no se entretuvo, pues.
1: ¿De Uber?
0: Como que llegó nada más, se entregó y vámonos, pélate,
1: pues sí,
0: pélate
1: paquete.
0: A lo que sigue.
2: Quieran unos palitos o lo que quiera, pero va.
0: A ver, te hablan palitos.
3: A esa que dijo eso de la demanda, preséntenmela para que me explique cómo le hizo.
1: ¿Verdad?
3: Como que
1: no, pero una conferencia para todos. Una rueda de prensa así para todas las mujeres para poder...
0: Que se haga.
1: Saber,
0: y una,
1: wey.
0: Pues sí, mucha gente no sabe. ¿Y este tipo de cosas sirven?
1: No, y de verdad, ¿eh?
4: Soy Josué y Tony del Gato. Nos venimos escuchando. ¡Papá, ya estamos por acá otra vez! Soy Josué y Tony del Gato. Nos venimos escuchando.
1: ¿Quién es?
0: José y Toño de Uriangato. Ah,
1: oye,
0: sí,
1: pero trae
0: José
1: y Toño.
0: Sí, es que déjate cuento una historia. Es que tú a no ver. Estabas ese día. Una vez participaron por unos boletos para los Bravos.
1: Ok.
0: Y ellos participaron muy animosamente. Entonces fueron los mejores que hicieron la dinámica. Yo le regalé los boletos a ellos y me dijeron, no, dáselos a alguien. Nomás lo hicimos por costarle. Nosotros nomás venimos pasando por León. Entonces.
1: Una coincidencia que dice, no queremos los boletos.
0: Sí, pero solamente venían pasando aquí por León, pusieron la estación y dice que cuando andan por aquí cerca, pues,
1: ay,
0: cuando andan acá pasando, pues nos escuchan. Entonces,
1: pues ya me cayeron bien nomás por eso, fíjate.
0: Sí, la neta sí se la rifaron, estuvo chido. Saludos.
1: Saludos, muchachos. Un placer tenerlos.
2: Leoparda. Sí. Esa que quieren nopales, nopalitos, nopales.
1: Ajá.
2: Díganle nopalitos. Que me espere, por favor. En Pino Suárez y Reforma, apuntando hacia Catedral. Yo no voy a llegar por Guillermo Prieto, la voy a encaminar al centro, le voy a disparar los ostiones. Ahí está mi compadre Tiundo. Ahí a uno de las fuentes de los leones, ahí. Ahí se pone a tejer estos guaraches.
1: Ah.
2: Este es el señor, mi compadre.
0: Ahí
2: viene, por favor.
0: Ahí está, okay. Ahí la van a esperar. Ahí si quieren, pues ahí está, ya está la dirección.
1: Quien
0: y
1: le
0: todo.
1: Quiera caer.
0: Santo y seña, ¿verdad? De cómo va a caer.
1: Para quien quiera.
3: Leo, pai, ahorita que contaron la historia de la tortuguita, me acordé que mi ex, el Marco, me platicó que cuando ellos eran niños, él y sus hermanos tenían un hámster, y que su papá siempre decía así como de, no, es que sácalo al sol, nada más está ahí, que no sé qué, y que lo sacaron al patio y lo dejaron en el sol, en una como tinita, y que ya que ese día se fueron a la feria y se les olvidó la pinche rata ahí
1: ay,
3: afuera.
1: No.
3: Y que ya cuando llegaron la ratita estaba toda tiesa, pero tiesa, pero que estaba así en la tina como tipo, como si hubiera querido escalar así, y tenía hasta la boca como toda abierta, pero que ya estaba bien dura.
0: No.
3: Y o sea, me imagino, porque digo, imagínate, pobrecita, o sea, en el sol, no sé si tenía agua, no sé, pero digo, pobrecita, y dice que tenía como 8 años, y me imagino, y dice que él estaba llorando y así, y yo, pero ahí andan sacando la rata al sol.
1: Yo también sacaba los hámsters en una tinita, pero cuando estaba lavando, limpiando la jaula, no por ociosa de decir, ay, media hora para que se desintuman, no. Nomás es cuando uno les anda haciendo la limpieza porque luego se les olvida, güey.
0: Ya pasó, mire, ya conocemos dos casos donde se les olvidó meterlos.
1: ¡Qué barbaridad!
0: Más sacan los pececitos de la pecera, también acuérdense que tienen que meterlos.
1: Va a tomar el sol, va a tomar el sol allá afuera un ratito, no, no frieguen. No, es que también ustedes
5: saben. Mi Leo, pan, yo también tengo una tortuga. Y la neta ahorita anda más viva que nunca. Anda, asome y asome el cuello.
0: ¿A poco?
1: ¿Sin atacarse? Ay, Dios.
4: Échale, pues, sin más. Voy a hacer mi confesión y no me importa.
0: A ver.
4: La morra a la que les dije que es la 10 de mayo.
0: Ey.
4: Vive sobre Madre Tierra. ¿Dónde está el Neto? La tienda de Neto.
0: Ey.
4: Se llama Mayra.
0: Y luego.
4: Esa morra se acostó conmigo una noche antes de que se casara con el vato que está ahorita. Con el que está ahorita.
0: Ay, no.
4: ¡Penal para la América!
1: ¿Cómo? ¡Penal para ella, güey!
0: ¡Penal para el marido! ¡No manches!
1: ¡Chetos!
0: Pues ni modo, pues ni modo. Pues está bien, como que ya diste su despedida, pues ya.
1: ¿Qué pasa,
2: andamos en el centro, pinche calor con todo. Ocupo una micheladita o una caguamellón.
0: Dale.
2: Un elotito, a veces me agarra cursera porque mañana no trabajamos.
0: No, le echamos. Uf. No, le echamos, padrino.
6: Se ve que sí le sabes.
0: ¡Ganaron Bravos! ¡Ese fue el que ganaron, ese!
1: ¿Con ese?
0: Con ese sí, creo que sí.
6: ¡Ganaron Bravos!
1: Es que ahí está guardado en el historial, el audio.
0: Bueno, es que nosotros nos borraron ya. No, creo que era otro número, pero no me acuerdo si fue ese audio con el que ganaron o lo volvieron a grabar. Pero no ha de haber sido ese porque están muy entusiasmados. Estaba chido, la verdad. Otra confesión tenemos por acá. A ver quién más se anda reportando el día de hoy, señorita Jazmín. Dice:
1: confieso que mi carnal, el Dani, tiene más pegue con los... con los chotos.
0: Con los cochis.
1: Que con las mujeres, el Uber. Ya que los cochis le quieren pagar más de lo del flete. Para que se pegue a la llave. Es el Dani de Reacción 18, cachimberos.
0: Ya te lo quemó y todo.
1: Ya lo quemó, güey.
0: Ay, no, pobrecito Dani. Esperemos que agarre esos jales.
1: Confieso que un vato ahí en el Facebook me escribió y me puso... Me dijo, Leopardita, pásame tu número para marcarte. Y yo le puse, mejor te paso mi número de transferencias.
0: Pues sí.
1: Y él me puso, pásame los dos.
0: ¿Ah?
1: Pero ahorita no me sirve la aplicación y yo mañana te deposito en el...
0: Ay, mira.
1: Pero no deposito nada, ¿verdad? Y luego me pone, no deposito porque no le mandé nada. Y me pone, hola, Leopardita, buenas tardes. No me has pasado los números, mi reina, ni de tu cuenta ni de tu celular. ¿Qué opinan?
0: Y luego ya, no, pues
1: primero el de cuenta, ¿no?
0: Pues si el de la cuenta ya depende.
1: Y luego ya vemos.
0: Sí.
1: Y luego si le pone 500 le voy a decir, no, pues se alcanzó para dos cifras.
0: No, sí, no, pues no.
1: Para dos números, 4-7.
0: Ya vamos viendo y luego de ahí depende también el tiempo que dure la llamada. No, pues así, o sea, te hay que ver.
1: O sea, le cumplo y luego lo bloqueo, ¿no?
0: Pues también puede ser.
1: Pues sí.
0: Como quiera pidió el número para marcar, pero nunca dijo que me contestes.
1: Exacto, y nunca dijo, me tienes que contestar todos los días.
0: A platicar contigo diario, no.
1: Fierro.
0: Dijo,
1: así la vamos a hacer. Vamos a mandar el número, el número de cuenta primero. Y si sí, ya le cumplimos la llamadita, pero lo bloqueamos.
0: Ya después de la llamada ya estuvo. Ya.
2: Si no va ella, Leopardita, pues apunta que tú. Antes de que se te vaya, vete, mosquita, vente, corre.
0: ¿A dónde?
1: ¿Ahora? ¿Qué trae este salivero que carga? A mí no se me olvida meterla.
0: ¿Quién dijo?
1: La tortuga, güey.
0: La tortuga.
1: El hámster, la tortuga, la mascota.
0: No, o sea, deja tú meterla, que no se te olvide sacarla luego, mijo, porque luego están ahí los... No, sí.
1: Como quiera, luego pañales, la metieron a la tinita y luego sí, se les olvidó sacarla de la tinita.
0: Sacarla,
1: wey.
0: Ese es el problema luego.
1: Sí,
0: también,
1: cierto.
0: Sí.
1: Ay, no, qué bárbaro.
3: Ey, ese que anda quemando a la Mayra, qué mala onda. Los caballeros no tienen memoria, o sea, que él no es un caballero que... Aparte uno dice, ay, no, nadie escucha, no se dan cuenta. El otro día iba caminando para la tienda y como a media cuadra de donde yo vivo estaba un vecino escuchando las serenatas a todo pinche
1: a
3: volumen.
1: A todo volumen.
3: Y yo dije, o sea, menos mal yo no le hablo nada de nada más, así como de buenos días, buenas tardes y ya. Pero yo dije, o sea, imagínate las pendejadas que luego mando y la pasa y dicen, ay, mira, es la vecina de allá. No, no sean así, no quemen a la gente.
0: Dilo, o sea, la gente, a ver, repórtense las tiendas que nos sintonizan a todo volumen o la gente que nos tiene a todo volumen o que nos tiene a fuerza y que
1: colonia?
0: Se
1: nos
0: escucha así, ¿en qué colonia? Para saber, para irles ventilando cuál
1: para
0: de sus
1: ver
0: vecinos
1: a quiénes quemamos.
0: Y cuál de sus vecinos están reportándose con nosotros haciendo cosas malas.
1: Sí.
7: ¿Qué tal, mi padre? Mi Leo, buenas noches.
0: ¿Qué onda,
7: si Elías? Si eso le pasó a la tortuga y al Hansel, pues acá, ahora imagínate cuando saquen el sapo.
0: No, por eso no. Por eso tenga cuidado de sacarlo y de meterlo.
2: ¿Qué creen que pasó? ¿Qué creen que pasó?
0: ¿Qué pasó, ¿qué pasó, mijo?
2: Ayer nos fuimos a jugar. Y perdimos.
0: Ah, para no variar.
2: Como los compañeros del 28, ¿qué creen que pasó?
0: Se besó.
2: ¿Qué? Pero bien fuerte, cayó como una res el 28. Ya después andaba bien enojado porque lo mandamos por los balones y pues se enojó.
1: Pues no, recójalo.
2: Ya no iba a mandar mensajes a la radio, no sé si ya he reportado ya.
8: ¡Ay, padre!
2: No, y déjale eso, confieso que ya al final del partido, a huevo nos quería sobar la de esta que te iba a decir. Que también nos dolía, le quería sobar, sobártelo con la boca.
0: ¡Ay, no! ¡No, no, no!
1: ¡Anónimo! Confieso que me encanta mi suegra y ya tuvimos relaciones.
0: ¡Córtale,
1: córtale!
0: ¡Ay! ¡Ay, no puede ser esto posible!
8: ¡Córtale, me choqué!
1: ¡Madre santísima!
0: ¡Ay, no, no puede estar pasando esto! ¡De veras!
1: ¿Irás? Bueno, ¿me dio algo?
0: Sí, ¿sabe qué? Está tenso esto, está potente hoy las confesiones. No, la se están alterando.
8: ¡La ropa se vino al agua!
0: ¿A poco ya está lloviendo?
1: ¿A dónde? Avisen dónde exactamente, güey.
0: Ustedes.
1: Ay, no.
9: A ver. Sí, es muy cierto que los hombres no tienen memoria, pero tú no sabes si se le fue con la cartera, pues se tiene que acordar quién fue.
0: Pues sí, tiene que aventar. Confieso que ya estoy saliendo con la pareja de mi amigo.
1: Ey, ¿este no fue anónimo?
0: No. No, nunca dijo anónimo, ¿eh? O sea, lo podemos decir sin problema.
1: Aguas, ¿eh? Porque no dijiste anónimo,
0: lo
1: bebé.
0: Podemos quemar sin problema, ¿eh?
1: ¡Ay!
0: Ay, Jesús, ya le cerré.
1: ¡En el WhatsApp!
0: Ya se nos apagó esta cosa. Aquí está, ya aprendió otra vez.
1: ¡No!
0: Ya aprendió, no, ni modo.
1: Que no
0: modo.
1: Digas el nombre, ya ves.
0: No, ni modo, ni modo.
1: ¡Hola, anónimo, pues!
0: Si no,
9: ¡la ropa, se viene el agua! Oye, Leopardita, pásale tu número de cuenta ese güey, que sea nuestro pendejillo.
0: ¡Cállate!
9: Ya como que le pusiste, te vienes conmigo, mija.
1: ¡Hombre!
9: Para que no mantengas, Leopardita. Pues el 18 campeón, el amor de tus amores, de que te levantes de ahí, mija.
1: ¡Pobre perro igualado!
2: Eso que al Calo, ya lo caché, dándole unos buenos mamelucos al Dani, que por eso se le voltea cada rato la canoa. Confieso que al Calo.
1: Ay, yo pensé que Alcala, ya me había asustado, güey.
0: No, pues también, tal vez, no sé. Ay, no. Vamos con música y regresamos 8:17, ay, gente. Ay, no, qué intensos andan, oye. Se ve que ya va a ser fin de semana, señorita Castillo.
1: ¿Verdad?
0: Y se ve que ya,
1: oye,
0: mañana es quincena,
1: pero bien
0: andan con todo, gente, de veras, qué bárbaros. Vamos pues con música y volvemos. Jazmín Pereira Leoparda, yo soy el Pai Bernal y juntos somos La Serenata.
1: De la mejor, regresamos.

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0: 7 minutos, ya estamos de regreso a través de la mejor FM 99.9. Gente, ya volvimos a las serenatas de la mejor. ¡Ay! ¡Ay, padrino! Ya volvimos y estamos escuchando de fondo a la cumbre con K, quien llega con su tacata. Tacataca, tacataca, dice tacataca tour. Tacatatur, ¿no? O tacatacatatur. Bueno, llega ya aquí a la ciudad de León, Guanajuato, este próximo sábado. Y si usted quiere asistir, nosotros tenemos sus accesos dobles para que se vayan a echar bailongo, que vayan a echar por acá una bailadita. Mire, mire. Puro guapango, mijo. Eso. Báilele bien, báilele bien. Así que tenemos accesos para la cumbre con K, este regreso aquí a León en el Taca Taca Tour 2026, el próximo 16 de mayo en la Hacienda Charra. Ahí se llevará a cabo este concierto y no se lo pueden perder. ¿Quiere ir a echar bailongo? ¿Quiere ir a cotorrearla? Participe con nosotros. Ya sabe que el primer paso es descargar la aplicación de La Mejor FM y mandarnos su captura de pantalla a 477-7007-999. Ese es el WhatsApp. Ahí nos manda la captura de pantalla de que ya tiene la aplicación descargada. Y pues ya nomás digan un audio. Las serenatas me llevan al Tacatá, Tacatá Tour.
1: Tacatá, Tacatá, Tacatá.
0: Tacatá,
1: y Tacatá Tour. Y ahorita que te manden audio también los de Uriangato, ¿dónde era?
0: También de Uriangato, sí.
1: Que participen.
0: El Tacatá.
1: Ya vamos pasando y vamos a volver a participar.
0: No, es el Tacatá Tour.
1: Taca-taca-ta-tur.
0: Taca-taca-ta-tur.
1: Ajá, taca-taca-ta-tur.
0: Taca-taca-ta-tur.
1: Dos veces taca y luego ta-tur.
0: Taca.
1: Sí. Taca.
0: Pero ta, ellos no dicen taca-ta-ta-tur en su canción.
1: Usted el taca-taca-ta. Por eso dicen así.
0: Taca-taca-ta. A ver.
1: Ahí también. Taca-taca-ta.
0: Ah, sí.
1: Taca-taca-ta.
0: Taca, taca, ta, tour.
1: No, no dicen tour, pero...
0: No, sí, no, aquí dice, o sea, así se llama, pues, el evento.
1: Ah, sí, el tour
0: el así taca,
1: se
0: taca,
1: llama.
0: El taca, taca, ta, tour.
1: Pero la canción no dice tour, pues.
0: No, yo sé que no.
1: Me gusta. Sí,
0: estaba leyendo yo acá la información. Porque
1: arre, no... pues, a participar, mande su audio 477-7007-999 y ahí nos vemos el sabadito.
0: Sábado, las serenatas me llevan al taca, taca, ta, tour. Ay, lo dije bien, ¿no? Y ya con eso están participando por este acceso doble para la cumbre con K en la Hacienda Charra el día sábado. Ya es pasado mañana, ¿eh? Aproveche que es sabadito, aproveche que es quincena, gente. Ay. Y así
1: ay,
0: nos vamos.
1: Ay, en plena quincenita para que me pichen una bebidita refrescante, ¿eh?
0: Alguien nos mandó un punto.
1: No,
0: por
1: me
0: acá.
1: Vayan a saludar.
0: Pues punto el para ti, pues. A ver.
1: Pone un puntito tú también, por
0: ya
1: si acaso.
0: Ya se lo puse, ya. Ya, bueno, ya, de una vez.
1: A nosotros no nos van a andar punteando.
2: Yo, de Don Omar, porque así me pasa a mí.
1: Qué rolón.
2: Del otro.
1: Qué rolón.
0: Ay, no, participo por esto para el Taca Taca Ta Tour. Te faltó un ta, Sergio. Y es captura de pantalla y es nota de voz. Las serenatas me llevan al Taca
1: Taca Taca Ta Tour.
0: Así como lo dijo la señorita Jazmín. Así
1: taca,
0: es. Échele, nota de voz taca, tiene que taca, ser taca. Primero la captura de pantalla y luego nota de voz. Caguama o piquete, leopardita, caguama o piquete.
1: Así, puro piquete.
0: Así es, puro piquete, mijo.
1: Sin caguamita, te preocupes.
0: No, para que es mucho encaje ya el que traemos. A ver, dice por acá, este nos mandó ya, muy bien.
1: Captura, muy bien.
0: Y dice.
3: Soy José de Angato, con Tony, yo quiero ir al Tacatatur.
1: ¿Eh? ¿A dónde?
0: Es José y anda con Antonio, dijo.
3: Soy José de Angato, con Tony, y yo quiero José de Angato, con Tony, y yo quiero ir al Tacatá Tour.
0: Antoni.
3: Soy José de Angato, con Tony, y yo quiero ir al Tacatá Tour.
0: ¿Pero si vas a ir o no vas a ir, Josué?
1: O vas a decir, no, nomás veníamos pasando, yo no estoy participando, dénselos a alguien más.
0: El sábado crees venir, porque si vienes, o sea, tienes que venir a recoger tus boletos mañana.
1: Tendrías que venir a recogerlos mañana porque el sábado no entregamos boletos. Hijo, el día del evento, si tú quieres venir por ellos, no te van a entregar, mira, más que puro chorizo tú y el país no va a estar.
0: No, aquí no va a haber quien entregue.
1: Chamuy.
0: Pero si puedes pasar mañana, sí voy.
1: ¿Seguro?
0: Porque pues en teoría, pues es el primero, ¿no?
1: ¿En teoría?
0: Fue el primero que lo mandó correctamente. Está escribiendo... Mañana no puedo ir.
1: Ah, no puedo ir mañana. Vámonos. Pelas. Ay.
0: Es que cómo las, es que debemos de atrever a crear algo para los foráneos. Pues yo qué culpa tengo que... No, sí, qué culpa tenemos nosotros que los otros programas no tengan radioescuchas foráneos. Nosotros sí.
1: Entonces, proponemos que hablemos con Don Chivín y que le entreguen el sabadito.
0: El sábado
1: hay que decirle, oye, pues es que son de fuera nuestros radioescuchas. Tenemos mucho internacional, ¿qué quieres que hagamos?
0: Pero el sábado sí pudieses venir o no, Josué. O sea, si el sábado pudieses venir por los boletos, sí, pero tienes que venir temprano, ese es el punto también.
1: Y que no vayas a querer venir antes del baile a por los boletos.
0: O sea, pues, no es como que vengas a las 5 y a las 6 ya te vas al baile, ¿no? Tienes que venir temprano por los boletos. Es que el problema es que uno no está aquí, sino uno se los entregaba, pero uno no está aquí. Mira, ya está acá, mandaron video y todo.
4: Vamos aquí de paso.
1: Es que ahí viene con él.
0: Mira, es que ya ves, van de paso nada más.
2: Soy Tony Duriangato, vengo con Josué y quiero participar para el Taca Taca Taca Tour.
0: Pero van a ir sí o no, pues, o sea, pueden venir el sábado sí o no.
1: Estos plebes nomás traen pura cura, no van a venir.
0: Oh, ya vimos. Arre, pues, hay que sacar
1: otro.
0: Están
1: pasando.
0: Nomás iban pasando, pues. Arre, otro.
1: ¿Quién sigue?
0: El que sigue es...

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2: Brian García.
3: Terminación 7002.
2: ¡Felicidades! Se nos va a saltar catacatatur este sabadito. Ya está de regreso, ya están de vuelta. El conjunto Nuevo Amanecer y la cumbre con Ken León, Guanajuato, en la Hacienda Charra de León. Así que tú ya tienes tus accesos.
3: Efectivamente, mi Brian, ya tienes tu acceso doble. Entonces decide ahora con quién te vas a largar a disfrutar de la cumbre Conca. Muy bien, qué bonito.
2: Está, es fácil. Qué felicidad.
3: Sencillo.
2: Porque yo pensé que no iba a ir y sí voy a ir.
3: ¿Sí, tú vas a ir?
2: Sí, claro. Nada más necesito que me enseñen a bailar guapango bien, porque ahí, yo traigo la banda de allá de Sinaloa y el ritmo de Sinaloa, pero yo no sé menearlo así como el guapango requiere.
3: Leopardita, que como a piquete, me besaría, me besarita.
2: ¿Qué?
3: Me besarita.
2: ¿Ahora? Sí, te va a ver Sarita. Te va a ver Sarita y se va a enojar.
3: Para Miguelito, para Miguelita, ¿no? Hija, pues no mandaste nada.
2: Pero recojo para dárselo. Si no viene, pues yo me voy.
3: Hubiera estado bien.
2: Ya tenemos quien les recoja, chicos.
3: Ahí está. Alguien se ofrece, pero si no llegan, pues ya.
4: Nada, es puro pedo. Mejor para la siguiente avísenos con tiempo.
3: No, pues güey.
2: Oye,
4: ¿qué cursos van a hacer? Y pues sí, participamos bien.
2: Oigan, este.
4: Ahora sí, con la aplicación, pues ya lo vamos a escuchar ahí en la casa con tiempo.
3: Eso.
4: El no llega a la mejor. Nada más el pinche rey de alegría, culero.
2: ¡Cállate, el hocico, perro!
3: Regañar, güey.
2: Ay, ese hociquito. Oye, pero ya con la aplicación, hasta si te vas a China, también nos puedes escuchar allá, hijo.
3: Ay, no.
2: ¿Eh? Y así te enteras de los eventos más temprano y así te vienes con tiempito y dices, ay, este fui muy a León, qué aburrido.
3: Ay, ¿qué?
2: Y si se me cruzó un tacatacatatour.
3: Y si se me cruzó un conciertito, pues ya participas y ahora sí.
5: Buenas noches, mis hermanos.
3: Guardamos.
5: Ya vengo aquí por Silao y como que quiere empezar a chispear para que se pongan al tirillo. Por andarles mandando mensajes, ya me metí así la...
2: ¡No manches!
5: Pero ahí vamos para Leandrés.
6: Digo que casi 100 kilos.
2: ¿No andas perdiendo que ya no sabe llegar a León el hombre?
3: Ay, Chinita, la mandaste tarde, Chinita. ¿Qué
2: pero
3: se
2: no
3: tiene
2: mandó
3: que decir
2: el audio?
3: El audio?
2: Ay, no, Chinita, ya si quieres así, Chinita. No te preocupes.
3: Ese chirihuilo y ese Oaxaco, ¿qué? Oaxaco, que ya
2: habló quien lo dice. No les digan así a los de Durangarato, plebes.
3: ¿De dónde?
2: ¿O de dónde son?
3: De
2: ¿algo de gato,
3: sí,
2: no?
3: Durian gato, sí.
2: ¿Qué gatos son?
7: Póngale cero por bruto, así que se metió Silao.
5: No, mi con Silao estaba lloviendo bien recio, ya se calmó, pero... Yo vengo de allá de Silao, ahorita que iba hablando con la Leoparda, empezó a llover, pero reciote, nomás ves? De las colonias para allá. De allá para acá está seco.
3: Ahí está.
2: ¿A qué hora? Nunca bueno. Mandaste la transferencia para poderte pasar el teléfono, así que no pudiste estar al teléfono conmigo.
3: ¿Eh?
2: No te alcanzó.
3: ¿A quién? ¿Con quién te estás peleando?
2: Pues con el que dijo que venía hablando conmigo.
3: Ah, pensé que al otro de las redes. Oiga, vamos pues con música, 8:38 y regresamos ya en esta recta final.
2: Muévete así, así, así. ¿Quién me va a enseñar a bailar guapango, pues?
3: No, pues arre, bailadores de guapango para Leopardo está buscando. Atención,
2: no
3: se buscan bailadores de guapango para la señorita Jazmín para que enseñen a bailar y vaya a bailar el tacatá este sábado con la cumbre con K.
2: Sí, si no, nomás voy a brincar, ni modo. Nomás no se me queden viendo feo, por favor.
3: Sí, porque se les está avisando que le enseñen. Si no le enseñan,
2: sí,
3: no volteen a verla feo, por favor.
2: Por favor.
3: Ahora pues, si volvemos aquí nomás a la serenata.
2: Pero mejor.
3: Déjeme oír.

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0: Pues ya estoy de regreso desde hace rato y gritando.
1: Anda
0: y nada.
1: Tú, no manches, señorita Jazmín.
0: Esta hoy sí llegué puntual. Es más, traía la concha en el hocico y hasta la aventé, me la saqué del hocico, la concha.
1: Con frijoles.
0: No, hombre.
1: Ah.
0: Yo soy de Sinaloa, no de Veracruz, güey.
1: Pero ¿con qué?
0: Allá sí tenemos modales. Allá le echamos camarones, no frijoles.
1: La concha, no, nos vamos, gente, nos vamos. Ya vámonos, Sofía. Ya nos vamos.
0: Ya nos vamos. Gracias por habernos acompañado el día de hoy en este rico y sabrosón juevesito. Jueves con olorcito a fin de semana. Con muchísimo gusto los acompañamos el Pay Bernal y la Leoparda. Mañana regresamos en punto de las 7 de la tarde noche con más cotorreo, diversión, música. Y ya sabes, la buena vibra y el buen cotorreo que nos caracteriza, ¿no?
1: Ya se la zapa, que se la pla. Gracias por sintonizar la mejor FM 99.9. Toda la barra de programación desde las 6:30 de la mañana hasta este momento que culmina la programación local, porque ya después pues sigue el Panda Show, pues. Y pues gracias, ¿verdad? Gracias, mira.
2: Qué rápido, se fueron las 2 horas.
0: La neta.
2: Ay, que llegues rápido a casa. Mi Leo, que nada, se te atraviese de tu cuarto al otro cuarto. Descanse, nos queremos mucho, nos queremos ver triunfar.
1: Gracias, gracias, mi Toro Mohamed. Gracias, Toro, gracias por reportarse y gracias a toda la gente que estuvo con nosotros.
0: Ey, ¿pero qué te llevó el Toro?
1: Ah, unos, o sea, una coquita y unos runners. Que ahorita me vas a curtir viendo el exatlón.
0: ¿Y el elote?
1: No, yo creo que es que andaba trabajando, entonces dijo, pues seguramente tardó más, pero ahorita unos runners, ahorita voy a agarrar salsita.
0: Está bien.
1: La coquita y vamos a apoyar a los
0: rojos.
1: Se
0: le perdona, se le perdona.
1: Vámonos, vámonos, gente. Hasta la próxima. Gracias, Toro, gracias a toda la gente. Cuídense mucho. Jazmín Pérez, la Leoparda, yo soy el Pay Bernal y estas fueron las Serenat.
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1: ¿Están listas, chicas?
2: Sí, mi pandita, estamos listas.
1: ¡No las escucho!
2: Sí, mi pandita.

0: Buenas noches, mi gente. Qué gusto acompañarles en este jueves 14 de mayo del 2026. Estoy contigo a través de la Mejor FM. Si estás en el tráfico, si estás en la chamba, en cualquier punto de la República Mexicana, qué padre que estés en sintonía de la Mejor FM en los Estados Unidos, a través de la señal de Claro Radio y en todo el continente por Claro Música. Quiera su bromita a comunicarse de todo México al 807-26-3482. Desde los Estados Unidos, 855-26-11-804. Y arrancamos con diversión y estoy con Miriam. ¿Qué onda, Miriam? Buenas noches. ¿Cómo estás, Miriam?
1: Buenas noches, Carla. ¿Qué haces,
0: Chacludita? Gusto saludarte. ¿Qué haces?
1: Pues aquí calentándole la escena a mi marido.
0: Ándale, triponcito. ¿Y qué está calentando? Platíqueme, ¿cuál es el menú?
1: Somos chilaquiles y una pechuga, ¿sabes?
0: Chilaquiles y pechuga, pa' que siga bien marrana.
1: Pa' que no se me vaya.
0: Oye, pero sería mejor una pechuguita asada con unas verduritas. ¿Por qué los chilaquiles, Miriam?
1: Pues para cuidarle el estómago, porque el señor le gusta lo picoso, pero para que igual no se nos vaya de la casa.
0: Oye, pero dime una cosa, ¿está panzón tu viejo?
1: No. La panzona soy yo porque estoy embarazada.
2: Huele a chilaquil.
0: Sí, Peter, pues claro, pues están haciendo chilaquiles. O sea que tú estás muy panzoncita, Miriam.
1: Pues no soy muy tanto, pero pues sí, ya tengo 3 meses de embarazo, pero ya se me nota como si fueran 5.
0: Neta, ay, qué padre. ¿Tu primer bebé o cuántos has tenido?
1: Es nuestro segundo bebé. El primer bebé se nos murió.
0: No me digas, ¿y eso en la pancita o si alcanzó a nacer?
1: No, ya en la pancita.
0: ¿A cuántos meses?
1: Tenía yo 3 meses cumpliditas.
0: ¿Y qué te dijeron los médicos? ¿Por qué no alcanzó a estar ahí contigo?
1: Me dijeron que porque había sido por un coraje que hice muy fuerte.
0: ¿Neta?
1: Ajá.
0: ¿Y qué coraje fue? ¿Lo recuerdas?
1: Sí, lo recuerdo. Una señora que quería andar con mi marido.
0: Ajá.
1: Mi marido tuvo ahí sus despedidas.
0: Ok.
1: Con la señora, y pues la señora se encariñó mucho con su chistorra de mi marido.
0: ¡Wow! ¿Y cómo te enteras de que el marido andaba querendón ahí con esta señora?
1: No, porque eso fue cuando mi marido estaba soltero.
0: Uh-huh.
1: O sea, no fue ahorita de que ya estamos casados.
0: Bueno, pero tenías 3 meses de embarazo. ¿Cómo es que te enteras de ese...?
1: Porque la señora empezó a reclamar delante de la gente. Y pues yo delante de la gente, pues... Me comporto lo legal, ¿no? No digo bobería y media o groserías.
0: Oye, miren, pero tú sabiendo que estabas embarazada y concibiendo, ¿por qué hiciste el coraje? Pues te hubieras calmado, digo, pues de todas maneras, pues el otro ya había...
1: Ya la había disfrutado, ¿verdad?
0: Pues sí.
1: Es que ese no fue el problema, panda.
0: ¿Cuál
1: lo
0: fue?
1: Que pasa es que el coraje fue tanto que ya me empezó a decir que teníamos ayuno y marido, y yo le dije, ¿cómo? Cállate, le digo...
0: Tanto sí, así dijo la vieja.
1: Ajá, y la señora no está bien, la señora se droga. Entonces, por eso igual, pues, tú entiendes, ¿no, pandita? Ya no le reacciona muy bien su cerebro a la señora.
0: Pues, pero no, yo creo que el cerebro, porque la cola sí, porque el marido, bueno, entonces.
1: Eso sí, la cola es que lo pusiera muy bien. Pero, pues, ya hice el coraje con la señora. El chiste que la señora me empujó y me pegué en el vientre. Yo no me hubiera guardado mi coraje, le hubiera partido su madre a la vieja y todo. Y te estudié yo con mi niño, porque era un varoncito.
0: Oye, pero supongo que las cosas con tu viejo están bien, porque le estás haciendo chilaquiles, porque le estás haciendo su pechuguita, y aparte estás embarazada de él nuevamente.
1: Sí, no, él es un amor, pero... Ahorita estamos con un genio de los 1000 demonios,
0: pandita. ¿Y eso por qué?
1: Porque me cambió el humor. Lo tolero de que esté conmigo y así un ratito, que me abrace, pero cuando ya me sienta posligada, hazte.
0: Oye, pero a ver, dime una cosa. Según los datos médicos, clínicos, etcétera, etcétera, etcétera, aunque estés en tercer término de periodo de embarazo, puedes todavía... Puedes seguir poniéndole ganas al asunto. Y es bueno para seguir formando el cuerpo del bebé. Mi pregunta es, si aceptas que se acerque, ¿le ponen o no le ponen sal y pimienta al bebé?
1: Le ponemos sal y pimienta, le ponemos sazonador, le ponemos de todo.
0: Entonces, ¿por qué te cambió el carácter o qué onda?
1: Pues Sí, se le seguimos, o sea, como te repito, le seguimos llegando energías al chamaco, inyectándole más cosas, pero, o sea, en cuestión de que me da mucho sueño en el día, no puedo estar aquí en la casa porque me duermo todo el día.
0: Bueno, lo huevosita yo creo que ya es de nacimiento,
1: no.
0: Oye, pues felicidades, de verdad, no hagas corajes, moraleja, ya tuviste una experiencia, llévatela tranquila, disfruta de tu viejo, de la familia y todo lo demás que se te resbale, chancluda.
1: Sí, y es que haz de cuenta que apenas tuvimos un problema, y mi viejo, pues sí, entre coto y coto le decía a mi suegra, se me hace que el hijo que está esperando su hija no es mi hijo.
0: Ándale.
1: Entonces mi mamá me dijo, ay, dice, no manches, dice, ¿bajo cómo te ocurre decirle esto? ¿Se te ocurre que te diga eso? Dice, no, dice, no. ¿Cómo crees, Paco? Mi mamá luego habla con él y tiene una comunicación así súper mega, ¿no?
0: Ajá.
1: Casi parece su hijo. Yo le empiezo a gritar o así, que ya casi me le voy, que casi le quiero pegar, y él le habla a mamá, suena, o sea, que... hija, y este y el otro.
0: O sea que tu mami cuida mucho y defiende mucho al yernito, mira. Pues dile que se quede con él, si tú buscas otro nuevecito de paquete. Oye, ¿y qué? ¿De eso va relacionada la broma? ¿De qué? ¿Qué onda?
1: Pues, de que engañé, bueno, de que el bebé que estoy esperando no es de mi marido, sino que es del de la mina de la paloma.
0: Entonces, ¿de quién va a ser?
1: ¿Qué nombre podremos poner?
0: A ver, vamos a echarle cookie. A ver, ¿cómo se llama la bromeada? O sea, tu mamá.
1: Ella se llama Carmela.
0: Doña Carmelita, ¿vive lejos de donde tú vives o vive cerca?
1: Sí, vive lejos.
0: Lejos, muy bien. ¿Cómo se llama el palomino, o sea, el chilaquil de tu marido?
1: El chilaquil de mi marido se llama Francisco Javier.
0: Francisco, ok. ¿Cuánto tiempo llevas con Javier?
1: Javier, ya llevo para un año y medio.
0: Un año y dos años. Casi 2 años. ¿A qué se dedica Francisco Javier?
1: Él trae un torto, un raboncito.
0: Ok, entonces es camionero.
1: Ajá.
0: Camionero, ok. Muy bien, Miriam, ¿qué edad tienes?
1: Él tiene 27.
0: No, tú.
1: Yo también.
0: 27, ok. Tú no trabajas, ¿verdad? ¿O sí trabajas?
1: No, me dedico al hogar.
0: Ok, ¿tu marido de qué horas a qué horas más o menos está ausente?
1: Ausente está entre de las 7 de la mañana hasta las 7 de la noche.
0: De 7 a 7. Más o menos. ¿En dónde vives? ¿Quién vive? ¿Vives tú? ¿Vive Francisco? ¿Quién más vive?
1: Vivimos en una casa de renta.
0: Ok, ¿ustedes dos solitos?
1: No, hay más vecinos.
0: Por eso, pero el cuartito donde ustedes viven, ¿tan solos?
1: No, esos dos.
0: Ok, no hay arrimados de que el hermano, la cuñada.
1: No, nadie nos ve.
0: Perfecto. El nombre es lo de menos, pero ¿con quién tuviste que ver? ¿El lechero, el carnicero, el de gas, el de los refrescos, el del agua? ¿Un amigo, un conocido, compañero de primaria, secundaria? ¿Con quién supuestamente te metiste?
1: Te digo que sería con el de la mina.
0: ¿Con el qué?
1: Con el de la mina, porque haz de cuenta que en ese tiempo, pues, acompañaba yo a mi viejo, acompañé 2 o 3 veces a la mina.
0: ¿A la mina? O sea, ¿una mina? ¿Mina de qué?
1: De materiales.
0: Mina de materiales. Ok, perfecto. Entonces yo voy a ser José, si te parece. De ahí nos conocemos. José Pepe, Pepito, ¿va? Entonces estás embarazada del tal Pepe, ¿pero qué? ¿Quieres pedirle a tu mamá el consejo de que si se lo enjaretas, de que te vas con el Pepe? ¿Para dónde quieres que llevemos la broma?
1: Sí. Pero en parte, pues yo ya te dije a ti que por decir, que yo ya le voy a decir a mi marido, pero tú no te quieres hacer cargo porque eres casado.
0: No, pues, ¿qué te parece que mejor abandonas al Francisco y ya que soy minero, nos vamos a ir a Minatitlán? ¿Te parece? Y que vas a abandonar al Francisco porque el hijo es mío, ¿o no?
1: Sí.
0: Órale, ¿empiezas tú o empiezo yo?
1: Los dos. Bueno, sí, vamos a empezar.
0: Bueno, marcamos las bromas en el Panda Show.
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3: 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Bendiciones para todos. 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
0: Ahora empiezo yo, ¿te parece?
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7: ¿Bueno?
0: A ver, bueno, yo, pásame el teléfono, mi amor. ¿Bueno?
7: Sí, bueno.
0: Señora Carmelita.
7: Sí, ¿qué pasó?
0: ¿Qué tal? Habla José.
7: ¿José?
0: Sí. Oiga, ocupo hablar con usted,
4: ¿Podemos hablar?
5: Sí, ma, queremos hablar contigo.
4: ¿José, quién? Estoy aquí con Miriam.
5: Soy yo, ma, Miriam.
4: Es que queremos hablar con usted, mamita.
5: Sí.
4: ¿Cómo está, señora? Déjeme presento, mi nombre es José.
5: Ajá.
4: ¿Por dónde empiezo tú? Bueno, es que, mire, lo que pasa es que quería pedirle su bendición porque nos vamos a ir a Tamaulipas a trabajar. Yo soy minero. Desde hace muchos años conozco a su hija y al Pancho. Entonces, al ratito vamos a agarrar el camión para irnos allá a las minas de Tamaulipas. Lo que pasa es que, pues creo que usted ya sabe, pero pues la Miriam está embarazada.
5: Ajá.
4: Y pues el hijo es mío. Entonces, pues se nos está haciendo más fácil. A mí me ofrecieron un trabajito allá en Tamaulipas, para seguir trabajando en una mina. Entonces, no queremos problemas y queremos estar juntos. Entonces, pues decidimos irnos para allá y pues queríamos, yo quería pedirle su bendición y que supiera que su hija está bien y que pues nos queremos mucho.
5: ¿Por qué se va a ir tan lejos, Miriana? Precisamente porque está embarazada, no se me hace justo que Miriam se vaya tan lejos.
4: Es que no queremos que pase lo del año pasado. Ya vi que hizo un coraje cuando estuvo con la otra y pues hasta perdió el chamaco.
5: ¡Ay!
4: Entonces no queremos que pase eso. Porque mire, entre ellos las cosas no están bien. Yo siempre he sido un buen amigo de ella, ¿sí? Y pues una cosa dio la otra y pues ellos han tenido problemas. Entonces pues por eso decidimos pues mejor irnos para el norte, irnos para la mina.
5: No, pero pues fíjese, Miriam, ¿yo qué voy a hacer aquí sin saber de Miriam?
4: No, pues nosotros le estaremos avisando. Mire, mamá suegra, lo que pasa es que, mire, como yo ya le dije, hay problemitas, hay problemas entre Francisco y Miriam, ¿sí? ¿Se recuerda hace un año cuando se embarazó? Sí, porque el otro sigue andando con la otra. Pero bueno, eso es un tema que a mí no me preocupa, o yo no me tengo que meter. Aquí yo lo único que tengo que hacer es, pues ve por mi hijo.
5: Ahí está Miriam.
4: Y con Miriam. Aquí está ella, ¿para qué hablo con él? Habla con tu mamá.
5: Ya me habló Miriam.
1: Sí, sí, mamá.
5: Mira, Miriam, yo creo que las cosas no están bien así como las vas a hacer.
1: Mami, pero si él es el papá del hijo, yo sí le digo a Paco que no es su hijo.
5: Miriam, espérate, déjame oír. Déjame hablar a mí primero. ¿Por qué a mí me hiciste creer otra cosa?
1: Ma, porque yo no sabía hasta que yo y José le hicimos la prueba de paternidad, porque él la pagó.
5: ¿Pero dónde la hicieron o cómo?
1: ¿Cómo se puede?
5: Por favor, una prueba de paternidad no se puede hacer hasta que nazca la criatura.
4: No, es lo que pasa, yo tengo mi compadre que trabaja de paramédico ahí en La Cruz. Entonces, hicieron una pruebita de DNA.
5: Ya van de cuida, ¿cómo crees?
4: Entonces, ya estoy seguro, porque aparte de todo...
5: Ya se la va a llevar hasta Tamaulipas. ¿A dónde vamos a ver a Miriam?
1: Yo no te dije eso por miedo, porque yo no sabía en el momento de que no era de él.
5: ¿Y por qué te saliste así? ¿O por qué agarraste las cosas? ¿O qué te llevó a esto, Miriam? Porque hubo un motivo muy grande.
1: Mamá, es que yo amo mucho a José. Yo a Francisco lo quiero nada más.
5: No, Miriam, no.
1: Él me ha hecho muchas esperas, mamá.
5: ¡Ay!
1: Muchas.
5: Y ahorita te imaginas, Miriam, se van a echar como perros para luego. Él sabe dónde vives.
1: Ma, y tú sabes que él me sigue engañando.
5: ¡Oh, Dios! Yo no sé, Miriam. Tú lo ves. O sea, ¿por qué a mí me culpa siempre? Sí,
1: mamá,
5: si pasó, espérame.
1: Él me dijo que tú sabías.
5: No. Él me dijo. Mira, espérate, Miriam. Tú misma oíste cuando dijo, se lo juro por Dios. Y se lo juro por lo más sagrado que es mi madre, que yo nunca le he puesto el cuerno.
1: Ahora, no, él me dijo que te hizo la confesión que sí, que me había engañado.
5: No, Miriam, ¿por qué tú siempre me metes a mí? Cuando del Gil, yo sabía. Cuando de Paco, yo sabía. ¿Por qué me echas a mí? Si yo no vivo con ustedes.
1: Escúchame, ayer que me fui a acompañarlo al camión, estuve ya con él en el camión. Sí, te dije, ¿te acuerdas? Y yo le encontré unos calzones, mamá. Una tanga detrás del sillón. ¿Tú crees que si eso estuvo justo?
5: Sí, a lo mejor sí te engañas, pero no es la manera de hacer. La manera de hacer.
1: Yo
5: me haces creer que yo nunca te he importado, Miriam. Yo estoy mala. Yo no te he dado ver nada que yo estoy mala, pero mira, si tú te quieres ir, adelante, Miriam. Dios te ayude y te acompañe. Y yo siempre te voy a desear lo mejor, pero pues allá tú, así. Si tú estás bien dispuesta y si este señor, yo no lo conozco, fíjate.
7: No sé si es un señor o es un muchacho, no sé.
4: Mamá suegra, me permite un segundo, mamá suegra. Mire, yo lo único que quiero es proteger a la Miriam. Yo nada más la quiero proteger. Porque es mi niño, tiene 3 meses. Y recordemos que ya perdió un bebecito. Ya lo perdió. Y entonces yo soy el papá. Porque aparte de todo, pues ella y yo nos entendemos, mamá suegra. ¿Sí?
7: Sí, yo lo entiendo. O sea, yo Miriam la he respetado. Pero usted dice a mí también lo que yo siento ahorita.
4: ¡Felicidad! Debes sentir felicidad porque va a ser abuela. Y aparte aquí tiene un yerno que la quiere. Que quiere mucho a Miriam.
7: Felicidad, sí, yo puedo sentir felicidad. Yo estando Miriam bien, soy feliz. Pero ahorita, o sea, se van a venir muchos pedos porque luego se van a venir sobre a uno.
4: A ver. Yo conozco a Francisco, yo lo conocí en la mina.
7: Mi amor,
4: ¿sí?
7: Déjame hablar.
4: Sí, mamá.
7: Ma,
4: sí,
7: ¿sabes qué me pidió el otro día? Mi papá me pidió que estuviera con él y con su amigo. Y eso no se vale, ma.
4: ¿Ya escuchó?
7: ¿Y tú por qué no me habías dicho eso?
8: Ay, mamá, pues que eso apenas pasó.
4: ¿Es ese es un hombre ejemplar que le afloja estar con ella y con otros amigos al mismo tiempo? ¿Esas son fregaderas? ¿Son fregaderas?
7: ¿Y ahorita dónde están? O sea, ¿de dónde es usted? ¿O cómo lo conoció? ¿De dónde?
4: Mire, yo conocí
7: que
4: a Francisco.
7: Ya tiene mucho conjuntos, dice usted.
4: Nos conocimos en las minas, cuando trabajaba Francisco en las minas. ¿Sí?
7: En La Paloma.
4: Ahí nos conocimos. Y después, pues yo fui amigo de la familia. Al paso del tiempo, pues ella cuando tenía los problemas y que pasó todo, pues nos hablábamos por teléfono, ¿sí? Y después ahí por el Facebook y todo.
7: Ahí me está hablando. Ajá. ¿Sí?
4: Y después nos fuimos entendiendo y luego ella me iba platicando sus problemas y pues yo le ayudaba, ¿verdad? A que entendiera el Francisco. Pero después que pasó lo de la pérdida del niño y que el otro le estaba haciendo infiel, pues nos fuimos uniendo más. Y de repente pues nos veíamos porque ya ve que el otro tanto el día fuera, ¿verdad? Entonces nos entendíamos y un día fuimos a tomar un café. Y después del café, pues estábamos así y de repente vino un beso. Y al momento que vino un beso, vino una caricia. Y de repente, pues terminamos ahí en el hotel. Pues, dije que terminamos en el hotel y se cortó.

0: ¿Con quién está tu mamá? Porque tu mamá a su vez le está dando la información a alguien más. ¿A quién?
1: A su pareja, don José Luis.
0: A don José Luis. Ok, tiene una señal del carajo. Yo creo que seguramente se le cortó. Entonces, tú ya no vas a hacer...
1: ¿Estás
0: en
1: la puerta?
0: Oye...
1: ¿Con
0: quién estás, Miriam?
1: ¿Eh?
0: ¿Con quién estás?
1: Con mi marido.
0: No manches, ¿neta? Oye, ¿y tu marido querrá entrar a la broma?
1: No creo.
0: A ver, pásamelo.
1: No, porque le dije a mamá que le había dejado el teléfono.
0: A ver, pásame. Entonces... pásame a Panchito.
1: A ver, pasa.
0: Quiero hablar con Panchito.
1: Con Panchito, te lo paso a Panchito, en vivo y en directo.
0: A ver, Panchito.
2: Y bueno...
0: ¿Qué pasó, socio? ¡Hable, José!
1: ¡Habla, José!
0: Oye, Panchito, Panchito, ¿qué opinas de la broma que le estamos haciendo a tu suegra?
2: ¿Todo lo empiezo, sí?
0: ¿Ya? ¡No! ¡Pues ya está en el clímax, güey!
1: ¡Ya está en el clímax!
0: Oye, ¿te puedo pedir un favor?
2: Ajá, dime.
0: ¿Podrías...? Mira, no necesito que tú termines la broma, ni mucho menos.
2: Ajá.
0: Sino que solamente... Dado ya la hora y todo, hables por teléfono y le digas a tu suegra: suegra, buenas noches, ¿no anda por ahí Miriam o mi mujer o como le llames? Es que llegué a la casa, está sola, pues no he hecho la cena, no sé nada, y pues no sé dónde ande, entonces pues a lo mejor se fue con usted. Lo que quiero saber es que si ella raja diciéndote que se va a ir con el tal José y te cuestiona, o te diga: no, mijo, pues no sé nada. Y cubra un poquito la situación. ¿Qué onda, te la avientas?
2: Sí, pero ya sería casi al último, ¿no?
0: No, pues ahorita, porque después la cerramos Miriam y yo.
2: Ah, sí, nada más le voy a marcar y para preguntarle con ella.
1: ¿Qué le marcas de mi teléfono?
0: No, espérate, nosotros vamos a marcar de un número de acá. Espérate, no produzcas, Miriam, no produzcas. Entonces, Panchito, muy sencillo, la saludas normal, como siempre lo hace. Señora, buenas noches, llegué de mi casa, a mi casa, y pues la casa está vacía, no hay cena, la lumbre está apagada. Oiga, pues no anda por ahí mi amor, o mi hija, o la Miriam, mi... No, pues que no, oiga, pues ahí le dice que si le marca que estoy en la casa ya esperando. Punto. San se acabó.
1: ¿Qué teléfono ahí en la cama?
2: Sí.
0: Órale, listo. Marcamos las bromas en el Panda Show.
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0: Miriam, no hables, ¿eh? No hables. Okay. Tú calladita.
7: Bueno.
2: ¿Cómo está?
7: Bien, aquí, mire. Acabo de acabar de comer.
2: Ah, qué bueno, buen provecho. Oye, oiga, ¿no lo ha marcado Miriam?
7: No me ha marcado, ¿por qué?
2: Porque llegué a la casa y no está.
7: Ajá.
2: Hay un desorden, no ha hecho ni la cama ni nada.
7: No me ha marcado.
2: Sí, ya le marqué y no contesta.
7: No, aquí no, y no me ha marcado a mí. Ves que yo no tengo saldo.
2: Ahí por si le llega marcado, va para allá, le digo que le dice que estoy en la casa, por favor.
7: Sí, yo tomo, si no llega, es que yo no tengo saldo. Si no llega, me sigue marcando, a ver qué.
2: Sí, suegra, está bien. Ahí me avisa, por favor.
7: Sí, yo le aviso. Pues sí, pero yo ahorita no tengo saldo, pero ya de tomo, si no llega o se comunica con usted, me habla.
2: Sí, está bien.
7: Sí, si no, si sabe algo, me habla para yo no estar con el pendiente.
2: Sí.
7: Órale.
0: No manches, está bien nerviosa tu suegra, güey. Oye, pero defendiendo...
1: Todo que mi marido está...
0: Sí, ya lo vi. No sabía ni qué decir el güey.
1: Le dijo, dile eso. Dile que se lo des a la cama. Y así, no, se vaya para un lado y se empieza a reír.
0: Oye, pero según tu mamá, bien protector de su nuerito, del Francisco, pero ve, no, a mí nada, no. Ok, Miriam, concéntrate, va a nuestra parte, ¿ok? Va a nuestra parte, mamá, lo mismo que estabas diciendo, que quieres a Francisco, pero que aparte te ha engañado, que no ha sido buen hombre, José ha sido prácticamente tu brazo derecho, tu protector, y aparte de todo, es el papá del hijo que estás esperando. Ya no estás tú, obviamente, en tu casa, sino tú ya estás en la central camionera, porque ya te vas a ir a... Dije Tamaulipas. Nos vamos a ir a Tamaulipas junto con José. Entonces, prácticamente es pedirle la bendición a tu mamá, ¿ok? De eso, ese va a ser el clima, es que nos dé la bendición. ¿Estás lista, Miriam?
4: Sí.
0: ¿Segura?
4: Listísima.
0: Pues vamos a echarle cookie, señores. ¿Cómo termina esta broma? Las bromas están en el Panda Show.
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5: 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Buenas tardes. Puedes mandar un saludo a todos mis amigos trabajadores de la Puerta Negra, Querétaro.
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10: Mamá, te estoy marcando. Me colgaste. Dile que te colgó.
11: Ok, va, échale, mija.
4: Bueno, Magresita, ¿por qué me colgaste? No, se colgó. No, me colgaste. ¿Por qué, mi amor? ¿Por qué me cuelgas?
11: Ya está marcando Paco, Miriam.
4: Ay, yo no sé, ma, yo no voy a regresar a la casa, yo te dije.
11: Pues entonces háblale y dile que ya no vas a regresar, que te vas por ahí. No sé, Miriam. Échale mentira, no sé.
4: No, ama, ¿cómo le voy a echar mentiras? ¿No me has dicho tú que no le mientas?
11: Sí, pero ¿cómo le vas a decir eso también, Miriam?
4: O tú llámale a él y dile que ya me fui con mi tía.
11: Miriam, yo no tengo saldo. Yo te dije ayer, yo no tengo saldo, ya tengo mucho tiempo.
4: Lo que está hablando, mami, protégenos unos días. ¿Tampoco no te preocupes por la salud de la niña?
11: ¿Cómo?
4: ¿No te interesa tu nieta?
11: No, pero ¿qué le digo? ¿Qué o cómo los protejo? ¿Qué?
4: Pues tú dile, no, pues te fue con, no sé, está con mi mamá.
10: Sí, vaya, amor, ya, Rosa, ya traje unos jugos, ya traje unos sándwiches y unas galletas para el camino. Con eso la amarramos para llegar a Tamaulipas. ¿Ya te contestó, Tomás?
4: No, sí, ya me contestó.
10: A ver, bueno, suegrita, mire, es que ya estamos aquí en la central camionera, ya nos vamos para Tamaulipas. Yo ahorita compré unos sándwiches, unas galletitas, unos juguitos y todo para llegar para allá.
11: No estaba. ¿Cuánto apuestan a que no están ahí?
10: ¿Cómo que no estamos ahí?
11: No están ahí en la central.
10: No, se lo juro que estamos aquí en la central. Mire, por la virgencita. ¿Por qué dice que no?
11: No, es que Emilia no se puede ir así.
10: No, pues es que no es que se puede, es que ya nos vamos. Yo quiero pedirle aquí, mire, está aquí conmigo a mi lado usted. Denos la bendición, porfa. Yo no tengo mamá. Mi mami falleció hace 8 años. Pero ya vive mi tía, Marcelina. Entonces me va a ayudar, pero pues denos la bendición, ¿no? A su nieto, a su hija y a mí. Por favorcito.
11: Sí, pero ¿quién me asegura que va a tratar a Miriam bien? Que la ¿Yo? Va a tratar bien y todo, ¿Yo? Y que Miriam va a estar bien, porque Miriam, acuérdese una cosa, que Miriam va a estar sola ya.
10: Pues no va a estar sola, pues voy a estar yo.
11: No, sí, yo sé, pero entonces yo a Miriam quiere decir que ya no la voy a ver.
10: Pues sí la va a ver, claro que sí, mire, pues nada más que nazca bien la niña, ¿verdad? Y que todo se calme y todo, y que después arreglemos todo con el Francisco. Porque pues no sabemos cómo va a reaccionar, ¿sí? Y ya que se calmen las aguas y todo, con todo gusto la invitamos allá a Tamaulipas. O pues venimos para acá para que conozca a su nieta. No, pero esto no es un adiós. Nada más es hasta un prontito. Porque yo tengo que cuidar a su hija. Tengo que cuidar a la Miriam.
11: Pues sí, pues entonces ahí se la encargo
10: y... Oiga, pues deseenos suerte, ¿no?
11: Sí, pues que les vaya bien. Yo les deseo lo mejor y que le eche ganas con Miriam, y no quiero yo que haya quejas con Miriam, porque...
10: No, yo se lo juro, mire, se lo juro por mí, se lo juro por mí, por mi madrecita, que está ahí en el cielo, se lo juro, mire, se lo juro, que siempre voy a cuidar y voy a velar no solamente por ella, sino también por mi niña, sí. Pero, pues nosotros vamos a abrirnos puertas, pero si quiere pedir...
4: Te amo, mamá, te amo mucho.
10: Tranquila, mi amor, la vamos a volver a ver, nada más es un tiempecito en lo que da salud a la niña. Y después regresamos y hacemos unos centavos.
4: Sí, mamá, te amo mucho, recuérdalo, mami, te amo.
10: Mamá,
11: suegra, Miriam,
10: me marcas. ¿Nos puede dar una bendición, por favor, para que nos vaya bien en el camino?
4: No, es que Miriam no se pone a pensar todo el daño que me hace, todo cómo me siento.
10: Pues no llores, mamá suegra, porque tu mamá ya está llorando. ¿Pero por qué llora, suegra? Pues si su hija está bien, en buenas manos.
4: Te amo, mamá, mucho te amo, mamá, adiós.
11: Miriam, me marcas.
4: Por favor, mamita. Madrecita, háblame.
11: No, me marcas.
4: Sí, madrecita, yo te marco. Te amo mucho, recuérdalo, madrecita.
6: Mami, te quiero mucho, pero sí quiero hacer una pregunta, mamita.
12: ¿Qué?
6: ¿Segura que sí me vas a contestar, mami?
12: Sí.
6: Dime cómo se escucha el Panda Show, que esta es una broma.
13: ¡A toda máquina!
0: Estás en las bromas del Panda Show.
6: Mucho, mamita.
0: Carmelita, es una broma de Miriam y también de Francisco que entró. Mamá suegra está en la radio en las bromitas del Panda Show.
6: Usted es la mejor madre, es una guerrera.
0: Ah, ¿es una guerrera? ¿Eres de Guerrero, Carmelita?
6: No, ella vive en San Pablo Tecalco, pero viene de Carranza la señora.
0: Ah, ya. Miriam, dile por qué le hiciste la broma, mamá.
14: ¿Por qué me haces eso, Miriam?
6: Ay, mamita, es yo para hacerte saber muchas cosas que no a diario te las digo, que te amo mucho, que te quiero mucho, que me siento muy orgullosa de ser como eres, de que a tu modo, a tu estilo, nos has hecho no más personas de bien. Mis hermanos no son unos marihuanos, no son unos drogadictos, no son unos vagos, y por eso es el simple hecho de decirte muchas gracias por todo lo bueno que nos has dado hasta estas alturas. No has dejado de trabajar. Que toda la gente se entere de la buena madre que tengo.
0: Bravo, porque es una buena madre. Bravo, bravo, bravo. Bravo. Carmelita preciosa, soy el Pandita. ¿Alguna vez me has escuchado en la radio, en las bromitas del Panda Show?
12: Sí.
0: ¿Y alguna vez pensaste que tu hija te iba a hacer una bromita?
12: No.
0: ¿Y te gustó tu bromita?
12: No.
10: ¿Qué tal, mamá suegra? Soy José. Pero créame que yo sí amo chido a su hija, ¿eh? O sea, lo que pasa es que un día estamos juntos y solamente le dejé la cabecita y pues mire.
0: Oiga, pero también participó Francisco. Él no estaba dentro de la broma, pero le pedimos que entrara para darle ahí el toque de que estaba buscando a su mujer. ¿Está ahí Francisco, Miriam?
6: Sí, aquí está.
0: Ándale, saluda, mamá suegra. Órale, Pancho.
12: Paco,
0: Saluda para que vea que estás con tu mujer.
6: Paco.
0: Ándale, Paco.
6: Saludos,
15: suegra. Saludos, suegra. ¿Qué tal? Escucha el Panda.
0: ¿Ya vio cómo se unió la familia para hacerle esta bromita a Carmelita?
12: Sí, ya vi que todo era una broma que me hizo Paco y hizo Miriam.
0: Ándele, pero ya relájese. Regálenos una risita.
6: Más para que te desahogaras tantito, madre, porque tú guardas muchas cositas. Y pues te amo mucho, te quiero mucho, tú bien lo sabes. Pues, ¿qué más te puedo decir? Relájate, solo fue una bromita que te hice.
0: Oye, Carmelita, por lo que escucho, tienes un muy mal celular, muy mala señal, muy mala calidad de teléfono. Si te doy un Pandacel nuevo de paquete, que trae aparte 6 meses de Claro Música ilimitado, no cualquier teléfono, un auténtico Pandacel, ¿me regalarías una sonrisa?
12: Sí.
0: A ver, sonríe y dígame algo bonito.
12: Pues que me gustó la broma, pero también me hizo muy mal.
0: Chale. Luego el interés, ¿verdad?
12: Ese Paco ahorita me las va a pagar.
0: Sí, no, hombre, y también su hija. Pero bueno, díganme, familia, por favor, ¿cómo se oye el Panda Show?
6: A toda máquina.
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2: Camisa número 25, el Panda Zambrano, estoy de vuelta contigo en este jueves 14 de mayo del 2026. Llévate el Panda Cell el Oppo A5. Esto por cortesía de Claro Música. ¿Cómo? Haciendo tu bromita y con 6 meses de Claro completamente ilimitado. Mientras tanto, más diversión. Y tengo Yasmín. ¿Cómo andas, mija?
3: Muy bien, pandita.
2: ¿Qué haces, mugrosa? ¿Qué me cuentas?
3: Pues mugrosa.
2: ¿No te bañaste hoy?
3: No, sí, claro que sí, siempre me baño.
2: ¿En serio? ¿Y cómo te bañas? ¿Cómo se baña, Yasmín? ¿Qué te lavas primero?
3: Como la gente normal, la cabeza.
2: Pues no todo mundo es gente normal y se lava la cabeza.
3: Yo
2: primero.
3: Sí.
2: ¿Tú sí? ¿Y después de la cabeza?
3: Pues ya, el cuerpo, ya.
2: El cuerpo y la cococha, más o menos, ¿en qué punto va?
3: Como por la mitad, pero sí.
2: Como por, o sea, que vas de arriba para abajo, así, poco a poco, así, ta, ta, ta, ta. No, hasta que llegan las a los juanetes y después de allá para arriba. ¿Y primero te tallas de frente o detrás?
3: Pues, como caiga.
2: ¿Cómo caiga? O sea, ¿cómo anda el humor? Muy bien. Bienvenida al Panda Show. ¿A quién le hablamos en este jueves, Yasmín?
3: A Dani. Bueno, se llama Daniel.
2: ¿Y quién es Daniel?
3: Es un amigo mío.
2: ¿Amigo cariñoso, con derecho o sin derecho?
3: No, sin derecho.
2: Sin derecho. ¿Desde hace cuánto tiempo es tu amigo?
3: Ya desde hace 3 años.
2: Bueno, 3 años ya es un tiempo. ¿Y qué broma para Daniel?
3: Bueno, es que yo quería ver que le dijeras que estoy embarazada. Bueno, decirle que estoy embarazada y que mi papá está muy enojado y que tengo un problema en mi casa. Y que él me haga el favor de decir que es de él, que porque si no van a correr ya.
2: Ándale, y esta broma supongo que ya la has escuchado, por eso quieres hacerle esa broma.
3: No, esa me la, como que me dieron un dato ahí. Porque en sí era, bueno, yo quería decirle que estaba en el hospital, que porque lo fui a ver, pero me ocurrió un accidente y que se podía ir y así.
2: Ándale, ¿y que te había ocurrido un accidente de qué o qué?
3: Pues, no sé, que me caí del carro y que estoy muy mal en el hospital. Y que...
2: No, sí, estás muy mal, pero muy mal de la cabeza, muy mal. Hombre, me caí. Fíjate que últimamente yo no sé si es por lo que esté pasando en nuestro país, pero... Últimamente de 10 bromas, 8 nos piden violencia. Todo lo que estamos viviendo, obviamente no podemos hacerlas porque no es parte de la tónica del Panda Show. Una cosa es divertirse, pasárnosla bien, ser creativos, que creo que a ti la creatividad no se te da.
3: Gracias.
2: Pero una cosa es bromear, otra cosa es fregar, ¿no? Pues, o sea, imagínate decirle que tuviste un accidente y todo. Ya desde que se utiliza el término accidente, ¿a ti te gustaría, por ejemplo, que yo te llamara, haz de cuenta que me llamara tu mamá, ¿no? O un hermano tuyo, y decirte, oye, ¿sabes qué? Tuvo un accidente y bueno, cualquier tipo de accidente de los que están pasando, ¿te gustaría?
3: Pues, a mi familia casi no, pero... Es un amigo.
2: No, no, te hago una pregunta. ¿Te gustaría que yo te llamara para decirte que alguien de los tuyos sufrió un accidente?
3: No.
2: Pues entonces.
3: No. Qué grosero, bueno.
2: Panda. No, no es grosero. Es que es la realidad. Es que no podemos rebasar esa línea, Yasmín. Yo creo que, bueno, vuelvo sí, a insistir. Claro. Una cosa es bromear, pasárnosla bien. Y otra cosa es pasarse de tarugo. No, lo más fácil es eso. ¿Sabes qué? Pues fíjate, llámale a mi mamá que me apuñalaron, me degollaron, la situación, los balazos, que eso nos piden un montón, no lo hacemos en el Panda Show, porque se van a lo más fácil o a lo más cotidiano, posiblemente a lo que estamos viviendo en esta realidad, pero no podemos hacerlo. Y no porque no podamos, simplemente creo que nuestra ética como programa de bromas no se puede hacer. Bueno, ¿qué edad tienes, Yasmín?
3: 27 años.
2: 27 años.
3: Bueno, 26, casi 27.
2: Perfecto, pues vamos a darle, estamos listos. ¿Cómo se llama tu papá, tu hermano, quién, cómo, qué asunto?
3: Mi papá se llama Santiago.
2: ¿Y lo conoce o no se conoce?
3: No, no lo conoce.
2: Nada, bueno, pues vamos a darle. Vamos a ver qué tal, señores, listo, en directo desde el Panda Go Center. Las bromas están en el Panda Show Internacional y Marco. Ahora.
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5: Buenas noches, mi pandita. Me gustaría mandar saludos para mi esposa Anaí, que la quiero mucho, de parte de su esposo Alberto Maureve Gómez Santamaría.
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2: Ahí listo. Ya estoy llamando.
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8: Bueno.
3: Hola, Dani, ¿cómo estás?
8: ¿Quién habla?
3: Soy Jazz.
8: ¿Yasmín?
3: Sí.
8: Hay que poner este número privado.
3: Ah, ya, perdón, no. ¿Quién sabe por qué salió así, eh? Oye, sí, sí, necesito pedirte un parote.
8: A ver, dime.
3: Lo que pasa es que... Ah, bueno. Lo que pasa es que estoy embarazada y mi papá ¿no? Está bien enojado y me quiere correr y así. Yo quería pedirte el favor de que le dijeras que es tuyo y que te vas a hacer así como que responsable y que... Y ya, ¿no? Así... Y me quiere correr de aquí, de mi casa. Le dije, no, habla con él y verás que sí, sí se va a ser responsable y todo.
8: Pero, a ver, bueno, te tiro el paro, maestro. Yo digo eso. Pero, a ver, nadie me va a preguntar, ¿cuándo? ¿A qué hora? ¿Cuándo nos conocimos? ¿No me conoce ni siquiera?
3: No, pues mira, o sea, haz de cuenta que, pues, dile, pues nos conocimos, así como nos conocimos por Facebook y salíamos y todo, ¿no? Y ya haz de cuenta que le dices, no, pues es que no tiene mucho, tiene como 3 meses que nos vimos y pues tuvimos que ver y así. Y pues la verdad, pues no sabía, apenas también me dijo que está embarazada y pues sí, sí le voy a responder, yo qué sé. Es en el paro.
8: Pues va, sí, pero ¿cuándo, a qué hora?
3: Es que no manches, Efi, ya ves que me gusta salir, ¿no, Dani?
2: Yasmín, por favor, quiero que le digas a la persona que te embarazó de tu par que venga, por favor, a la casa. Ya hay que arreglarlo ya. Pero
3: Dani.
8: ¿Sí?
3: ¿Ya viste a mi papá?
8: ¿Cómo?
3: ¿Ya viste a mi papá? Está enojado.
8: A ver, pásamelo.
3: ¿Te lo paso? Papá, aquí está. Bueno, te habla Dani. Te lo paso, papá.
2: Es lo que te digo, Yasmín. O sea, 27 años, todo lo tomas a juego... Nada lo tomas a seriedad. Eso déjalo para una chamaquita de 17, no de 27, Yasmín. Bueno.
3: Bueno, te...
2: ¿Sí? Bueno, habla el señor Santiago. ¿Quién habla?
8: Daniel.
2: Hola, Daniel. Oye, ¿qué pasó? ¿Por qué no has venido a la casa? ¿Por qué no te has presentado? Yo puedo entender que ahora los jóvenes toman las cosas de una manera tan ligera, pero estás hablando de un embarazo. Estás hablando de un ser humano. ¿O que también es un juego, o es como tener una mascota, un perrito que se embarazó? Quiero saber qué pasa por la mente de ustedes. Porque a mí me sorprende, Yasmín, que a su edad, y te lo voy a decir, está enfrente de mí, ¿eh? O sea, que tenga un cerebro tan hueco, y aparte una falta de crecimiento y de madurez. Platícame, muchacho, ¿quién eres tú?
8: ¿Qué le dijo? ¿Qué le ha dicho?
2: Pues nada, pues que tiene una relación y que se embarazaron y que no se cuidaron y que andan viendo y que van a vivir juntos y que siempre no, después que se van a casar, toda nerviosa. Yo le dije, pues quiero saber, se metió ahorita aquí al cuarto, habló por teléfono, es cuando estoy diciéndole que necesito que se presente. Quiero saber todo.
8: Sí.
2: ¿Quién es usted?
8: Daniel.
2: ¿Y qué hace? Pues, ¿cuánto tiempo se conocen? ¿Cuánto tiempo son novios? O sea, por favor,
8: yo
2: platíqueme.
8: Creo que quería platicarlo un poquillo más tranquilo, porque decía hace como 3 meses, más de 3 meses, pues.
2: ¿A qué se refiere platicarlo un poquito más tranquilo?
8: Pues sí, anda, parece que está un poco alterado y lo entiendo, ¿no?
2: Ay, a ver. Tú eres hombre, ¿qué edad tienes?
8: 27 años.
2: 27 años, la misma edad que mi hija.
8: Sí.
2: Imagínate que fueras padre y de repente uno de tus hijos, y más esa edad, es lo que yo acabo de decirle ahorita, mi hija. Déjalo para una chamaquita de menor de edad, que no tenga estudios, que no tenga familia, que no tenga recursos. O sea, 27, yo a los 27 años ya tenía otras responsabilidades.
8: No, pues
2: si ustedes lo toman tan a la ligera, en verdad, Daniel, tan a la ligera, porque se está hablando de un embarazo, donde esta muchacha no te ha presentado, no sé quién eres. ¿A qué te dedicas? ¿Dónde vives? ¿Cuál es tu familia? ¿Cuáles son tus propósitos? ¿Qué intenciones tienes para con mi hija?
8: No, pues ese también es un error. Es una falta, ¿no?
2: Es una falta. Y aparte ya, Yasmín, ya error tras error. ¿No es su único hijo? ¿Ya tiene hijos?
8: Sí.
2: O sea, ¿sí me entiendes? ¿Y quién paga las consecuencias, Daniel? Pues aquí la familia. Aquí la familia. Tanto económicamente, tanto apoyarla en todos los sentidos. Mi pregunta para ti como hombre, ¿se te hace justo?
8: No, pues no. Creo que para nadie.
2: Así que quiero escucharte, por favor. ¿Quién eres? ¿Cuáles son los propósitos? ¿Por qué no te cuidaste? ¿Por qué no se cuidaron? Realmente, pues, quiero pensar, ¿verdad?, que están tomando una relación en serio, piensan cansarse, juntarse. Quiero saberlo todo. Te escucho.
8: No sé qué decir, la verdad. Pues no, también igual hace poco nos enteramos y no planeamos, no planificamos. No hicimos las cosas como debía de ser.
2: Hazme el favor. Dios nos hace y nosotros nos juntamos. Estás escuchando con respeto que te mereces porque no te conozco. La estupidez que me estás diciendo, al igual que mi hija, que no sabes qué hacer, que no lo estás. O sea, ¿te parece correcto?
8: No, o sea, sí. Yo no, bueno, no estoy diciendo que no sé qué hacer, o sea, soy consciente de la responsabilidad de lo que tengo que hacer. O sea, tener un hijo no es nada fácil, pero sé la responsabilidad, sé lo que conlleva.
2: A ver, espera. Yasmín, salte tantito, por favor, déjame hablar con él. Está, ahorita te digo cuándo estás. A ver, vamos a hablar de hombre a hombre. Tienes 27 años, carajo. ¿Sí? 27. Si tus intenciones eran llevar a mi hija a la cama, sabiendo que es una mujer que tiene hijos, que es una mujer ya, pues, madura, carajo, ¿por qué no te cuidaste? ¿Por qué no la cuidaste? Lo que yo siempre le digo a mi hija, yo no puedo estarla cuidando todo el tiempo. Si quieren ejercer su sexualidad, es su vida, es su cuerpo. Pero en estos tiempos, de verdad, Daniel, hay tantos métodos para poder cuidarse. ¿Por qué no la cuidaste, carajo? Quiero que me respondas, Uber, porque ahorita por lo que me estás diciendo, no tienes ningún instinto de responsabilidad, muchacho. ¿Ninguno?
8: No, pues sí, pero ahora es que tengo que hacerlo, pues. Y eso, veré cómo nos somos responsables, veré cómo salimos adelante, para que no sufra, pues.
2: ¿Y nada más eso?
8: Pues...
2: ¿Y qué, dónde vives? ¿Qué tienes para ofrecerle? ¿Sabes que no solamente van a tener un hijo, sino que también tiene hijas? ¿También qué pasó con mis nietas? ¿Qué piensas hacer? ¡Carajo! ¡Contéstame! ¡Necesito respuestas!
8: Sí. Pues sí,
2: y háblame fuerte, no. Por favor, que casi no te escucho.
8: No, pues sí, le digo. Lo entiendo y lo comprendo, espero. Yo creo que es darle una oportunidad, pues a lo mejor sé que ya le ha dado varias, pero pues darle una oportunidad más. Y de todos modos, nosotros nos vamos a hacer responsables.
2: Dele una oportunidad más. ¿Usted con quién vive?
8: Yo vivo solo.
2: ¡Yasmín! ¡Ven para acá! ¡Yasmín! ¡Ven!
3: Sí,
2: a ver,
3: papá.
2: Ven. Voy a poner el altavoz, ven. Ven. Ven. A ver.
3: ¿Qué pasó, papá?
2: Te lo dije yo en su oportunidad. Yo ahorita acabo de hablar con el muchacho. A ver, escúchame. Yo lo lamento mucho por mis nietas y por tu madre. ¿Sí?
3: Sí.
2: Él vive solo. Así que a partir de este momento, por favor, agarras tus cosas necesarias, agarras a tus hijas y te me largas.
3: No,
2: te me largas,
3: pero,
2: no,
3: pues,
2: te me largas.
3: Dame una oportunidad.
2: No, ya pues, oportunidades, ya estuvo
3: no,
2: bueno.
3: Es que no, o sea,
2: así que joven,
3: que vengan por lo menos los fines
2: joven,
3: de
2: usted,
3: semana.
2: Usted al momento de ejercer la sexualidad, sabía que tenía un compromiso, así que por favor, toma a mi hija, los dos
3: papá,
2: tienen 27 años, toman
3: no
2: a su criatura que está en el vientre, también a las que vienen ahí, y
3: pero,
2: por favor,
3: pues,
2: te me largas.
3: Tú ya sabes, papá, mira las cosas como están, mis niñas.
2: Esta noche ya no quiero
3: pasando.
2: Que duermas a ti, aquí ponte de acuerdo con el muchacho, te me largas, voy afuera.
3: No, papá, pero... Dani, dime algo.
8: Ya le dije que te diera otra oportunidad.
3: Pero pues es que me hubieras dicho otra cosa, no sé, pues que sí, que ibas a venir ahorita, yo qué sé. Ya me corrió, ya lo viste, está bien enojado, ya se salió de aquí.
8: ¿Y ahora qué le digo o qué?
3: Puedes irme a tu casa, pues aunque sea por hoy y ya mañana, pues a ver, ¿qué onda?
8: Pues sí, pues no hay ningún problema, pues.
3: Pues, porque ¿qué voy a hacer? Pues que no, pues ya me acordé, ya lo hice, está bien enojado, pero pues es que ya había hablado con él y dijo que pues iba a hablar contigo en buena onda, pero pues de cómo se pudo.
8: No, pues sí. Sí, claro, sin problema, no te preocupes. Estoy tranquila, ¿va?
3: No, sí, gracias. No, pues sí, pues gracias, pero pues ahorita te lo... ahorita yo voy a hablar y le voy a decir, mira, no te enojes, pues escúchalo primero, que venga ahorita y ya, si quieres, pues ya me voy con él y pues ya, porque no me puedo salir así con la niña.
8: Pues sí, sí. A ver, si quieres, pásamelo, ya hablo con él, va.
3: Y le voy a decir, oye, pues Dani puede venir por nosotros y pues va a venir hasta acá y ya te pregunta a ti, oye, Dani, ¿puedes venir por nosotros? Y ya le dices que sí.
8: Va, ay.
3: ¿Qué, puedes venir?
8: Sí.
3: Pues, gracias, Dani, eres un amor, en serio, de verdad.
8: Sí, no te preocupes, todo tranquila, hasta ya hablo con él, va.
3: Oye, bueno, Dani.
8: Sí.
3: Dani, cuando llegues te voy a hacer una pregunta.
8: Ajá, claro, va. A ver, Dani.
3: ¿Cómo se oye el Panda Show?
9: ¡A toda máquina!
2: Y con ustedes, el par de imbéciles. No puedo creer de verdad que tengan 27 años y los dos. Ay, es que me vas a ayudar, ¿verdad? Y el otro en plan de comerse la tortita ante la... Ay, ni yo te ayudo. Al fin que somos re buenos amigos.
3: Claro que no, es mi amigo.
2: Y tú, Yasmín, ay, vas a venir con mi papá, ¿verdad?
3: Dani, no, es una broma.
2: No lo puedo creer, de verdad.
8: Todo buena. Todo buena.
2: ¿Cómo estás, Dani? Good saludarte, soy el Panda, ¿cómo andas? Oye, ¿por qué decidiste adoptar, tomar un papel que no te corresponde?
8: La verdad, yo soy una buena persona y siempre he tenido una amistad con ella. Ya varios años.
2: Sí, sí, sí, sí. Bueno, yo sé que llevan 3 años de amistad y se llevan muy bien, pero una cosa es ser buenos, porque ustedes no han sido pareja, hasta donde tengo entendido.
8: Sí, okay. No, no.
2: Una cosa es que sean buenos amigos y otra que te diga, oye, estoy embarazada, el papá te cuestione y tú digas, sí, yo soy el papá. Neta, si esto fuera real, ¿sí hubieras agarrado una responsabilidad que no te corresponde?
8: A lo mejor sí la ayudaba, la verdad, a lo mejor se siente muy feo, yo creo que te dejen solos, amparados, que te corran a ser horrible, pues.
2: Y bueno, no quieren que les diga par de imbéciles a los dos. Ahora entiendo por qué la broma que me pediste, Yasmín. Creo que tus neuronas solamente sirven para crear hijos, tener hijos. Abrir las tepalcuanas. Ay, no, sí. Dile qué broma le querías hacer para que vean tus buenas ideas.
3: No, eso ya fue.
2: Chale, Yasmín, pues ya despídete de tu amigo.
3: Gracias, Dani, cuídate mucho.
8: No, gracias a ti por la broma, que estuvo buena, Muchas
3: gracias. Te quiero mucho, cuídate.
2: Par de tarima pendecuaros, díganme cómo se oye el Panda Show.
8: A toda máquina.

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3: Estoy de regreso, vámonos con más bromitas. ¿Quieren su bromita? Multilínea sin costo, 807-26-3482, 800 Pandita también en directo, hacia los Estados Unidos por la aplicación de Claro Música, 855-2611-804, o entra a mi portal elpandazambrano.com y ahí encuentras toda la información. Estoy en Toluca, ahí está Nancy. ¿Cómo andas, chaparrita?
4: Hola, buenas noches, Panda, bien, gracias.
3: ¿Qué haces, muñequita, toda máquina? ¿Qué onda, pa' quién tu bromita, Nancy?
4: Para mi novio.
3: ¿Para tu novio? Órale, ¿cómo se llama tu novio?
4: Jorge.
3: ¿Y cuánto tiempo con Jorgito?
4: 2 meses.
3: Bien poquito. ¿Y dónde se conocieron o qué onda?
4: Fuimos exnovios.
3: O sea que esta es una segunda etapa.
4: Ajá, nos conocimos en una fiestecita.
3: Uh-huh.
4: Y pues andábamos ahí bailando y charlar y pues me pasó su número y salimos y pues se volvió a dar.
3: Muy bien, ¿y qué bromita para Jorge?
4: Pues le va a decir mi mamá, bueno, le va a marcar a mi mamá que me termine, que porque mi ex pareja quiere regresar conmigo.
3: Oye, ¿y Jorge dónde vive? ¿Ahí mismo en Toluca?
4: Jorge vive aquí, pero salió de viaje a trabajar.
3: Ah, ¿y cuándo se fue? ¿Cuándo regresa?
4: Se fue hace 15 días y pues la verdad me dijo que iba a regresar el 27 de este mes. Pero supuestamente le comenté a mi hermana que regresa dentro de 8 días. No sé, creo que me tiene una sorpresa, algo así.
3: Ok. Ahora, ¿y de qué se trata la bromita?
4: Mi mamá le va a marcar, le va a decir que ya regresé con mi ex.
3: Ok, ¿y cómo se llama tu ex?
4: José Luis.
3: ¿Y hace cuánto tiempo terminaste con José Luis?
4: Hace un año.
3: Ah, pues ya un buen ratito. Entonces participa tu mami.
4: Sí, mi mamá.
3: ¿Cómo se llama la chancluda de tu mami?
4: Rosy.
3: Ok, entonces Rosy le habla a Jorge. ¿Y qué le va a decir, Nancy?
4: Le va a decir que me deje en paz porque ya mi ex va a regresar conmigo, nos vamos a ir a vivir juntos y que pues ya me deje en paz porque mi felicidad es él y que la niña quiere ver a su papá y muchas cosas más.
3: A ver, espérate, pero platícame, ya me sacaste una niña y su papá, ¿de qué niña y papá me habla?
4: Bueno, es que tengo una hija con mi ex esposo.
3: ¿Y hablas del tal José Luis?
4: Sí.
3: Ande, es que explicas bien extraño, mija, no manches. Como si uno conociera tu vida. Ok, entonces con José Luis tienes una niña que se llama ¿cómo?
4: Yatsiri.
3: Ok, ¿qué edad tiene?
4: 1 año 4 meses.
3: 1 año 4 meses. ¿Cómo se lleva Jorge con Rosy, con tu mamá?
4: Pues bien.
3: ¿Bien, bien o bien a secas?
4: Bien, bien.
3: Bueno, entonces, por lo que te entiendo, José Luis regresa, habla con tu mamá, habla contigo, hay como una oportunidad, un reencuentro por Yatsiri, por tu hija, entonces ajá. Rosy le habla a Jorge para decirle que José Luis ya habló con ella y para que hable contigo y termine las cosas en paz de tal forma que se retire por el bien de la familia.
4: Sí.
3: Ok, bueno, entonces esa parte la dice tu mamá. ¿Y tú qué? Sí tienes que aceptar, ¿no?
4: Sí.
3: Pero supongo que le vas a explicar bien, porque si le vas a explicar como a mí está complicado. Ok, comunícame a Rosy. ¿Cómo está, Rosy? Buenas noches.
5: Buenas noches, bien.
3: ¿Cómo está la trompuda?
5: No, no soy trompuda, quiero beso.
3: Oye, chiquilla, ¿qué edad tiene tu hija?
5: 20.
3: 20, ya con hijo y todo. No, ya entendí. Oye, ¿y quién es la idea de la broma, tuya o de Nancy?
5: De Nancy.
3: ¿Y te embarró para participar?
4: Pues sí, a ver, ¿cómo voy a salir yo bailando ahí?
3: Nah, está chida la broma, pero vamos a tener que echarle cookie aquí, porque sí tienes que explicarle, Jorge, no le vayas a hablar como yerno, ni mucho menos. Oye, Jorge, tengo aquí un problema, vino José Luis, ha estado hablando con Nancy, hay una reconciliación, todo por mi nieta, tú conoces a Yatsir, está muy pequeña, ellos van a reconciliarse, ya José Luis me pidió la oportunidad, yo les estoy dando la bendición, pero yo que quiero es que las cosas estén bien, tú estás trabajando en Guadalajara, así que te comunico a Nancy para que arreglen las cosas y terminen esto ya como debe de ser, ¿ok? Así de sencillo. Listo, marcamos, en directo desde el Panda Go Center, las bromas están... en el Panda Show.
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3: Listo. Va, acción. Aplícate, Rosy.
4: Bueno, Jorge.
7: Sí.
4: Mira, no sé qué es lo que esté pasando aquí con Nancy. Lo que pasa que ya vino José Luis, ya vino a hablar conmigo. Entonces, sí. Él ya quiere hacer las paces con Nancy, todo por la niña y pues tú sabes cómo es la niña, ¿no? Entonces, él ya me pidió una oportunidad y pues yo se la voy a dar. No sé si ya Nancy te avisó, no sé. Lo único que te quiero pedir que pues la dejes en paz, la dejes ser feliz ya. Entonces, pues yo ya quiero que no la busques. Que la dejes en paz, él vino, habló conmigo, me está pidiendo oportunidades, pues yo se la voy a dar, porque yo quiero ver feliz a Nancy.
7: No sé.
4: ¿Cómo? ¿No sabes por qué? Habla tú con Nancy para que veas cómo va a terminar esto, para que la dejes ser feliz con José, o no sé, yo te la voy a comunicar.
3: Pero espéreme, suegra, yo primero hablo con él. Bueno, yo hablo primero con él.
7: Jorge,
3: habla José Luis.
7: ¿Qué pasó?
3: Oye, pues ya te dijo mi suegra, mira, no quiero problemas contigo, tú sabes que tenemos una hija, Nancy y yo, entonces aquí está conmigo y pues ya arreglamos las cosas por mi hija, por Yatsiri, pues sé que tú no estás aquí, entonces pues mira, te voy a comunicar a Nancy, pues nada más hablen ya para que pues ya le dejes de hablar y todo, porfa, Nancy.
4: Bueno, Jorge.
7: Dime.
4: Oye, pues es que ya vino José y le voy a dar otra oportunidad, pues ahora sí quiero que me dejes en paz ya. Lo que pasó, pasó, y pues ya, tú por tu lado y yo por el mío.
7: No, pues así como...
4: ¿Así como?
7: Ya ni sé qué decirte. Ya vi que no confiamos en mí ni en los dos, pero bueno, yo ni, te lo vuelvo a repetir. Yo sé que lo mejor no lo dejaste olvidar y todo, pero sí, no hay problema.
4: Pero es que lo estoy haciendo por nuestra hija, o sea, entiéndelo también, o sea, no es por mí, es por ella.
7: Bueno, sí, bueno, está bien, pero me pases por tu niña.
4: Por favor, entiéndeme, yo lo hago por ella.
7: Ajá.
4: O sea, sí. Tú te fuiste y pues nos dejaste solas y pues él vino y pues hablé con él y me dijo que va a cambiar y pues ya, de hecho, ya me voy a ir a vivir con él.
7: Ajá, órale pues, ya está bien.
4: De hecho, José Luis sabe de ti y pues quiere agradecerte por el tiempo que estuviste con nosotras.
7: No, ni qué. ¿Para qué me agradece? Pero así que...
4: Y como te lo dijo, ya no quiere que nos busques.
3: Dile que si le debo algo, pues se lo pago, no hay problema. Si invirtió algo en mi niña...
4: ¿Ya lo escuchaste?
7: No.
3: Bueno.
7: ¿Qué pasó?
3: Oye, pues si te debo algo o algo que le hayas dado a mi niña, pues tú dime. O sea, yo lo que no quiero es que haya ningún pretexto para que la busques. O sea, ni busques a Nancy ni nada. Ya hablé con mi suegra, pues creo que ella también fue bastante clara, ¿no? Hubo problemas, sí, pues cosas del pasado, pues sí. Pero, bueno, pues ahora nos convertimos en un presente y pues tú te conviertes en pasado. Entonces, pues sí, quiero que dejemos las cosas bien. ¿Qué te debo?
7: No, mira, la neta mejor. ¿Qué te puedo decir, la neta?
3: Pues, ¿cómo es, mira? Pues hablemos bien, o sea, pues hablemos bien, güey, pues aquí no se trata de pelear, por eso te estoy diciendo, pues ¿qué hacemos? O bueno, sea, yo lo que quiero es que me garantices que ya no la vas a buscar, porque mira, no quiero broncas, o sea, ya he tenido muchos problemas en la vida como para tener otro, entonces por eso estoy hablando clarito, ¿cómo va clarito?
7: Ajá, solo le puedo decir, me voy a dejarla como... Como siempre lo había hecho antes, cuando nunca la había yo visto, y así, sí, sin problemas.
3: Entonces, mira, te voy a pedir un favor.
7: Ajá.
3: Si tienes algo que hablar con ella, algún pendiente que hayan tenido durante este tiempo, algo, algún detalle, es momento que lo hablen. Porque después, pues, a partir de mañana, nada de que, no, pues necesito hablar contigo, es que me quedó este pendiente, tenemos que arreglar esto. Entonces, pues déjate la paso. Y de una vez lo que tengan que hablar, pues a cerrar los circulitos. Como te lo dije, Nancy, pues habla con él. Después no hay pretexto. O sea, ya tu mamá le consta lo que estamos quedando. O sea, porque si no, después va a estar cañón.
4: Bueno.
7: Sí, dime.
4: Pues sí, porque es lo que oíste, ya regresé con él, me voy a ir a vivir con él. Entonces, pues lo que quiero, que ya no me busques, que ni por un pretexto ni nada, olvídate de mí, olvídate de la niña. Y pues, es que José Luis es lo máximo, en serio, te lo juro. Y pues, lo amo con todo mi corazón. Y pues, no pienso dejarlo.
7: Órale, pues, sí. Yo espero que ahora sí seas feliz.
4: Búscate a una buena mujer.
7: Ajá, sí, yo lo sé. Sí, sí, sí, yo lo sé. Y pues ahora sí, cuídate mucho. Cuídense mucho. Y yo, mira, yo como si por la nada, me doy cuenta como si no, ahorita ya no estuviera. Yo hasta mi vida, yo voy a hacer mi vida y todo se acabó.
4: Okay, sí, porque pues igual yo hasta con José Luis, pues igual regresamos por la niña y porque pues nos queremos y tú sabes perfectamente que pues el amor no se ha terminado. Yo igual te lo comenté una vez, es el papá de mi hija y nunca lo voy a olvidar y pues es el mejor y lo amo con todo mi corazón y ahorita se armó de valor para venir a hablar con mi mamá y pues mi mamá me apoyó y pues ya de hecho ya me voy con él.
7: Está bien, es que más te puedo decir, o sea, nosotros pues ya fue el pasado. Tuvimos un rato bueno, un rato conviviendo y todo. Pero pues igual, cuídense mucho.
4: Sí, igual tú también cuídate mucho. Fue un placer conocerte y échale muchas ganas. Que te encuentres una mujer que de verdad te quiera y que te sepa valorar por lo que eres, ¿ok? Ya no quiero que me busques, borra mi número, borra todo, por favor. Ya no quiero saber nada de ti.
7: Sí, claro que sí. De eso.
4: Oye.
7: No me encargo. Dale.
3: Pero que sea verdad, Jorge, no la estés buscando, ni mucho menos, ¿eh? Ella te lo está diciendo.
4: Te voy a pasar a mi mamá para que se despida de ti.
7: Órale, sí.
3: Suegra.
4: Jorge.
7: Mande.
4: Pues espero que entiendas a mi hija y la comprendas. Es por su felicidad de las dos. Tú sabes lo mucho que las quiero. Y tú más que nada, cuenta cómo amo a mi niña. Entonces, para que yo las veo felices y tranquilas, pues el favor que te pido que no las busques. Y sí, pues otra cosa, si se te debe algo, pues como te dijo aquí José Luis, pues dinos y ya nosotros te lo damos.
3: Yo le pago.
7: No, pues de hecho, al contrario, yo le dije, nomás con un apoyo, no le estoy ahorita ni le estoy haciendo ni le estoy cobrando nada. Bueno. Todo lo que tuvimos se lo daba yo de todo el corazón, no se lo estaba yo cobrando, ni cuando peleábamos, se los cobraba yo, pero no, conmigo no hay problema, yo sé que sí va de la solución de que están haciendo, se lo hacen por su niña, porque pues esa niña necesita de cariño, amor, que esté juntos con sus papás, que nunca la dejen sola. Eso sí es tener obligaciones de los dos.
4: Pues sí, tú que debes entender porque de hecho pues es su papá y como lo escuchaste y él ya se disculpó y todo, ¿no? Y pues ese es el favor que yo te pido, nada más que no las busques y las dejes en paz.
7: Ah, claro que sí. Sí, no se preocupe. Entonces, bueno, lo mismo que...
4: Pues mira, yo como yo creo que yo te demostré un cariño, aquí ya ves que todos te queríamos, te queremos, a lo mejor por lo que eres, por lo que vales, ¿no? Pero pues sí, como todo, repetí, te agradezco todo lo que hiciste por ellas, y pues es el bien por mis hijas, ya ves que yo las amo.
7: Porque no, igual, se les quiere con cariño, y pues ojalá y sean felices.
3: Suegra, regáleme un cafecito, ¿no? Yo mientras platico. En la puerta. Bueno.
7: Sí.
3: Sopenco, ya escuchaste. Aquí estoy solo tú y yo. Entonces, mira, si no quieres problemas y quieres conocerme realmente quién soy, ya le diste la palabra a Nancy y a mi suegra. te acercas.
7: Sí, sí.
3: Algo como... estoy hablando, perro, estoy hablando. Porque aquí hay muchos pantalones.
7: Así es.
3: Y ha habido problemas con Nancy, sí. Lo reconozco, sí. Pero también se agachar la cabeza. Y todo es por mi niña. ¿Qué quieres decir con eso?
7: Pues no,
3: ¿y eso qué te importa? ¿Eso qué te importa? Los problemas que hayamos tenido, Nancy y yo, tenemos una niña. Por eso te estoy diciendo, perro, dime cuánto te debo y va.
7: No, te estoy cobrando, bebé.
3: Pues no, por eso, precisamente, para que no te acerques a mi mujer.
7: No, está ya. Feliz ya.
3: Pues ya dijiste, Timorato, cualquier cosa me vas a conocer. Ya hablé por las buenas. Órale, cámara. Entonces, no la busques. Y nada más te voy a preguntar algo para que la neta me lo contestes.
7: Ya.
3: Dime cómo se oye el Panda Show, que es una broma.
9: ¡A toda máquina!
3: ¡Sopenco, estás en las bromas del Panda Show! Jorgito, estás en Guadalajara, ¿verdad? Préndela tu radio a la 95.5. Está acá Nancy en Toluca escuchando la 97.7. Estamos en Claro Música. Una broma de Rosy y Nancy para ti. ¿Quién habla primero, Nancy o Rosy?
10: No, Rosy.
3: Échale, Rosy.
10: Jorge.
7: Vale.
10: Discúlpame, pero vos sabés que eres todo el cariño que te teníamos, ¿eh?
3: Se nota, ¿eh? Se nota cuánto cariño te tienen, Jorgito.
7: Sí,
10: Pero fue ella de Nancy.
3: Oye, Jorge, pero... ¿tú conoces a José Luis?
7: Pues no.
3: Qué bueno, porque pues, la neta ni me pidieron que entrara, pero bueno, pues tuve que entrarle para darle ahí el punch, porque si no... Nancy, ¿por qué la bromita el noviocito?
10: Porque lo quiero mucho y para que se dé cuenta que nunca lo voy a cambiar, porque es el mejor. Bueno, siempre ha estado conmigo.
3: Es el mejor, es el mejor. ¿Es el mejor en qué? ¿En qué? Chale, si tienes 20 años, ya tienes un hijo, no sé cuántas relaciones, y diciendo, ¡ay, es el mejor! Más bien, Jorge, eres el mejor en turno, compadre, no sabemos el día de mañana.
7: No puedo creer.
3: Lo mismo le decía a José Luis, eres el mejor, hazme un hijo y mira.
10: ¿Cómo crees?
3: Ahorita te dice, eres el mejor, manténme a mi niña y ahí lo tienes como baboso, pues eres el mejor. Faltó decir, eres el mejor proveedor, por eso tuviste que salir de Toluca y a chambear y todo. Jorgito, pues es una bromita acá de tu suegra y de tu peores nada. Familia, díganme, ¿cómo se oye el Panda Show?

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2: Bueno, mi gente, estoy de vuelta con ustedes en este jueves 14 de mayo del 2026. Están escuchando las bromitas del Panda Show aquí a través de la Mejor FM. Estamos en cadena, llévate el Oppo A5, el Panda Cell. Es de colección, está increíble. 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Así es que comunícate si estás por la Mejor FM y haz tu bromita al 807-26-3482. 800 Pandita desde los Estados Unidos por Claro Radio. 855-2611-804. Más bromitas, más diversión. Y tengo a René. Hola, ¿cómo estás?
3: Bien, bien, bien, gracias, Pandita.
2: ¿Para quién es la bromita? ¿Quién es la víctima?
3: Para mi esposa.
2: ¿Qué se llama?
3: Jacqueline.
2: Órale, ¿y por qué ella la víctima?
3: También te escuchas relativamente cuando andamos en el carro.
2: ¿De qué se trata la bromita para Jacqueline?
3: Mira, tú, bueno, todo se fue juntando, ¿no? Y aproveché esta situación de que tuvimos una pequeña, no discusión, pero sí unas pequeñas conversaciones no adecuadas. Haz de cuenta de que ella no está de acuerdo, yo sí o no, o yo no, pero surgió de un hijo mayor que tiene ella.
2: Ah, ajá. Ok, o sea que no es tuyo.
3: No.
2: O sea, es tu hijastro.
3: Exacto.
2: Ah, bien, pero Jacqueline y tú llevan ¿cuánto tiempo?
3: Nosotros llevamos 17 años.
2: Ah, caray, pues ya toda una vida. ¿Y tienen hijos ustedes?
3: Sí, de ese chavo tengo otros 4 niños.
2: Ah, oh, pues no han perdido el tiempo, ¿eh? O sea que Jacqueline es toda una máquina de hacer bebés.
3: Exacto.
2: Ok, ¿y este hijo creció como tu hijo?
3: Cuando la conocí, el niño tenía 7, 8 años.
2: Ah, chiquillo. ¿Y ahorita qué tiene? ¿Qué edad?
3: Tiene 23, 24 años más o menos.
2: Ok, ¿y te dice papá o no?
3: Jugando sí, o sea, somos muy bromistas.
2: Ok. ¿Verdad?
3: Nos llevamos muy hasta un poquito pesado. Tú eres mi papá, no eres güey, tú no eres mi hijo. mejor un perro es más fino que tú, güey.
2: O sea, ok, entonces es muy relajada la relación.
3: Más o menos.
2: Ok, ¿y qué más? Sígueme platicando.
3: Sí, mira, apenas ayer se suscitó un problemita que fui a trabajar.
2: Uh-huh.
3: Y donde trabajo, donde vivo hay cámaras de seguridad y todo, y voy monitoreando por la seguridad de mis hijos.
2: Ok.
3: Y ayer este chavo llegó trabajando en una aplicación de taxi y llegó tarde, ¿no? Estos días ha estado acercando a su mamá.

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2: Que ya esté bastante crecidito, exacto, pues obviamente ahí. Sí, mijito, ¿cómo no? Vente para acá, aquí está tu mami.
3: Exacto, entonces el sábado para acá se ha venido a quedar. Como yo trabajo de noche, pues ese es el pretexto de que se viene a quedar y ya no se va hasta el otro día temprano, se va temprano para que yo no nos crucemos en el horario. Ya no lo vamos a poder sacar de aquí, avísame. ¿Por qué se están haciendo esas cosas, no?
2: Ok, entonces debo entender que la broma es enfrentar a Jacqueline, vas a tocar este tema con ella, ¿y qué? ¿Le vas a decir, ya es momento de que pongas las cosas en su lugar, no quiero problemas, y pues él ya salió, ya es tierra de otro costal, solamente a visitarte, no quedarse, ¿y eso?
3: Exacto, por ahí va el asunto directo, diciendo, ¿sabes qué? Pues ya, ¿no? ¿O qué onda? ¿O cómo le vamos a hacer? ¿O?
2: ¿Cómo se llama tu hijastro? Que no te he preguntado su nombre. Iván.
3: Iván.
2: Tienes 3 hijos más. Tienes que utilizar esa bandera por el cual estás tratando el tema por teléfono. Porque si no te va a decir, oye, pues ya cuando llegues lo hablamos. Si me entiendes, decirle, oye, ¿sabes qué, mi amor, Jacqueline, gordita, como le digas? Quiero hablar contigo y lo estoy haciendo por teléfono porque no quiero que mis hijos me escuchen. Que es un tema muy delicado. Yo sé que es tu hijo Iván, yo lo quiero mucho, pero pues aquí es la forma. Y ya es harina de otro costal y he visto por las cámaras, te lo he dicho, le he dicho entre broma y broma, le he comentado, pero a ver, ¿sabes qué, mamacita? Es momento que te me pongas las pilas y definas a ver qué onda. ¿Por qué no estoy de acuerdo? Entonces, tienes que ponerte bien trucha, ¿ok?
3: Sí, pues esa es la idea que ya tenía yo, de si lo pon un ultimato él o yo.
2: Una preguntita, ¿sabes hacer llamada de 3 o no?
3: No lo he hecho.
2: No lo hace, chin, me lleva el 3.
3: Estamos todavía con las plumas en la cabeza.
2: Ok, pero entiendo. ¿Qué edad tienes, René?
3: 41.
2: Bueno, que hasta 41 años y no sabes hacer una llamada de 3, güey.
3: Pues no nos metemos casi la tecnología por la chamba, porque llego a dormir en el día y córrele al
2: ¿Hace chamba. ¿Hace cuánto tiempo hablaste hoy con tu mujer? ¿Han hablado?
3: Hoy hace rato, porque mis hijos salieron a jugar con unos amigos, los dejé encargados mientras ella regresaba de un mandado.
2: Aunque ella sabe que estás trabajando.
3: Ajá, y diciéndole que, ¿sabes qué? Era mi niña, como hizo una portabilidad de compañía, no entra ni en las llamadas. Le digo, estoy marcando a la niña, no contesta. Sí, yo también le estoy marcando, no entro. Entonces, con ese pretexto, oye, pues, ¿dónde estás marcando? Pues, estoy marcando mi número, no te digo que anda fallando a la línea.
2: Señores, en directo desde el Panda Bus Center, la diversión, las bromas. ¿Estás malo o qué?
3: Algo un poquito malo de la garganta.
2: Chale, pero pareces perro. Marcamos las bromas en el Panda Show.
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5: Hola, Panda, buenas noches. Te mando un abrazo muy, muy fuerte y pues siempre escuchándote. Aunque cambies de horario, aquí estaré siempre. Más de 20 años de seguirte y pues siempre me alegra las tardes. Hay días que son difíciles y pues estarte escuchando, pues me alegra. Muchas gracias, un abrazo muy fuerte y que sigas triunfando. Mucho éxito, Panda.
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11: Bueno.
12: ¿Qué pasó?
11: ¿Qué pasó?
12: Oye, ahorita que tengo tiempo, usted me cómo se quedó con lo de ayer, porque pues, la neta no me gustó cómo me contestó también de lo de ayer, y yo te lo dije para que...
11: Yo creo que eso lo tenemos que hablar tú y yo personalmente, no porque...
12: Mira, te estoy hablando bien porque te digo, no me gustó tampoco ayer tus contestaciones, y yo te lo
11: es
12: digo...
11: Es que así me siento, René, o sea, como que aquí en la casa yo no puedo hacer nada.
12: A ver.
11: Pues aquí en la casa yo no puedo opinar porque todo te molesta. O sea, tú sabes muy bien que yo a mis hijos los voy a ver siempre.
12: Sí, pero entiéndeme, yo también yo no te he apoyado. Y no quiero hablarlo personal porque no quiero que los niños nos vayan peleando. Por eso no quiero...
11: Mira, aquí está ahorita Javier. Está aquí Javier conmigo.
12: Pues sí, pero no escucha realmente tanto lo que es.
11: Pues yo creo que mañana... Javier va a la escuela.
12: Mira, yo mañana tengo unas cosas que hacer. Tengo que ver lo del préstamo, tú sabes cómo andamos ahorita con la situación. Pero sí, no me gustó la actitud de que lo que tomas. Yo creo que hemos hablado de esto. He dicho, ¿sabes qué? Dime las cosas, quedamos en hablar, ¿no? Y sabes que él se va a venir a quedar unos días, no sé, X cosa. Yo creo que no te...

0: o de apoyar en un tiempo, pero también las actitudes que escondidas siempre, no, y lo que también, a ver, escúchame tantito, lo que no me escucho, lo que no me gustó a mí también de ese sábado que me dijiste que se iban a ir a no sé a dónde se iban a ir, a las 4 de la mañana, ¿qué hacía? Iban entrando a las 4 de la mañana.
1: Iván se fue después a trabajar, una vez
0: que
1: vino aquí.
0: Escúchame, ¿qué hizo él entrando a las 4 de la mañana?
1: Iván, le di mis llaves. En una ocasión Iván se fue, vino aquí y se fue a trabajar.
0: El sábado. Un sábado que hace
1: un sábado. Un sábado se fue.
0: Desde ahí, a ver. Yo vi que se fue a dejar el carro al estacionamiento, se volvió a regresar donde deja el carro, aquí, a esconder, a que bajaran. A ver.
1: Salí y le dije, no te pongas aquí, vete al lugar donde siempre no lo presta.
0: Bueno, eso, pero todos estos días.
1: Ahí estos días nada más que día vino. Ayer. Vino a dejar al pastor aquí a la Aurora, que Manolo le dijo que lo trajera.
0: Sí, pero la cuestión
1: y
0: es de que
1: pasó y le dije que se pasara a comer porque él no tiene estufa, no tienen dónde hacer su comida.
0: Lo entiendo, pero no se puede hablar.
1: Nada.
0: A ver, pero no se puede hablar las cosas. Yo, a mí las acciones me hacen pensar otra cosa. Y vamos a revisar los viejos tiempos con pretextos y todo, y al rato, ¿qué onda? Al rato yo no lo podía decir nada porque te vas a enojar y como siempre sacas. Es que mi hijo, como dices tú, mi hijo, ajá. Y por eso vamos a estar peleando y no podemos hablar. Oye, y él no puede hablar. Oye, ¿sabes qué, René? Voy a venir a comer aquí porque no estoy allá. Yo me he portado mal en esos días, en esos tiempos. No, ¿verdad? A mí me molesta que...
1: Pues en una ocasión, sí.
0: A mí, excepto, pero a mí las actitudes que hacen, me hacen ver que cuando les conviene, me comunican las cosas. Cuando no, no interesa. Y eso a mí, ¿sabes qué? A mí lo que me
1: venga. ¿Qué te lo que ocultas?
0: Precisamente porque me enojo. Entonces, ¿qué quieres? ¿Que esté feliz? ¿Alentarán yo después de las cosas otra vez?
1: ¿Qué cosa estoy haciendo mal para que se moleste y todo?
0: A ver.
1: O sea, yo creo que mi hijo, si viene a verme y se queda aquí, pues es mi hijo.
0: ¿Pero ya del diario?
1: Pues hay que tomar, yo creo que la mejor solución para esto, ¿no?
0: Por eso, ahora, dime si yo estoy mal en algo, en donde ha estado Iván, ¿por qué no lo quieren? Nada más respóndeme eso. ¿Por qué
1: a
0: no quieren
1: ahí? Sea como sea, sí, Iván es un hijo de la ch... y ha tenido problemas con todo el mundo y todo el mundo le vuelve la espalda.
0: ¿Y tú qué
1: ¿Pero
0: hecho?
1: ¿Qué crees? Que cuando necesitan a Iván, siempre está de Iván apoyando a todos.
0: Exacto, pero ¿por qué llegar a esas estancias?
1: Ni modo.
0: ¿Tú qué has hecho con él? ¿Tú qué has hecho con él?
1: Pues quién sabe, a lo mejor con todos mis hijos, como tú me lo has dicho,
0: me
1: ven la cara, todo.
0: No con todos los has hecho, porque al principio, Iván, no lo veías y veías más a Magali.
1: Pues a lo mejor ese es mi remordimiento que tengo de que a Iván siempre le hice un lado y ahora
0: pues... Entonces tuyo es remordimiento y no sacar a tu hijo adelante, que ya se haga un hombrecito, se haga responsable en sus cosas para que al futuro, ¿qué va a hacer el día que no esté?
1: Yo creo que todos nunca... somos responsables a la edad que sea, todos tenemos derechos.
0: Pero ¿qué?
1: Que no maduramos y necesitamos apoyo de
0: ellos. ¿Y él cuándo lo vas a hacer?
1: Que a lo mejor nunca, eso es lo malo mío. Reconociendo
0: lo que te estoy diciendo ahorita, ¿no?
1: Queriéndoles resolver la vida, a lo mejor, ese es mi gran defecto.
0: Entonces me estás dando la razón de lo que estoy diciendo, lugar que, oye, Iván, no manches, hijo, por favor, ¿no?
1: Sí, ya lo he dicho, pero no lo voy a dejar sin comer tampoco, no lo voy a dejar en la calle.
0: Es que yo no te estoy diciendo que lo dejes o
1: no,
0: lo dejes,
1: pero
0: que no, ya se está haciendo una costumbre.
1: Sea el peor.
0: Es lo que tiene, mira, es lo que tiene él, es comodino y hay quien se pueda.
1: A lo mejor sí. Eso es lo que tiene Iván.
0: Y eso es lo que en muchos lugares donde está y va a estar, no va a caber por eso. Y tú sabes que se lo he dicho, oye, ponte las pilas. Oye, Laurita necesita medicamento. ¿Qué ha hecho? O sea, yo me he involucrado en cosas que a lo mejor me involucro, pero no viene muy apegado a mí, pero tú lo has visto con la niña. ¿Qué ha hecho? Tú mismo lo has regañado, ¿no? Pero eso sí, tiene para andar comprando sus cosas por todos lados, hacer por todos lados con dinero y todo, y porque no ha hecho nada. Tú lo sabes desde cuándo. No me ha gustado la formación del tico.
1: ¿Nunca te ha gustado?
0: Por eso.
1: Que lo has sobrellevado para
0: llevar
1: estar bien tú y yo.
0: Porque desde el principio me quitaron el derecho de meterme con él.
1: Pero es que tampoco, o sea, son formas las que tú educas.
0: ¿Por qué se fue de la casa? Cuando estaba en la casa con nosotros, ¿por qué se fue de la casa? ¿Para no tener reglas? Ahora no me para. Ahora no me salgas que no salió por él. O no quieres poner de mi parte para esto.
1: No, o sea, yo siempre te
0: Magali dije. También, ¿por qué se fue?
1: Magali se fue por mis broncas.
0: Ah, ¿y por
1: con
0: qué?
1: Mis problemas míos.
0: Exacto, ¿y por qué? Al rato va a seguir María, al rato va a seguir José. Irse también pues
1: por eso. Por eso ya no he hecho cosas.
0: ¿No?
1: No,
0: no dejas.
1: Al menos yo.
0: Y te digo, yo te ya llegó tu flete, te voy a ir a trabajar. Nada más te voy a pedir algo. Te voy a pedir algo que mañana yo llegue y lo podemos hacer.
1: Si se puede, sí.
0: No sé si se va a poder, pero es cuestión que tú quieras. Nada más te voy a preguntar qué vas a hacer.
1: Esta es tu casa y tú eres el que vas a decidir aquí.
0: Ahí te va. Vamos a hacer esto. ¿Cómo soy el Panda Show? Que es una broma.
2: ¡A toda máquina!
1: ¡Es un baboso!
3: ¡Sí, es un baboso!
1: No digo malas palabras porque hay mucha gente oyéndome.
3: Oye, René, estuve esperando el clímax de la broma porque se trataba tu hijo. Yo nunca llegaste a ese punto. ¡Nunca!
1: Mi hijo.
3: A ver, tú comentaste, René. Primero déjame te saludo, Jacqueline. ¿Cómo estás, muñequita preciosa?
1: Déjame que 40 mil demonios.
3: Oye, nos enteramos de todo el chisme de la familia, tú no manches. Oye, me estaba comentando René que lleva tiempo escuchando el Panda Show, que lo escucha contigo. Tenía muchas ganas de hacer una broma, pero no tenía el tema. Y bueno, tú sabes que adora a Iván. Iván, como buen adolescente, ha tenido ahí pues, sus altibajas. Entonces el chiste es que se agarró este tema. Pero la broma iba a tratar de llegar al clímax, de ponerte y atrincherarte y decir, a ver, Jacqueline, ¿tu hijo o yo? Pero nunca llegaste a ese punto, René. ¡Nunca!
0: Se pasó porque salieron varios temas que yo tuve que aprovechar, pandita.
3: No, pues ya me di cuenta que hiciste una catarsis tremenda.
0: Yo me dije, ya me van a cortar el programa.
3: Pero nunca llegaste a la broma, René.
0: Exacto, eso se me pasó. Ahí te digo, pobreza.
3: Ah, mira, qué detalle tan importante se me pasó.
1: Pero me puede hacer la pregunta todavía.
0: Ah, sí.
3: A ver, okay. Hace cuenta que no hemos terminado la broma. Sí. A ver, hazle la pregunta, dale. René.
0: ¿Tu hijo o yo?
1: Mi hijo.
0: Ay, ¿ya?
1: Ahí está.
3: Oye, Jacqueline, pero neta, si fuera real, digo, ahorita, pues es una respuesta lógica, ¿no? Pero neta, te hubiera puesto en esta situación extrema, ¿sí hubieras decidido al hijo?
1: Sí, yo creo que sí. Yo creo que sí, porque he regado, yo creo no soy la mamá perfecta, he tenido muchos errores y a lo mejor es algo que traigo, ¿no?
3: Y ¿qué traes?
1: Una culpa, y pues lo defiendo a capa y espada. Sí, ha hecho mil cosas que no van, pero pues un hijo es un hijo y sea lo que sea, siempre las mamás vamos a estar atrás de ellos.
3: Pero mira, Jacqueline, con culpas nunca vas a llegar a un buen puerto. Creo que al lado, según al menos eso siento, tienes un gran hombre, tienes un compañero, tienes al papá de tres hijos tuyos, hay buena relación con Iván, y yo creo que con comunicación y con amor esos resentimientos van a quedar en el pasado, muñeca. Entonces actúa, no solamente trates de justificar solapando a lo mejor ciertas cuestiones de tu hijo, educa, corrige y dale mucho amor, y vas a ver que con eso lo demás te vas a reír, ¿no? ¿No crees?
1: Pues sí.
3: Y bueno, pues dale muchos besitos a René porque ya viste cómo está la cosa.
1: No te voy a cambiar la chapa si no entra.
3: Oye, René, dile por qué la bromita, ándele.
0: Quiero, es como se lo dije a Sandito, tienes el ejemplo de mis hijos que van y no quiero que mis hijos vayan por ese lado también.
3: Ahora sí que este tema es, pero prácticamente el ejemplo que entre broma y broma, la verdad se hace. El claro ejemplo.
0: No me molesta que llegue.
3: No, lo sé, pero hay detalles familiares que obviamente tienen que corregir y hay ciertas molestias y hay ciertos detalles que, vuelvo a lo mismo, platicando se van a corregir. Jacqueline, René, díganme cómo se oye el Panda Show. Y con esto nos vamos en este jueves 14 de mayo del 2026. Hasta aquí las bromitas del Panda Show por la Mejor FM. Yo regreso mañana. Buenas noches. Adiós.

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1: Hola, hola, bienvenidos. ¿Cómo están? Estamos hoy en un nuevo episodio de Ya Oíste. Hoy les traigo un tema muy interesante, poco conocido, que incluso yo al momento de investigar, la verdad me quedé con muchísimas dudas. Y tener el privilegio el día de hoy de poder contar también con un especialista en el área es algo que, wow, o sea, definitivamente vamos a aprovechar y vamos a sacar todas esas duditas. Es un tema que, pues no creo que muchos hemos escuchado, yo me incluyo en esa parte, es la lucidez terminal. Pero para yo no quitarle la palabra a nuestra querida invitada, a nuestra querida doctora Adriana Baltasar Bastidas, una especialista en geriatría y cuidados paliativos. Bienvenida, doctora, ¿cómo se encuentra?
5: Muchas gracias, muy contenta, muy feliz de poder estar aquí el día de hoy para compartir este tema que me gusta mucho, me apasiona y creo que es importante que lo conozcamos.
1: Pero antes que nada, me gustaría que nos explicara un poquito a qué se relaciona o qué es la lucidez terminal, porque yo me imaginaba una cosa y ya cuando leí, pues era completamente otra.
5: Claro, mira, la realidad es que la lucidez terminal es un episodio súbito, inesperado de claridad mental y como de un aumento súbito de energía en un paciente que ya está en el contexto de una enfermedad terminal, ya en una situación pues al final de la vida o previo a la muerte. Este episodio pues es súbito, dura generalmente un periodo muy corto de tiempo y lo importante es que se presenta una conexión como muy inesperada, muy súbita, pero a la vez relevante tanto para el paciente como para quienes lo rodean, ¿no?
1: Claro.
5: Imaginémonos, la situación de lucidez terminal es cuando yo tengo a un ser querido, a un un enfermo, un ser querido que ya tiene una enfermedad pues muy avanzada, en un estadio terminal prácticamente, que ya sabemos que quizá el final se acerca,
1: okay,
5: que ya tiene cierto grado de desconexión con su entorno, que quizá ya no logramos entablar una conversación con él, ya no nos contesta quizá nuestras preguntas, ya no nos pide alimento, líquido, etcétera, y de repente de manera súbita tiene un rush de energía, tiene otra vez entabla una conversación, otra vez logra comunicarse con nosotros, nos pide alimentos, nos pide un refresco, nos pide algo que antes ya no hacía.
1: Ya no.
5: Eso es la lucidez terminal.
1: Estaba viendo que en este tipo de situaciones, pues lo impactante es para la persona también que lo está acompañando, ¿no? Porque creo que piensa que todo volvió a la normalidad, ¿no? Entonces, yo creo que ahí es un tema, pues, delicado, en el aspecto en el que, pues, claro, ¿quién no quisiera ver a su familiar volver otra vez a hacer sus actividades, que salga de esa enfermedad? Pero lo que estábamos leyendo y lo que estamos platicando, doctora, es que a veces, pues, es cuestión solamente de horas o de días, ¿no?
5: Exacto. Generalmente, cuando nos enfrentamos a un episodio de lucidez terminal, nos está indicando que seguramente el final ya se acerca. Uh-huh. Una realidad es que es imposible predecir cuánto tiempo nos queda de vida.
1: Claro.
5: No hay forma, no hay alguna forma que con certeza nos ayude a esto, ¿no? Si bien hay algunos factores pronósticos y algunos puntos, a lo mejor parámetros de laboratorio, parámetros clínicos, etcétera, que nos orientan a que el final ya se acerca, la realidad es que muchas veces los pacientes no se comportan como en los libros y pues desafían, ¿no?, a estos pronósticos. A veces el fallecimiento puede ocurrir pues en las siguientes horas, en los siguientes días, 7 días, o a veces no. A veces los pacientes pues desafían esas posibilidades y lo que pareciera ser un episodio ya de lucidez terminal, pues no, resulta que fue simplemente una lucidez paradójica, se llama, cuando,
1: okay,
5: cuando ya no es, no ocurre la muerte de manera inmediata, ¿no?, sino que a lo mejor presenta esta lucidez y el fallecimiento puede ocurrir en meses incluso.
1: Pero ahora, por ejemplo, doctora, estábamos hablando de enfermedades terminales, ¿no?
5: Uh-huh.
1: Y Hay, por ejemplo, una estadística, perdón, de la edad en la cual se presenta más este tipo de lucidez terminal.
5: Sí, generalmente se ha observado que predomina en pacientes ya adultos mayores, en pacientes geriátricos, y específicamente se empezó a observar este fenómeno en pacientes con enfermedades neurodegenerativas.
1: Okay.
5: ¿Cómo qué? Como las demencias, la enfermedad de Alzheimer, la demencia vascular, las demencias mixtas, otro tipo de condiciones ya de deterioro cognitivo. En estos pacientes como tal se empezó a observar los cuadros de lucidez terminal. Por lo tanto, pues, es más frecuente que un paciente presente lucidez terminal ya en edades avanzadas, ¿no? Estamos hablando 80 años o más. En realidad, cualquier paciente que presente una enfermedad terminal propiamente, llámese un cáncer en un estadio avanzado, una insuficiencia orgánica, por ejemplo, una falla cardíaca, una enfermedad renal crónica, una enfermedad hepática avanzada, etcétera. Cualquier paciente que se encuentre en esa situación de terminalidad o al final de la vida puede presentar un episodio de lucidez terminal, aunque pues se ha observado o se ha descrito con mayor frecuencia en pacientes mayores con demencia.
1: En la parte psicológica o emocional, ¿cómo es que lo estudian o lo abarcan? Porque creo que es un poquito más lo vemos en físico, ¿no?
5: Claro.
1: Que me duele algo, tengo malestar, pero ¿cómo? O sea, esa es una parte muy interesante, doctora.
5: Fíjate que en el ámbito de los cuidados paliativos, que es como mi área de especialidad, además de la geriatría, realizamos una evaluación de varias esferas del individuo, ¿no? De la persona. Una esfera biológica, que estamos hablando justo de los síntomas físicos, el dolor, náusea, vómito, sueño, etcétera. Los síntomas emocionales o psicoemocionales, que estamos hablando ahí de cómo afronta su diagnóstico, cómo afronta una pérdida, posibilidad de trastornos de ansiedad, de depresión, incluso el duelo anticipado, ¿no?
1: Claro.
5: De saberse perdiendo su estado de salud. Y también abordamos la esfera espiritual, que muchas veces en la medicina pues difícilmente la abordamos, ¿no? Y en cuidados paliativos sí es súper importante realizar el abordaje de esas creencias que tiene el paciente, ¿no? Si es una persona que se considera espiritual, si tiene alguna creencia, alguna religión.
1: Okay.
5: Espiritualidad va mucho más allá de la religión. Pero bueno, es como una esfera muy importante también que evaluamos. Y ahí pues vaya en el aspecto psicológico o emocional, es donde pues vamos indagando este tipo de síntomas, ¿no? Si el paciente presenta algún cuadro de depresión, compatible con depresión, con ansiedad, con este duelo anticipado, ahí es donde nos vamos dando cuenta y pues por supuesto, al darnos cuenta, logramos integrar un diagnóstico y dar un tratamiento en esa situación.
1: Antes de terminar, doctora, a mí me gustaría que, pues no sé qué mensaje algo para todos aquellos que están en el sector de salud, porque es un tema, como bien dijimos, que no muchos tienen el privilegio de poderlo ver personalmente o de saber qué les puede dejar a esas personas que están en el sector médico y a las personas que están fuera de.
5: Yo creo que muy importante, no olvidemos que los cuidados paliativos se deben de brindar de una manera oportuna por un equipo. Paliativos no es nada más una persona, el paliativista es un equipo de el médico, enfermería, psicología, nutrición, vaya, somos un equipo de varios integrantes que nuestro objetivo es siempre acompañar y aliviar síntomas, ¿no? Aliviar síntomas físicos, emocionales, espirituales, este sufrimiento para dar confort, para dar calidad de vida, calidad de muerte también. Y creo que un punto bien importante es que como profesionales de la salud, nadie nos enseña afrontar la muerte, esa es la realidad. Tal vez los que estamos en el área de paliativos lo sabemos hacer.
1: Claro.
5: Pero en medicina nos enseñan a curar, siempre a curar. Y pues no siempre podemos curar alguna enfermedad. Y es importante que cuando ya no podemos curar, entonces siempre acompañemos, siempre busquemos dar confort, calidad de vida, aliviar síntomas, acompañar. Eso es la clave. Es un tema delicado, pero muy bonito, y creo que se presta reflexión.
1: Así es, y pues muchísimas gracias. Esperemos verla aquí de nuevo, doctora. Y gracias a todos los que se quedaron hasta esta parte del podcast. Nos vemos en el siguiente episodio. Gracias, doctora, y hasta pronto. Yo soy Génesis Sainz, esto fue un episodio más de Ya Oíste. Adiós.
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0: 626.
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Bienvenidos a los Parados Morning Show. Es un gusto saludarlos. Ya es raza viernes. Con toda la actitud, viernes 15 de mayo, día del maestro también. Entonces, seguramente, pues muchos maestros y muchos niños todavía se encuentran, mira, relajaditos en su casa. Pero esperemos que estén sintonizando los Parados Morning Show. El Diego Torres, el Rey Sumaya, Nayeli López, la mami, Chivin Ponce en los controles. Quédate con nosotros porque tenemos muchas sorpresas, mucha buena música, mucha magia, mucha diversión, mucho de todo, así es que no le cambies. Te recuerdo que también nos puedes seguir a través de todas las redes sociales y sobre todo escucharnos a través de internet con nuestra aplicación. 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Yo soy Nayeli López, la mami, y de esta manera te doy la más cordial bienvenida. Hasta las 10 de la mañana vamos a andar aquí dándolo todo en los Parados Morning Show. Bienvenidos.

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0: 6:39. 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
2: 641.

0: 6 de la mañana con 44 minutos. Ya estamos de regreso.
1: Dale, preciosa, te cedo el paso. O me lo cedes a mí. Sí, mi gente hermosa, ya estamos contigo a través de la mejor FM 99.9. Somos los Parados Morning Show y llegamos con el bono de puntualidad para que tú, mira, todos los que llegaron antes o no, a las meras 6:30. Esos que llegaron 6:30 de la mañana, la libren, la gocen y la pasen bien chidito porque les vamos a dar su bono de puntualidad.
0: Es correcto. Y mira, vamos a arrancar este bono de puntualidad con Sergio el Trillizo, que dice: buen día para dos. Ya es viernes y el cuerpo lo sabe. Que tengan un excelente viernes. Saludos para el Diego, la mames, el Rey Sumaya. Saludos del Trillizo.
1: Saludotes, precioso. Y mira, por acá el Praxi dice: muy buenos días, paraditos. Aquí nomás presente para el bono de puntualidad. Y un saludo a mis compañeros del TUA.
0: Ay, saludos para él. Y por acá el Black Safari dice: buenos días, familia parada. Aquí ya la escucha de los mejores de locución. ¿De qué? De la locución de la mañana. Mami, Dieguito, Rey, el DJ Chivini. Hoy es raza viernes. Si chupan, inviten. Ah, no, no inviten. Pero si quieren chupar, pues chupen nada más sin exceso. Saluditos y bendiciones. Bueno, no lo entendí, pero está bien.
1: O sea, que si te vamos, no, si... ¿Sabe qué dijo, verdad? Sí, como que pues no, sabe, no está bien.
0: Como que no lo entendimos muy
1: mira,
0: bien.
1: Mira, por ejemplo, el Planchadito y anda por acá. Muy buenos días, Planchadito.
2: Muy buenos días. Tenso Maya, Kevin Ponce. Luego, baby mami, Diego Torres. Un saludo para mi prima empresa, que en el transporte de la Joyita. Un saludo para el Escobar. Un saludo para el Chamoy, porque van a los burritos de mamones de Soyama. Un saludo para el Rubencillo, Postrecitos, Canecitos, Israel, el Cristian. Para los de Bochomanía y los Chenequillos. Un saludo para el Mani Manito, donde quiera que esté, donde quiera que ande. Un saludo también para todos los radioescuchas de la Z, para que nadie se sienta. Bonito, bonito fin de semana. Que el premio nos cubra con su mante, todos los que estamos atrás del volante. Chao, chao, chao.
0: Chao, chao, chao.
1: Chao, chao, chao. Mira por acá también la gaviotita dos veces cerra, la señora Besucona.
3: Hola, hola, hola. Buenos días. Aquí la gaviotita ganándose su premio de puntualidad. Bonito fin de semana.

0: semana para todos. Chao, chao, chao.
1: Chao, chao, chao. Mira por acá el Bambinichi de la Ruta 83. Dice, muy buenos días, mis muchachos de la 99.9. Ya te la sándwich. Saludos a la banda, al cuello duro del mamalón, a la señorita y rica la chinconcuya, al señor Pacheco, alias el Tiliches, al perro gato y a toda la bandita que traigo a bordo de la unidad 773. La cabina del amor y para el chamoy y para el diablito, gorditos y mamones, atentamente el Bambinichi 773 y para el kiwi.
2: Para el kiwi. Saludos. También por acá el homie, ¿cómo estás, corazón de melón?
3: Muy buenos días, mis caras, Morning Show. Diego, la mami, Sumaya, soy tu fan.
2: Gracias.
3: Muy buenos días, que tengan un excelente inicio de fin de semana, que Dios los cuide, los proteja y los acompañe. Todo lo bueno que les llegue para ustedes y todo lo malo que les salga de la cabina. Bendiciones a Nero Millón, Mario Martínez, el homie de la cabina del 1465, saludando cordialmente. Ándale. Ya se la saben, momis.
1: Ándale.
2: Que todo lo malo se vaya.
1: Saludos, y mira por acá el Yoadán también reportándose. Buen día, saludos parados. Pues saludos, mi Yoadán, buenos días.
2: Oye, mira, se acabaron los bonos de puntualidad y vienen los mañaneros, que dice a Daniel Alejandro, muy buenos días, parados, saludos para todos.
1: Saludos, y por acá el Arturo reportándose, el podcast del Arturo, hello.
4: Hola, ¿qué tal? Buenos días, mis parados, saludos para la mami, Rey Sumaya y el Diego Torres. Quiero felicitar a la florería, Juanita, a la serie Gloria y a Raúl, que va en la ruta de cervecero. Y nomás les quería decir que Doña Cuca ya lleva 3 días sin alcohol, porque el día de mañana se va a poner una pedota.
1: Ah, bueno.
4: Hasta está ahorrando para comprarse su cerveza y que va a comprar un barullo.
2: No. Saludos, ay, oye, y feliz viernes. Esas bebidas que dices que se va a echar Doña Cuca,
1: digo,
2: están 10 de 10, Nayeli López, la mamis. Ojalá que nos saquen unas.
1: Por acá dice la terminación 3060. Buenos días, pues buenos días.
2: Un saludo también para el tío Uber, para la terminación 9880, Eduardo Collazo, que se están reportando. Ah, si alcanzamos. El tío Uber, ¿cómo estás, corazón de melón?
1: Hello.
5: Buenos días. ¿Cómo están? ¿Cómo amanecieron?
2: Bien.
5: Mami, Diego, Rey, Chivín, aquí reportándome para el bono de puntualidad. Ya es viernes, señores, viernes 15, fin de semana. Quiero mandar un saludo para toda la comunidad parada que nos escucha, la 99.9. Saludos y bendiciones y que tengan un bonito fin de semana.
1: Gracias, saludos.
2: Gracias. Y mira, por acá San Juditas Tadeo también nos mandó un mensaje. ¿Cómo estás? Muy buenos días.
6: Mis cara de perros. Excelente. Oye, este perro. Bienvenido, viernesito. ¿Podrías complacerme con la de Cantinero de Cuba, Cuba, Cuba? Para toda la bandita que andamos de Uber aquí en el volante desde temprano. Bendiciones al puño y al montón. Ánimo de parte de su amigo el Tommy, de la Azteca Locota.
1: Yo creo que se equivocó. Porque nos dijo cara de perro.
2: Oye, sí es cierto, ¿verdad? Sí. Y el cola de perro.
1: Y hay otra. No, es que hay un programa así.
2: Ah, ya.
1: Pero bueno.
7: Buenos días, un saludito para toda la banda. Aquí Eduardo Collazo, ya levantado, para irse a chambear. Excelente día para toda la banda y para los paraditos, ya se la saben. Excelente día para la mamis, con eso vaya don Diego y para toda la flota de la 99.9, ya se la saben. Eduardo Collazo.
1: Eso, y por aquí a la terminación 9759 dice, buenos días, saludos a los tres. En especial a la hermosa mamis, que no se le salga todo lo malo, sino que va a ser Rey Sumaya afuera. Ah.
2: Ay, pobrecito. Esos lentes que traes tú, nada que ver, ¿eh? Nada que ver esos lentes que traes.
8: Buenos días, Diego, mami. Nada más les aviso, ya no voy a llevar gancitos. Sumaya ayer dijo que ya no anduviera llevando gancitos porque se le hacían muy poco. Entonces, ya no va a haber gancitos.
2: No, no es cierto.
1: Ay,
8: que
1: no.
8: Por cierto, lo dijo Netza. ¿Sabes qué andaba haciendo ya?
2: Sí.
1: ¿Cómo crees? No, mi toro. Nosotros valoramos todos y cada uno de los regalos y esfuerzos que hacen nuestros radioescuchos por venir a visitarnos. Al menos yo sí, si el Rey Sumaya no lo valora, a él no le traiga nada.
2: Desde ayer anda dando lata y en Etsa, por eso le dije cosas, porque me andaba, porque no dice lo que me dijo. Que diga lo que me dijo.
1: No,
2: es más, ya no quiero tus. No te creas.
1: Corazón. Atentaste sobre sus gancitos.
2: Sí, sí, tráeme los corazones. Tráeme lo que tú. Ah, de hecho, hoy va a traer pastel.
1: Para todos menos
2: grande.
1: Para ti.
2: No, yo fui el que dije que trajera el pastel.
1: No, ni modo. 6:50, aquí nomás, en los parados. Morning Show.

0: está acabando.
1: 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En un momento regresan las buenas energías de los Parados Morning Show. 6:57. 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
3: 7:03 ya estamos de regreso a través de La Mejor FM 99.9. Y oigan, se llegó el momento de agradecerles a todas esas personas que a lo largo de esta semana pues nos ayudaron, nos hicieron algún favor, estuvieron con nosotros o simplemente nos hicieron la vida más bonita.
2: Ay, qué bonito. ¿Ustedes tienen alguien a quien agradecer?
4: Qué linda semana. Sí. Yo sí. ¿A quién? Yo tengo uno para Tali, quien es quien me lleva a todos lados. Es mi Uber de confianza. Por ahí tuve el gusto de ir con ella a Guadalajara y nos llegó y nos trajo muy bien. Y regresamos intactos. Gracias a Tali y gracias a mi familia y a mi novia por aguantarme. No más.
3: Muchas gracias. ¿Tú? Yo tengo que agradecerle pues a mi familia que siempre está conmigo, okay. A mis amigos. Quiero agradecerle también el día de ayer a los técnicos radiólogos de ahí del Médica Campestre porque me atendieron muy bien. Entonces, la verdad es que excelente servicio, 10 de 10. Muchas gracias a los dos chicos. Les mandamos un abrazo y también
4: que
3: pues
4: seguramente no están escuchando, pero se los mandan.
3: No, sí me dijeron que nos iban a escuchar. Bueno. Que les mandaron un saludo, pero pues obviamente el agradecimiento va en esta sesión.
2: Estaban guapos. Okay.
3: Sí.
2: Bueno, pero deja todo guapos. ¿Qué te pasó?
3: Ay, chismoso. Chismoso. Ya. Bueno, les mando un abrazo y hoy les agradezco.
4: Qué lindos.
2: Yo sí tengo otro. Yo el día de hoy tengo otro agradecimiento. Tengo dos. Uno a tu mamá que nos mandó arroz con leche.
3: Ah, sí.
2: Ojalá que la próxima semana nos mande unas milanesas.
4: Sí, hay que pedirlo.
2: Sí, mamá de la Jirella, pues la mami, no sé si nos está escuchando, pero si puede mandarnos unas milanesas de res o de puerco, yo se lo voy a agradecer mucho.
4: ¿De hígado?
2: Y, no, ahora que de hígado. Dile a tu mamá que nos mande unas de hígado.
4: Le voy a decir ahora.
2: Sí, que nos está escuchando.
4: Sí, nos está escuchando, yo creo.
2: Señora mamá de Diego Torres, mándanos unas de hígado en bolillo y así bien buenas, por favor. Oye, quiero agradecerle también a mi maestra del gimnasio, porque me pone mis instrumentos, ¿cómo se dice?
4: Mi rutina.
2: Mi rutina bien bonita, muy buena. Bonita, muy guapa ella, muy sabrosa. Muchas gracias, maestra del gimnasio, Laura.
4: Laura se fue. Oigan, sigan mandando su hoy agradezco a 477-7007-999.
2: Hola, muy buenos días, paraditos. Excelente fin de semana. Un saludo para todas las maestras de la guardería Arca, el Arca de los Sueños, que siempre están con toda la actitud. Felicidades por un día. Por su día, por siempre cuidar a los pequeñitos.
3: Qué bonito.
4: Hoy mira, dice.
3: Dice por acá Olga La Guardia: yo quiero agradecer a mi hombre malo que diario me habla y siempre me dice que me cuide mucho.
2: Ay. Pues que mejor él te cuide, que se deja por cuidarte.
4: Esas parejas que siempre se preocupan por ti, qué bonito.
3: Qué bonito.
2: ¿Y sabes qué? Yo también soy maestro. Yo soy tu maestro, el que supo enseñarte de tu
4: maestro Pokémon.
3: Bueno. Vamos a ver qué dice el planchadito.
5: Hoy agradezco al primerísimo que me dio un día más de vida. A mis chicos, a mi esposa y a ustedes que me amanecen el día.
4: Todo el mundo. El planchadito. Por acá el Comancher.
6: Hola, ¿qué tal, paraditos? Muy buenos días. No he tenido oportunidad de saludarlos. Pero primeramente quiero agradecer a Dios por un día más de vida, por permitirnos levantarnos. A mis hijos desde la A a la Z para que ninguno se sienta, ya que son mi motor de vida. Y a los excelentes conductores de los Paraditos Morning Show, porque nos hacen la mañana bien alegre y nos hacen, de repente, nos hacen olvidarnos de nuestros malos ratos y problemas.
2: Gracias.
6: Saluditos, profesor. Bendiciones, por Puyo y el Millón.
2: Gracias.
3: Yo te mando
2: un beso, bebé. Yo te mando un beso en la mera boca, tronado.
3: Mira, don Julio dice: hola, Parados, buenos días. Que tengan un excelente fin de semana. Gracias, don Julio.
2: Y mira, por acá la gallotita. ¿Qué onda, señora Besucona?
7: Agradezco a Dios y en la vida por otra nietecita tan hermosa que Dios me dio.
4: Ay, bien contenta con su nietecita, la gaviotita, y por acá, el homie.
8: Claro que sí, mis paraditos, buenos días nuevamente.
4: Buenos días.
8: Quiero agradecer primeramente al Creador por dejarnos estar en este plano terrenal un día más. Agradecer a mis hijos por tomarme en cuenta en sus proyectos, en sus dudas, en sus logros. Especialmente también quiero agradecer a mi esposa por estar a mi lado siempre apoyándome en las buenas y en las malas, lo que pocas mujeres hacen. Agradezco mucho a Dios tener toda esa virtud de tener a esas personas cerca de mí.
2: Ay, qué lindo.
3: Qué bonito. Saludos. Y mira por acá la Chiquis. Hello, Chiquis.
9: Hola, buenos días, chicos. Aquí es el León de la Chiquis. Pues yo agradezco ante todo a mi madre que me dio la vida y que ahorita que la persona que soy, gracias a ella. Y pues bueno, que estén bien, crack. Ay, perdón. Ay, bien, bye, bye.
3: Saludos.
2: Oye, Black Safari, ¿tú a quién agradeces, bebé? Y aquella
10: paraditos también a los albañiles, unas felicitaciones, porque no son maestros, son maestros, pero le echan ganas. Saluditos.
4: A todo lo que tenga que ver con maestro.
2: Pero ya fue su día de los albañiles el 3 de mayo.
4: Ay, sí,
2: ya
4: es
2: no
4: cierto.
2: Se le puede felicitar otra vez. No, ya.
11: Hola, buenos días. Te quiero agradecerle a mi mujer, esposa, amiga, María Margarita, que la amo y gracias por estar a mi lado.
4: ¡Ay, qué bonito! Dice, hoy agradezco a mi familia que siempre está conmigo y a mi esposo que siempre me da los buenos días. Y saludos a mi esposo que se llama Sergio, que los está escuchando.
2: ¡Sergio!
3: ¡Saludos,
2: Janis! Esposo de la Janis. Si quieres también a mí también darme los buenos días, te paso mi número. Oye, 1028 Charlie, ¿tú qué andas haciendo, bebé?
12: Buenos días, parados. Saludos, peludos. Sí que sí, primerísimo que nada, hay que darle las gracias a mi Padre Dios por un nuevo día, eso, por un nuevo año. A mi familia, que ayer me agasajó por mi cumpleaños. Amigos y compañeros, a ustedes, por las felicitaciones. Muchísimas gracias. A mi esposa, Fabiola, que la amo y le agradezco todos estos 28 años y dos hermosos hijos. Y ahora, dos nietos.
2: Que mira, yo te voy a decir una cosa. Yo, el 1028 Charlie estuvo arrimando todo para su fiesta porque yo lo vi antier comprando toda la verdura para el pozole.
3: Eso, ¿y sabes qué? No nos invito.
2: Mucha felicitación, mucha perra mañanita y todo, y ni un pedazo de pastel nos trajo.
3: Ay, no, saludos para Ulises del Serio, la terminación 8721 y 4906. Les mandamos un abrazo. Gracias por sus hoy agradezco. Y mientras tanto, nos vamos a ir con más música. Ahorita regresamos, 7:10 en Los Parados. ¡Mua!

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1: Búsquela, próximo sencillo del Rey Sumaya, ya en plataformas digitales, se lanza este fin de semana.
0: ¿Cómo se llamaría mi álbum? Así,
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1: De colores.
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1: Así, de colores.
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1: Bien trágico, el amor que no tuve.
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2: 7:27 Llegó el momento de que usted nos comparte una fotito a través de WhatsApp 477-70-07-99. Y queremos una fotito bien sencilla. De alguien que quiere mucho. De alguien que quiere mucho, si tiene una selfie con esa persona, está bien. Si no la tiene, nada más, enséñanos una fotografía de alguien que quiere mucho y explíquenos quién es. ¿Quién es para usted? Por ejemplo, ¿tú qué foto te pondrías?
0: Yo pondré una foto de mi hermana, Betty, y de mi mamá. Y de sus hijas, y de sus hijas de mi hermana.
2: Pero una foto en familia.
0: En familia.
2: Ok. Sí.
0: Yes.
1: Yo creo que pondría. Ay, es que está bien complicado porque hay muchas personas a las que quiero mucho, pero yo creo que pondría.
2: No caben.
1: Ajá. Sí. Yo creo que pongo una foto.
0: Ya mentí.
1: Yo pondría una foto de mi cumpleaños porque sé que ahí van a salir mis amigos, y va a salir mi familia, y va a salir el güerejo. Ya están todos juntos.
2: Ah, mira, aprovechando esa foto.
0: Ese güey, joina.
2: Yo pondría una foto de... Creo que no tenemos una, pero de toda mi familia con mi novia. Que al menos ahorita es eso que... Eso palpitan mi familia y mi chiquistriquis. Pero vamos a ver, Razuki 477-70-07-99. Mándenos una fotillo ya de a quién quieren mucho. Alguien que se robe su corazón y platíquenos quién es.
0: Mira por acá. Dale, bebé.
1: La 4647 nos dice, amo a mi familia, y nos manda la foto con dos pequeñines.
2: Ay, qué lindo.
0: Mira, o sea, Gallardo.
2: La que mandó la foto no es la chava. Seguramente es un hombre y son las tres personas que quiere, ¿verdad?
0: Yo creo que sí.
2: El Gallardo nos manda una foto con sus dos pequeñines. ¿Son sus nietos o sus hijos?
0: No, sus nietos.
1: Sus nietos, ¿no?
0: Sí, porque ya está grande para que tenga hijos tan chiquitos.
2: Acuérdense de poneros quiénes son, porque nosotros no somos buenos para adivinar. Estamos mensos.
0: Mira, el Commander con sus dos nietecitos, ¿serán sus hijos?
2: A sus nietos también.
0: Sus nietos Wander, también, ¿no? Del Commander.
1: Mis motores de vida. Ay, qué lindo.
0: Mira, Marilu.
1: No, son sus hijos del Commander, ¿no?
2: Pues que nos diga. Les estamos diciendo que estamos mensos.
0: Ahora.
1: Ay, no, te digo, mira, lo hice en serio.
2: Ay,
1: un bebé bailarín.
0: Ay, regálenmelo.
2: Parece de esos monitos de pilitas que nada más se mueven así como. Que mira, parecen las plantitas.
0: Sí. Marilu y su mamá y su princesa las ama. Mira.
1: Mamá
0: y
1: mi princesa. Mamá, mi princesa. Qué bonito.
2: En una festejación. Mira, todo dorado, bien brilloso.
1: Dice, el amor de mi vida, mi hija hermosa.
0: De ahí en adelante también es el amor de mi vida, 5910. Somos partners.
2: Oye, tan bonita la foto que hasta parece como de inteligencia artificial, ¿verdad?
1: Sí.
2: Qué
1: sí.
2: Bonita foto, se ve linda.
0: Ay, no, así le brilla la cabeza.
2: Se ve la calidad. No, caray. La calidad se ve muy bonita. Perdón. El Black Safari dice mi familia, y por ahí se ven unos pequeñines. Me imagino que son sus padres también. Ah,
0: es el
2: mejor luchador de todo León, Guanajuato y sus alrededores.
0: Mira el Fresa.
1: Ay, el Fresa. Dice, yo amo a mi familia.
0: ¿Son gemelitas? No, ¿verdad?
1: No, se ve más chiquita una, ¿no?
2: Pues esas fotos de la
1: que trae la mamá, según yo, es más chiquita. Como que se ve.
0: Se ve más grande, ¿no? La chiquita está más chiquita la que trae.
1: Ah, sí, se ve más chiquita la que trae el Fresa.
0: Se ve más chiquita la que trae el Fresa.
1: Sí, la del Fresa está más chiquita.
0: Ya lo...
1: Ay, no.
2: Ahí está la nieta de la gaviotita, mira, presumiéndola. Ay, qué bonita, gaviotita.
0: Y nomás nada de los chocolates, gaviota.
2: Pero bonita, mira, qué cachetotes.
1: Mira, dice, yo amo mucho, aunque me engañe con el güerejo.
0: Ay, el Carlos el Chilango.
1: Ay, nomás eso.
2: ¿Eso como cuánto tiene en ahí esa fotografía?
1: ¿Un año, no? ¿Como un año? ¿Un año o dos años?
0: ¿Para lo de aquí, no? ¿Aquí afuera?
2: Ah, los hijos del Commander.
1: No, para una vez que regalamos el Día del Niño, creo. Pues así.
2: ¿Son los hijos del Commander?
3: Sí. Muy buenos días, amigos. Ella es mi nieta, es mi vida, es mi ilusión, y la amo mucho. Y ahí está con su vuelta en el parque, que siempre me va.
0: Qué lindo, verdaderamente, hermosa.
1: Ay, qué bonito, la chiquis. Dice el Solano, mis hijas, mi sobrina y mis hermanos y madre. Ay, nos mandó varias fotos, qué bonito. Sí.
0: Qué lindo, verdaderamente.
1: Toda la familia.
0: Mira,
2: ah, jale, se puso acá locochón el cotorreo. Lo mejor mis hijos, mi marido y mis sobrinos.
0: A ver, Becky, quiero que me digas quién es el de la camisa de botones. El de la camisa de botones que está en la mera orilla, que está uno del short rojo. ¿Quién es? ¿Cómo se llama? ¿Y por qué no me lo has presentado?
1: Mira, por acá dice, mi hija soy...
0: Oh. Ay, qué lindo. Mira, Alex, mi hombre malo. Ay, ya me enseñó la
2: familia. Mi hermosa familia son mi motor. Saludos desde Móvil. Besitos, mis parados. Móvil a la
1: qué
2: mamá.
1: Qué bonitos, ¿no? Sus sí. bebés están chiquitos.
0: Sí, saludos, sí, corazón de melón. Mira, Ulises, el serio a sus bebés.
2: Ay, uy, están bien grandes, Uli. Sí. Tú ya tienes tus señales.
0: ¿Por qué tapó con un burro a una de la foto?
1: No sé.
0: Lulú Martínez, ¿por qué tapaste
2: porque
0: con un burro?
2: Lulú, yo conozco a Lulú y Lulú se tapó a ella. Sí conocemos a su papá y a sus hermanas.
0: ¿El de gorra es su hermano?
2: Ah, yo creo que sí.
0: Ay, Lulú, échame a tu hermano para cotorrear un rato.
1: Mira, ay, no te
0: con
1: digo.
0: Gorrita y con
2: oigan,
0: brackets como me
2: gufi. Sigan mandando su fotita. Ahorita regresamos 7:32 en Los Parados.
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0: ¡Ya llegamos!
1: Y ya nos vamos. No, no es cierto. Oigan, ya estamos de regreso a través de Lo Mejor FM 99.9, 7 de la mañana con 43 minutos.
0: Mira, te la sacaste de la bolsa esa.
1: Para que veas, chiqui, para que veas. Aquí uno mira, la mente fluye.
0: Eres bien improvisativa, ¿verdad?
1: Como debe de ser.
2: Te la saco de la manga y ni mangas tiene. Oigan, seguimos pidiéndole la fotito de las personas o persona o cosa que usted quiera mucho y díganos quién es para usted. ¿Quién es esa persona?
0: Ay, qué lindo. Vamos a seguir viendo a la gente.
1: Qué bonita
0: por
1: familia.
0: Acá. El Parada. Son tantos nietos.
2: Tres,
0: cuatro, cinco, seis, siete, ocho, nueve nietos y los que faltan.
2: Y los que faltan. Ah, los nietos,
0: Oye, pero, ¿esos chiquitos son gemelos o no?
1: No.
0: No son gemelos porque mira, los dos de abajo, los dos que traen la sudadera.
2: Son tres que tienen.
1: Son tres hermanos.
0: Oh, y regálame el del gorrito.
2: El legado Parada, dice, mira.
1: Ay, qué bonita su sudadera, qué padre.
0: Oye, yo ya rompí con el legado de la familia. Yo ya era de
1: sus madres.
2: Nada más entiendan esto, y justo platicaba mi papá. Cuando las familias tienen un hijo, hombre, el apellido continúa. Ajá. Porque realmente el que domina es el apellido del caballero. Y si es mujer, como que ahí se va perdiendo ya.
0: Igual que el Hochis. Ya se perdió el apellido. El apellido Sumaya en mí ya se perdió.
2: Ya. Ahí se quedó. Ahora es que después. Dice, toda mi familia, las amo, son mis amores del planchadito de. Mira, una la tapa, mira. Pobrecilla.
1: Bueno. Ahí estaba presente, que es lo importante. Dice, es mi hijo Sumaya.
0: Suegra. Dice por acá Anita, mi familia es lo que más amo, ¿qué onda?
2: Ay, son muchos, cuatro hijos y el mariachi.
1: Mi marido y mi hijo son mi vida.
2: Y luego la sacó de la revista.
1: Y la revista Q.
0: Ay, esa gente que sale en esa revista es pura gente de dinero.
2: Esa Leti andaba en un evento importante, mi esposa, mi hija, mi hijo y mis nietos.
1: Qué bonito.
0: Ay, mira,
2: los dos pequeñines, los dos nietecitos. Qué bonito. Saludos a 10:28, Charlie.
0: Qué bonito que tenga una familia bonita. Buenos días, Paraditos. Vamos rumbo. Órale, qué padre.
1: Deseenme buen cambio rumbo a Guanajuato. Camino. Buen camino.
0: Saludos, Pegolito. Que te vaya muy bonito, corazón de melón.
1: Saludos, Pegol. Mira, Bere, dice mi papito que se me fue al cielo. Ay, Bere, te mandamos un abrazo.
2: Y por acá también el grupo que de la familia, vea.
0: Oye, ¿qué se sentirá tener una familia tan grande? Yo, mi familia es de cinco, mi hermana, mis sobrinas y yo. Y en la casa no cabemos.
1: ¿Cómo?
0: Deja tú. No cabemos en la casa. Oye, imagínate tanta familia.
2: Entre más grande la familia, más papel de baño, más pago de agua.
1: Está bien, mi familia es grande.
0: Sí, tu familia es grande. ¿Cuántos son? ¿Cinco?
1: Uh-huh.
0: La mía son siete. Entonces... Bueno, fíjate, bueno, mi familia también es grande. Lo malo es que las cuñadas lo dividieron porque ya dijeron que no nos hablaran. Mi familia pequeña.
1: Ya está seccionada.
0: Dice, ya está seccionada. La Janice dice, mira, mi familia pequeña, sus dos niños.
1: Oye, la Janice parece hija, se ve muy joven la Janice.
2: ¿Es Karim León, no?
0: No, es el Chucu.

0: Cuchurrumino. ¿Sí conoces a Cuchurrumino? Sí.
1: Ulises del Cenio, mira. Nos mandó foto de toda la familia.
0: ¿Su esposa o su hija será?
2: No, su esposa.
1: Su esposa, porque arriba está su hija y sus dos niños, ¿no?
0: No manches, parecen hermanas, mira.
2: Bien jóvenes, bien chavalas.
1: Ay. Dice, con mi novio. Ay, qué bonito el Toñito con su novio.
0: Borra eso y elimínalo en este momento, Nayeli López. No lo quiero ver.
2: Oye, qué bonita foto es. Se ve que el amor...
1: Se ve que el amor reina en sus corazones, sí. Que el amor sí está presente en sus vidas, que a ustedes sí les sonrió la vida.
0: Ay, me lastimas.
1: Se ve que sí se quieren mucho.
2: Yo tengo una pregunta para el Toñito.
0: A ver, ¿qué?
2: ¿Dónde se conocieron? Si se conocieron en un antro, quizá en la chamba. Un día le ayudé ahí con el mandado, que nos platique el Toñito dónde se conocieron.
0: Yo sí sé dónde.
1: Mira.
0: Marilu Quesada, mira, tanta familia. Oye, tiene un buen de familia la Marilu Quesada.
2: Dos, cuatro, como 35 personas ahí sentadas en la misma mesa.
1: Mi doble, dice el Toro.
2: Oye, si están igualitos.
0: No, su hijo está bonito.
2: Idénticos al Toro.
0: Y luego está güerito, su hijo está bonito.
2: Por acá, ¿qué dice?
3: Buenos días, paraditos. Ella es mi pareja, ya tenemos 3 años. Bueno, somos novios. Y es una parte muy importante en mi vida. Pero ya estamos teniendo problemas porque ya empecé a opinar sobre la educación del niño, de su niño. Y creo que ya empezaron los problemas. Pero ojalá y todo se solucione. Buenos días, bendiciones.
0: Yo digo algo. Una, si tú lo estás manteniendo, sí tienes derecho a opinar porque tú estás dando para los gastos del niño. Y si no te casas, y ya son 3 años, si todavía no te casas, se te va a salir el matrimonio, mijo.
2: Sí, ya cásate.
0: Ya cásate, pero sí.
2: Rey Sumaya también hice tu evento.
0: Cobro barato.
2: Mis muñecas, por ellos doy todo sin pensarlo, dice el Wally.
1: Muñecos, qué bonito.
0: Qué lindo.
2: Ya están bien grandes, mira.
1: Saludos, Wally.
0: Ale González, mira.
1: Ay, la Ale tiene todo el kinder.
2: Mira, ahí está bien complicado. Porque si tienes 3 hijos, imagínate vestir 3 pares de tenis, 3 sudaderas, 3 pants, 3 de todo. Está bien complicado.
0: O sea, pero está bonito. La neta está bonito que la gente haga como mache. Faltó el uniforme del perro
2: le
0: también. La
2: playera roja, le había puesto ya azul.
0: Es que eres el árbitro. Sí. El perro es el árbitro. Ahí estamos, sí. Hermanos y sobrinos.
2: Ah, corazón son muchos. Todos. Corazón así sí ya son bastantes. Mi familia y mis amigos.
1: Olga la Guardia.
0: Yo ahí no veo a Chuy de Bader, Olga la Guardia. ¿Quién? Yo ahí no veo a
2: ahí
0: Chuy.
2: Ahí está la casa, írala.
0: Que es de enfermera, ¿verdad?
2: Cuando trabajaba ahí.
0: Cuando nomás.
2: Llama.
0: Cuando nomás hacía puros corajes porque el otro guardia llegaba tarde.
1: Dice, con mi linda esposa, algo bien de parte del homie.
2: No tendrá hijos.
1: Ay, qué bonito. Pero pues él en este momento se manda de su esposa.
3: Hola, mis paraditos, buenos días. Hola, Rey, ¿cómo están? Nosotros nos conocimos, estuvo raro, fíjate. Bueno, nos conocimos en una fiesta de una prima. Y ahí fue donde nos empezamos a tratar. Ya el 18 de este mes, ya cumplimos 2 años. Y después supe, ya platicando con ella más a profundidad, que éramos vecinos. De acá de Delta, del fraccionamiento de acá por Agua Azul. Éramos vecinos y ya después platicábamos y todo. Y vivíamos a 2 cuadras.
2: Fíjate.
1: No manches, súper cerquita.
2: Lo que hace el amor. No, ¿cómo
0: ven? Ahí está el secreto del hilo rojo. Uh-huh. Tú sabes que tú tienes un hilo rojo atado a otra persona. Y que en algún momento, si estás destinado, te vas a encontrar con ella, así sea lo que haga.
4: Órale,
2: como
4: padre.
2: El güerejo. Que el güerejo resulta que sí conoce a mi familia.
0: El güerejo de Güereja.
2: Porque la abuelita de él vive enfrente. Bueno, no sé si vivió o vivía, pero estaba la familia enfrente de mi abuelita. Entonces yo no me acuerdo del güerejo ni mucho de esa familia, pero.
5: ¡Qué buen dato te aventaste!
0: ¡Ay, Chevy, eres yo!
5: ¡Pero nadie no, Chevy!
0: Yo bien entretenido a ver cómo. Oye, entonces, ojalá que el amor de mi vida viva cerca de la
2: puede
0: casa
2: ser,
0: de Chevy tuyo.
2: ¡Invítame
0: a tus fiestas, perros! ¡Ay, yo pongo los refrescos!
2: Mis hijos, mi todo, dice el Rayo McQueen. ¡Ay, qué bonitos en el campo!
1: Dice el Toro, ¿cuál se me parece más?
2: Ni uno.
0: No, ninguno.
2: Ay, sí.
0: No, ninguno.
2: Ninguno va. No, todos, Toro, pues tienen toda tu cara. Igualitos.
1: Todos se parecen a ti.
2: Lástima que no es tuyo. Ay,
1: oigan, gracias por mandarnos sus fotitos, por compartirnos a su familia, a sus seres queridos. Gracias de verdad. Les mandamos un abrazo. 7:51. No le cambies. El Diego Torres, el Rey Sumaya, Chivín Ponce en los controles. Nayeli López, la mami. Somos los parados.

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1: ¡Ay, respira hondo! Sí, así, vamos a un corte. Pero quedas en pausa nomás tantito.
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3: 7:57.
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1: 8 de la mañana con 5 minutos aquí nomás a través de la mejor FM 99.9. Llegó la hora del tema del día para que usted participe a nuestros WhatsApp en cabina 477-70-07-99. Y el tema es...
2: El tema del día de hoy es...
3: El tema es...
2: Dime tu comida favorita sin decirme cuál es tu comida favorita. Por ejemplo, la mía, yo te puedo decir que mi comida favorita va frita, y se come en tortas.
1: El mío revuelto de gallina con embutido.
4: A ver, dile, dile.
2: El huevo con jamón.
3: Pues ahí les va. Mi comida favorita, siempre lleva la ensalada arriba.
1: Los tacos.
2: Sí, no. Sí.
3: No.
2: El pozole.
3: Y siempre es una ensalada por arriba y ya lo demás.
1: Me enjuje abajito. Con ensalada arriba.
2: Ya, oye, es que la neta, siempre sí.
3: Caldito con ensalada arriba.
2: Caldito con ensalada. También sabes que otra de mis comidas favoritas es...
1: No, gracias. No. Vamos a ver qué dice.
2: Los chilaquiles. ¿Qué? ¿Qué dijeron?
1: Acá la gente que anda bufando.
2: Ay, no, che, gente.
3: Ay, no, son bien feos de modo.
2: A ver, aquí está Mateito, que fue el que nos dijo.
5: Para Dito Morning Show, mi nombre es Mateo. ¿Me pueden poner las mañanitas, por favor? Porque cumplo 6 años y mi mamá 32. Por favor, ¿me las pueden poner, por favor?
3: Ay, claro que sí, de una vez, precioso. De una vez. Para Mateito le vamos a poner las mañanitas, las de Mini
1: Galita.

0: noches, feliz cumpleaños.
1: Feliz cumpleaños a los dos, porque están cumpliendo los 2 años. Doble rebanada de pastel nos va a tocar.
0: Feliz cumpleaños, Mateito, y para su mami, que están cumpliendo muchos años.
2: Oigan, ahora sí, ya regresando al tema del día.
1: Dime cuál es tu comida favorita sin decirme qué es tu comida favorita.
2: Oye, espérate, pero el rey ni se da cuenta. Tan distraído está que ni sabe lo que pasa en la cabina.
1: ¿Qué dijeron?
3: Yo no soy gacha.
1: Yo no soy gacha con nadie.
4: Hola, paraditos. Mi comida favorita va empanizada acompañada de una buena ensalada.
0: Milanesa.
1: La mía también. El hígado en cebolla. El hígado empanizado. Dile a tu mamá que si nos manda. Sí.
5: Mi comida favorita es... Lleva su cilantro, su cebollita y su salsita roja o verde.
1: Tacos.
0: Pastor.
1: Tacos al pastor.
2: Tacos al pastor. Puede ser también.
1: Mi comida favorita es un lugar... Fíjate bien. Hey. Donde vende una señora bien mendiga, mal encarada, y te le echa bien poquitas tripas. Los tacos de tripas.
2: Sí, son los no es tu lugar, es tu comida favorita.
1: Pero no, ya sé, pero me acordé que una vieja me hizo mala cara ese día en los tacos y me dio coraje. Me recordé.
6: ¡Qué buena toca estás! Pero nadie te preguntó.
2: Anda bien atinado el día de hoy.
7: Buenos días, para vos. Mi comida favorita es lleva en medio jamón, queso amarillo y queso panela.
1: El changuis.
2: Una torta.
0: O la pechuga que hacen como rellena, ¿no?
2: No, pero no. Es que se lleva queso crema, panela.
0: Que tú le puedes poner panela.
2: Que no, mira, fíjate.
0: Yo no le pongo queso crema. El queso crema es
7: buenos días,
0: aguado,
7: buenos
0: ¿no?
7: Días para vos.
1: Sí, ¿a ti no te gusta aguado?
0: O sea, yo prefiero panela.
8: Mi comida favorita se da en el mar y se hace la lonja. Y si es a las brasas, muchísimo más rico. También crudo
2: chorizo,
8: está delicioso.
2: El salmón.
1: El chorizo.
0: Camarón.
1: No, el chorizo. Okay. El chorizo en brasas.
2: La lonja de salmón.
0: Ah.
1: El chorizo.
2: Es que que se da en el mar.
0: Yo como lo vi redondito.
2: Se da en el mar.
0: Es una lonja.
2: Y es una lonja y a las brasas. Oigan, ¿han probado el salmón a las brasas?
0: El salmón sí es muy bueno, a mí sí me gusta.
2: ¿Pero a las brasas?
1: ¿Me estás diciendo cosas a mí?
0: No, güey.
2: Vamos a ver qué hice por acá.
3: Yo no soy gacha.
2: Ay, no. Sí la tiré a Versace.
4: Híjoles, por el dato del Rey Zumaya diría que comen el Oxxo por las señoras malencaradas. Pero no mandan burritos y tacos, todos feos.
2: Ay, no.
9: Hola, bueno, buenos días para todos, señores hermosos preciosos. La comida favorita del Rey Zumaya. Engorda y no es la tortilla.
1: Mira, perro, que no es la mía, es la tuya. ¿A qué tienen que decir de mí? Dice por acá, mi comida favorita tiene los colores de la bandera de México, las enchiladas. ¿Cuánto apuestas? Verde, la lechuga, rojo, la tortilla remojada y blanca, la crema.
0: Ay,
1: verde,
0: sí.
1: Verde, rojo y blanco, me he visto el día de la...
2: Verde, rojo y blanco, hey. El chile en nogada.
0: Le atinaste tú, mamis.
1: ¿A qué?
0: ¿A qué?
2: A ver, ¿qué
7: dice? Comida favorita es, lleva en medio jamón.
0: ¿Ves?
7: Queso amarillo.
0: Sí, es la de la milanesa, sí. Es que no recuerdo el nombre, pero es la de la milanesa. La pechuga rellena.
1: No, pero ay, la milanesa de cordón blue no lleva panela. Lleva queso crema. Otra cosa es que no les alcancé para ponerle queso crema.
0: Ay, el panela tampoco no es barato.
1: Sí.
2: Sí.
0: El queso crema.
2: El panela
0: el queso crema no es caro.
1: Sí.
0: Bueno, ¿caro para quién?
1: Para el que gana 1,000 pesos bueno, la quincena.
0: ¿Caro para quién?
2: Mira, si la final del güero.
1: No te creas.
2: El chile en nogada.
1: Oye, es broma todo lo que decimos aquí. No se lo vayan a tomar personal. Ah, el chile en nogada. Yo pensé que las enchiladas.
5: Pues la comida del Rey Zumaya es el chorizo. Y no estoy hablando de comida. Ocho nomás.
1: Oye, no, pero yo, ¿por qué?
2: ¿Qué hizo
1: ¿Yo qué les hago?
2: Dice, sí, sí, el salmón. Y el día que guste es una deliciosa lonja desde el monte. Recomiendo el restaurante El Tío Rumbo a Lagos de Moreno, la cabaña.
1: Llévanos, corazón.
0: Es que ahí me daba risa porque yo pensé que decía que parecía lonja.
1: Pues
0: que
1: se dijo lonja, ¿no?
0: Lo que parecía lonja. El camarón, yo dije, pues de ladito. Así sí parece como una lonja.
2: Bueno, siga participando el tema del día 8 con 11 en los parados.
10: No

0: 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Son las 8 con 18 minutos.
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12: 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Regresamos con más.

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1: Seguimos con el tema del día para que participes con nosotros. Oh, sí.
0: Y el tema es para que tú lo participes al 47707999.
2: Dime cuál es tu comida favorita sin decirme cuál es tu comida favorita.
1: ¿Cuál es tu comida favorita?
0: Vamos a ver si la
3: tiramos. ¿Dónde está el chiste? ¿Dónde está la gracia?
0: ¿Dónde está el cotorreo?
2: Ay, no, cuando... Miren, les voy a desarrollar un consejo. El día que se corten el cabello, déjense una playera especial para cortarse el cabello, porque yo me corté con esta y traigo un
1: traes pulgas, bebé.
4: ¡Qué buen dato te aventaste! Pero nadie te preguntó.
2: Yo soy una pulga, ¿sabes por qué?
1: ¿Por qué?
2: Porque ando brincando sobre cada perro.
1: De perro, perro.
0: Sobre cada cabeza. ¡Pegó el buenos días!
2: ¡Oh, no!
5: A mí la comida que más me gusta es el pochole.
1: El pozolito, pero como que mi pegón no captó, pues. Ah, bueno, pegón. Ah,
0: dice por acá el güero, es correcto, chiles en nogada.
5: Mi comida favorita.
0: A ver.
5: Lleva una embarrada de frijoles refritos.
0: El guarache.
5: Carnita, ya sea bistec, chorizo, cualquier tipo de carnita. Cilantrito, cebolla, una salsita verde o roja. Quesito desmoronado en semita.
0: El sope.
5: Y no, placas.
1: ¿Sí el guarache, no?
0: Yo digo que el guarache.
1: Yo digo que es el guarache.
0: O el sope. O la pellizcada.
2: ¿A poco tu mamá vende sopes?
1: No, pero se hace sopes.
0: Una pellizcada. Ay, no, antes vendía tortas, ¿no? Que nos mandaba tortas de queso.
1: Antes tenía su local, no, ya no.
0: Ya, pues dile que lo vuelva a abrir.
1: Sope.
0: ¿Qué le pagamos qué? Dice, no hay, sopes, no hay nada como un buen plato de chilaquiles, huevo estresado. Pero...
2: Mira, ¿qué te digo? Que digan
0: huevo
2: cuál
0: estresado,
2: es su...
0: dice. Huevo estresado.
2: Estresado voy a quedar yo por ustedes. Oye, el comandante, a ver, ¿qué dice el comanchero?
5: Ahorita que decían del chorizo en brasas, yo pienso que es la comida favorita del rey Sumaya, pero el chorizo nomás la abraza.
0: Sí, pero sin abrazas. Chorizo abrazas.
2: No, si no les cabe, no repartan.
1: Ay, no, son bien pues de modo.
2: Mi comida favorita es una locutora de los parados.
0: Oye,
2: yo creo que yo.
1: El rey Sumaya.
2: Yo creo que yo soy.
0: Hay muchas.
2: No.
0: Son cuatro en total.
2: De los parados.
0: Ah, sí.
2: Tú, va. Yo y la mami, ¿o qué? No. Y la chivir.
1: Ay, el
0: chivir. Yo decía de la estación, pero bueno.
2: Dice, si el día que guste una deliciosa lonja desde el monte recomendado. Ay,
0: pero
2: ya.
0: ¿Cómo que una lonja del monte? Pues
2: mejor
0: si es del mar.
2: Porque he invitado a varios lados y no van. Ay, verdad, ay, Versace. No es cierto. Ay.
1: A ver, ¿quién más?
2: Ay, no, pulguita.
5: Rey Sumaya, pues es que se lava la ropa también, ¿eh? Y no me copies. A mí por eso me dicen pulga, ojito.
2: Porque andas de perra en perra.
5: Con todo respeto, mi comida favorita sería la mamis y la Leo. ¿Cómo están? Re chula las condenadas.
0: Pues con todo respeto,
1: no la entendiste el tema.
0: ¿Qué pasó siempre con el fantasma de ayer? Oye, sí, pues ya no
2: le... Pues ya no fue. Le hicimos, que ya no le hicimos, como no le hicimos caso. ¡No! ¡No!
1: Dice Chivín. El Chivín que se manifiestó no, ahorita, no le importas más. No, vete
0: no,
1: a la fregada.
2: No, no se crea, señor.
0: No. Agárrate la mano.
1: No, yo no voy a agarrar nada.
2: No, cállate porque estamos en triángulo.
1: La sangre de Cristo tiene poder.
2: Dios conmigo, ¿quién contra mí?
0: Manifiéstate.
4: La sangría cuando me dijeron.
0: Muy, pero muy buenos días. Sí, los micrófonos de mis compañeros están apagados porque en este momento yo quiero invocarte. Queremos que muevas algo de nuestra mesa. Sí, en este momento tú, quien se manifestó el día de ayer y nos abriste la puerta, te imploro, te suplico que muevas algo de esta mesa. Cámbiame el efecto de la voz así.
1: No, no, no, no.
2: No, ya.
1: No, no ya, re, no, ya.
0: Sí.
2: Chivín, ya.
0: Hola. Si este es el del rey.
1: No, no juegues con eso.
0: Híjole. A ver.
1: No juegues con eso. No. No, no juegues con eso, dije.
2: Ya, no, ya. A ver, vamos a cantar una canción. Hello.

0: y las casas.
1: No hay Dios tan. No, no. Quisiera ser como un granito de mostaza.
2: ¿Quién dice?
1: Eso dice el Señor.
3: Que tú ya. Ya. Pues que para qué la gente anda preguntando.
1: Ya, pues hay que hablar de otro tema.
4: ¿Para qué la gente?
1: ¡Ay! Ay, hay que cantar una canción con la de...
4: El fantasma.

0: paso aquí y rondo por los pasillos de esta cabina.
1: ¡Ya vio!
0: En busca de molestar a la gente.
1: ¡Ya vio!
0: La forma en que yo perdí la vida.
2: No, ya cállate.
0: Fue...
3: ¿Qué es eso que traes ahí?
0: ¡Ay, ayuda!
2: ¡Ya!
0: ¡Ayuda! ¡Les voy a jalar las patas en la noche!
2: ¡No,
0: soy el fantasma que arruina!
1: ¡Soy el fantasma, señores! ¡Que les endulza la vida!
0: ¡Ya, Jimmy, ya! ¡Ya,
1: yo les juro el mal!

0: ya vayan de la fregada.
1: ¿Para qué andas preguntando a la gente?
2: El juego de tu amor.
0: Mira, perro, y estamos en triángulo.
1: Y la regamos, porque nos está preguntando por el fantasma, el artista. Ahí anda, ¿no? Todavía sigue de gira, si no me equivoco.
3: ¿Cuál artista?
1: Hay un artista que se llama el fantasma.
0: Ah, sí. Oye, no, espérate, porque estamos en triángulo y luego se nos puede aparecer. ¿No te acuerdas que cuando estábamos así en chiquitos que hacíamos círculo, decían que el diablo se aparecía bailando en el... en el...
4: Ay, no, no, no, no, ya, yo no, yo ya, no voy a jugar.
0: Ya, hay que
4: eso.
0: Seguir hablando de acá.
5: Yo no, ahorita la puedes hacer al ajillo o a la diabla. O
0: ya. Ay, no, mija, estamos hablando de los difuntos, tú tranquila.
1: No.
0: Ah, no, sí, cierto, ¿verdad? No te creas, Paul, no te creas.
5: O ya puede ser con jitomate, capsu y habanera, salsa habanera.
0: El sope. Mira,
1: los camarones, el sope, el sape.
0: Ah, como doña sapes, ¿verdad?
3: Sí.
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7: Paraditos, muy buenos días. Mi comida favorita es la guajolota con su salsita verde, muy muy rica.
0: Ahí te
7: excelente día para ustedes.
0: A ver, te éxito. Dijimos que no dijeras cuál era tu comida favorita.
4: Ajá, como que la mitad no entendí.
0: Es que hacen que me estrese. Dime, ¿cuál es tu comida favorita sin decirme? ¿Cuál es tu comida favorita, por favor? A ver, ahora sí que se parezca el mendigo muerto. Ya.
4: Ay,
0: no.
4: No,
0: no te creas. No te creas, señor demonio. No, porque yo vivo solo y a mí sí me da miedo en las noches.
8: Mi favorita son las enchiladas de cecina de allá de Purísima.
0: Mira, no. Perra maña de andar del mendigo alma. Para
1: no,
0: ella no habla.
1: A llegar tarde. Que no saben ni de qué estamos
0: ay,
1: hablando.
0: No, sí, que se manifieste Charlie.
1: A ver, Charlie.
0: A Nayeli también.
4: Todos, saludos, bien, Alfredito. Todos.
0: Saludos, Alfredito. Te quiero mucho, Alfredito.
1: 8:34. Regresamos a Los Parados.
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1: Salud, mi reina.

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0: 8:40.
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0: 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Soy Rey Sumaya, el Diego Torres, Nayeli López Lamamis en los Parados Morning Show.
1: Oigan, y llegó la hora, ya se la, you know, ya se la sabe, de presentarle tres canciones, cada una representada, cada canción representada por uno de nosotros, y usted va a votar por su favorita, y la ganadora, la que tenga más votos, se va a escuchar a 90.000 watts de potencia.
0: El número uno, Nayeli López Lamamis, les trae esta canción. Tengo la...

0: Y yo, el Diego Torres, la canción con el número 2, la ganadora, esta rola.
1: Aguanta, corazón, no seas cobarde. Si te tienes que ausentar, que sea por Dios.
2: Sí, aguántese, échele ganas.
3: Se me antojó una carnita.
2: Imagínate. Ay, no. Oye, y por la que tú vas a votar, porque yo sé que te encanta esta canción, es la siguiente.

0: 2770-01999. Vamos a ver quién es el ganador.
1: El ganador es el Vegeta.
2: Voto por mi novia, la mami, derecho de antigüedad, pero si quieres.
3: Votamos por el Diego Torres.
0: El Diego Torres, gracias. Dale hasta abajo.
4: Están disparados, vámonos por Curucu.
1: Aquí, ¿verdad? Sí, aquí. Aquí empezamos. Sí.
5: Por la mamis.
0: La mamis.
6: Con ojos cerrados.
1: El rey Suma ya dijo.
0: Hola, mamis.
5: Días, paraditos, por Diego Torres.
0: Diego Torres, gracias.
1: Ay, por mí nadie.
6: Muy buenos días, mis paraditos. Nos vamos con la mamiringa, la china.
7: Buenos días, parados. Mi voto es por Diego Torres.
0: El Diego Torres.
1: A ver,
0: el Greyan.
1: A ver, espérate.
8: Voto por la más perra, el Diego Torres.
0: El Diego Torres.
9: Vámonos por la segunda y se la dedico a la Chiyocho.
0: ¡Vámonos!
1: Y yo nada. A ver, vamos a ver si ganó algo.
9: Votamos por la mamis.
1: Nada, rey.
9: Votamos por la mamis.
1: Nada, rey.
7: Por el rey Sumaya.
1: Ya me fui con dos.
0: ¡Vámonos! ¡Aguanta, corazón! ¡No seas cobarde!
1: Yo no gané.
0: Nomás aguanta poquillo.
1: Yo no aguanto, soy bien hoichis. 8 de la mañana con 50 minutos a través de la mejor FM 99.9. 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
0: 8.56.
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0: ¡Vamos! ¡Ya llegamos! 9:05 aquí nomás a través de la mejor FM 99.9. Y déjame te digo, te cuento, te platico que sí, ya llegamos, ya lo escuchaste, se nos vino el Takata Taka Tour 2026, Diego Torres.
1: Así es, Razuki, ya ya mañana va.
0: Mañana llega de regreso, está de regreso con toda la energía para ponerte a bailar y sin parar. ¿Y qué crees? Que la mejor FM 99.9 tiene tus accesos para que vivas una noche llena de ritmo, fiesta y grandes éxitos con tus amigos o con tu pareja. ¿Qué tienes que...? Ojo, ojo aquí. Yo no... A mí que me regañe Chivín, que me regañe mi patrón, pero yo no voy a regalar uno. Voy a regalar dos pases dobles para que te vayas a bailar al Takata Taka Tour. Así que mira, bien a gusto, bien fácil.
1: ¿Qué tienen que hacer, Rey Sumaya?
0: Número uno, mandarnos la aplicación descargada de que ya tienes la mejor FM 99.9.
1: Ok.
0: Y número dos, quiero que me digas tres agrupaciones que van a venir a al Takata Taka Tour 2026. ¿En dónde va a ser, Chivín Ponce? ¿Dónde va a ser? Dímelo, ¿dónde? En la Hacienda Charra, para que te vayas a empolvorear tus taconcitos, preciosa.
1: Así que pendientes, porque se va este pase doble solamente. Muéstranos que ya tienes descargada la aplicación de La Mejor. Y también dinos tres agrupaciones que van a estar presentándose en compañía de La Cumbre con Canel Takatakata. En el Tour. Sí, sí. Y te vas a llevar ese pasecito doble.
0: Así se van a llevar ese pase doble. Y mira, la neta, qué chido que la. Porque este es un baile que. Y luego aparte es que van a venir varios influencers de ese rango, que es el rot.
1: De ese rango.
0: De ese rango, o sea, de ese ambiente, pues. Okay. De esas instituciones. Viene o el Hochi. Va a estar la Plebe Boots. ¿Cómo se llama el Hochi? Aquí está, déjame ver si lo encuentro. Porque desde ayer yo estaba buscando y no lo encontraba. Yo decía, ¿cómo se llama?
1: En lo que el Rey Sumaya encuentra al influencer que está buscando, recuerde 477-70-0799 es el WhatsApp en cabina. Y ahorita que regresemos vamos a sacar al ganador. Bien sencillo, nada más manda captura de que tienes descargada la app de La Mejor y dinos tres agrupaciones que se van a presentar el día de mañana en la Hacienda Charra.
0: Ay, mira, la mera verdad, yo no supe, ¿no?, ni que, no, dónde están, porque yo los había visto, pero no los encuentro.
1: Yo oigan, aquí vamos a decirles que es La Cumbre, no La Lumbre. Celosa, el Lucio.
0: Que aquí está, mira.
1: La Lumbre.
0: Mira, ¿quién va a venir? Va a venir, la Maquiavelicona, creo. Aquí está, mira, aquí está. La Maquiavelicona, okay. El Mediometro,
1: okay.
0: El Rol Jiménez, el Arias, o la Arias, el Hochis de este niño, y la Plebe Boots. Van a venir.
1: Va a estar la Plebe Boots. Luego la Plebe lleva regalitos.
0: Yo te voy a decir una cosa. A mí la Plebe Boots y el Rol me deben un outfit. Y la Plebe me dijo que ella me iba a dar unas botas y el Rol me dijo que me iba a dar una camisa diseñada por él.
1: Pues ahí no sé si se acuerden,
0: pero...
1: Pendientes. Para que los veas y les cobres. Pues bueno, en la siguiente intervención sacamos al ganador. Recuerda, dinos. Ya le corrigió el Lucio. Dinos tres agrupaciones que se van a presentar aparte de La Cumbre con K. Y muéstranos que estén descargada la app a través de una captura.
0: La Lumbre.
1: Conejo. Me puso La Lumbre. Ahora es con música, 9:08. Regresamos a Los Parados.
0: Morning Show.
1: No le cambies, ¿cuál es?

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1: ¡Ay, respira hondo! Sí, así, vamos a un corte. Pero quedas en pausa nomás tantito.
2: Ahorita volvemos a calentarte la mañana en Los Parados Morning Show. 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

0: mamón, sí, sí, sí, sí. Mamón, mamón, mamón, mamón, sí, sí, sí, sí. Oigan, ya estamos de regreso, 1:27 p.m. Y llegó la hora del ¡qué mamón! Manda tu ¡qué mamón! Al 477-70-0799. Aquella cosa que la neta te hizo enojar durante toda la semana, aquella situación que te molestó, que te sacó de tus casillas, ¡quémala! ¡Quémala! 90.000 watts de potencia. Vamos a ver qué dice la Razuki.
1: Mira por acá, ya. ¿Tú tienes algún qué mamón?
0: Yo ando libre.
2: ¿Tú andas libre?
0: Sí.
2: Yo sí traigo un quemamón.
0: A ver, échate.
2: Para toda la gente me decía, ay, compra la verdura aquí enfrente, enfrente te vi bien buena. Fui a comprar verdura, me salió lo mismo que compraba en mi casa. ¿Y luego qué crees? Sí. Que fui a comprar unas manzanas, mira, rojas, bonitas.
0: Mejor nada.
2: No, hermosas las manzanas. Y cuando las voy partiendo, todas mendigas manchentas por dentro. No. Parecía que no comieron bien. Todas mendigas oxidadas, no, pues las tiré.
0: Algo trae ese árbol, pues para ellos, un...
2: ¡qué mamón!
0: Yo ando libre, a ver, déjame ver.
2: 24. Ah, también otro. No, para la que vende tripas allá por aquí. Por eso, unas tripas muy famosas en el centro.
0: A ver, ¿qué te hizo ella?
2: Fui a comprar tripa, una torta de tripas, y me le echó 7 pedacitos de tripas. Y le dije, oiga, ¿pero a poco así es? Así va de tripas. Y le dije, no, si quiere, quédese las mejores. Le pagué la torta. Pero 7 tripitas en una torta. Y luego todo el bolillo.
0: Lo que cuesta.
2: Todo el bolillo lo metió al aceite. Y me atendió bien, bien de mala gana. Sí, no, no. Ya esa, para esa gente, mira.
0: Pues para ella, un quemamón. Vamos a ver qué dice la Razuki.
3: Un quemamón para los motosimios que andan haciendo sus caballitos y no se digan en maravillas en Camino Saltillo, que andan haciendo sus acrobacias y pasan los accidentes y dicen que los automóviles son los culpables cuando son ellos los que tienen la culpa. Un quemamón para ellos.
0: Ay, mira el toro.
2: Mira, mendigo toro asustándonos.
4: Un qué mamón para el Chimaya, porque ya la siguiente nomás voy a llevar 3 cosas: para el Chivín, para Diego y para la mamis. Le traigo un sentimiento.
2: Estoy a dieta, de todos modos, yo no como nada. Entonces, mira, si tú no me traes, el tío Uber me va a traer algo, ¿verdad que sí, tío Uber?
5: Buenos días, yo quiero mandar un qué mamón para el Rey Sumaya, que él nunca me manda besos de perrita. Saludos.
2: ¿Qué dijo?
0: No lo escuché.
2: ¿Qué dijo?
0: Ahí fue en la mitad.
5: Buenos días, ya que nunca me manda besos de perrita.
0: De perrita.
2: Ay, Dios. Ay, no.
6: Un qué mamón para mi compa el mamalón. Se trae todo el día de perro a mi compa la chingonguña. ¡Qué mamón!
0: Sí, ay, se no. Sabe.
2: Anónimo. Rey, si sabías que la fruta le pones algo para que brille, la fruta se vea bonita. Ay, ¿a poco sí, pandita? Ay.
0: Ya lo dijiste, te lo está diciendo que anónimo.
2: Yo no sabía que la fruta se le ponía algo bonito. Pero la fruta se miraba, mira, bonita, una manzana de Blancanieves. Y por dentro bien perra oxidada. Aquí enfrente, aquí, no voy a decir dónde porque no se me...
0: Para no ir. ¿Tú, Chiva, tienes algún qué mamón?
2: Todo bien.
0: Chiva, bueno.
2: A ver, aquí está la muña ya.
0: Se alcanzó a llegar la muña, ya no se iba.
7: Yo quiero mandarles un qué mamón a ustedes porque cuando ponen el radio escucha, estás aquí, nunca me hablan a mí, nunca me han mencionado a mí.
0: Te vamos a considerar la que sigue,
2: muñe. A ver, una, dos, tres. Radio escucha, estás ahí, la muñe.
0: 10, 9, 8, 7, 6, 5, 4, 3, 2, 1.
2: Ya aparece la muñe.
0: Tío, mira, te voy a decir una cosa, muñe. Te vamos a considerar en el próximo.
2: ¿Y dónde no?
0: Capaz que no estés, ir a tablazos así las popis. ¡Pah!
2: En el mero rabo. Y ¿sabes qué? Mojado.
0: Y con
2: mojada
0: con la
2: tabla. Mojada la.
0: ¿Qué? Con la regla.
2: Oye, y el tío Uber, mira, ni me dijo que me iba a traer algo ni nada. A ver qué dice la...
7: Que no se apure la muña, ya somos dos.
2: ¡Ay! ¡Arre, pues! ¡Ah, llevaditos! Un saludo para el Chava, que ya no alcanzamos a leer su audio.
0: ¡Vámonos!
2: Pero besos de perrito para ustedes.
0: 9:30, regresamos a Los Parados.
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0: 9 de la mañana con 46 minutos. Nos escuchas a través de la mejor FM 99.9. Y sí, sí es cierto, ya escuchaste, ya nos vamos, Diego Torres.
1: Ya nos vamos, en nombre de Nayeli López, el Rey Sumaya, DJ Chivín, el Diego Torres. Gracias por habernos acompañado esta semana. Recuerda que nos escuchamos de lunes a viernes hasta el otro viernes, de 6:30 a 10 en los parados.
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1: ¡Vámonos, bonito fin de semana, 9:46! Esto fue Los Parados.
0: Morning Show, besos de perrito para todos ustedes. Excelente fin de semana.

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1: 10 de la mañana con un minuto, aquí nomás a través de la mejor FM 99.9. 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Mientras tanto, nosotros regresamos a cabina con más de la mejor FM 99.9.
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0: más de la mejor canciones, bonitas canciones del recuerdo. Vamos a recordar algunas canciones. Ahí está, 477-7007-99 es el WhatsApp en cabina para que te reportes a través de notita de voz. Lo voy a reproducir. Si es el mensaje de texto, lo voy a leer con mucho gusto. Y pídeme qué canción bonita pero viejita, ojo, con más de 10 años quieres escuchar aquí nomás a 90.000 watts de potencia a través de la mejor en las consagradas. Gracias a DJ Chivín que está en los controles. Yo soy el Diego Torres.
1: Muy buenos días, mi Diego Torres y Chivín Ponce. Por favor, compláscanos con la canción Valió la pena equivocarme. Dedicada aquí para todos mis compañeros de la planta de mocasines, en especialmente para Silvia Pinal y los nuevos boxeadores, la Barney Juárez y el Bolita Ruiz. Que tengan un excelente fin de semana y gracias.
0: Si el Felipao tuviera un premio por poner apodos, yo creo que se lo llevaría. Si hubiera un concurso, se lo llevaría, mi querísimo Felipao. Gracias, saludos a los de Mocasines de Ángel Sport. Y por acá, Lolo de la Mejor.
2: Buenos días, niño. Diego Torres, soy el campeón. Me puedes poner a De Mi Vida Sin Ti con Banda Pelillos. Ánimo, papá. Ánimo.
0: Pues si no sale la de Boca. Ánimo. Saludos también para acá, el Chepe de Santa Clara.
3: Hola, Diego, bonito viernes. Me pueden hablar de los dos amigos con los cadetes de Linares, por favor. Saludos.
0: Dos amigos.
4: Buenos días, me podrían poner la de Se Me Olvidó Otra Vez de Juan Gabriel. ¿Qué? Un saludo para el Zuli, para el Oso, para el Lobo, la Tele y para mi camarada, el Demetrio.
0: Ya tenemos las peticiones para poder comenzar. Gracias por hacerlo. 477-70-07-99. Valió la pena equivocarme de la A. Royadora DJ Chino los controles, yo soy el Diego Torres. Y así comenzamos en este inicio de fin de semana las consagradas de la mejor.

0: tarde.
1: 17 minutos aquí nomás a través de la mejor FM 99.9. 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Mientras tanto, nosotros regresamos a cabina con más de la mejor FM 99.9.
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0: minutos. Ya son las 10 de la mañana. 10 de la mañana con 26 minutos, banda. Pendientes, pendientes, que no se le haga tarde. Gracias por acompañarnos a través de la mejor en las consagradas 477-7007-999. Es el WhatsApp en cabina. Ya sabes que te complacemos, ya lo estamos haciendo y lo seguiremos haciendo durante este ratito que queda de esta hora.
1: Hola, hola, Dieguito Torres, buenos días. Que tengas un feliz viernesito y excelente Gracias. Fin de semana. ¿Me puedes complacer con la de Piel de Azúcar de José José, porfa?
0: Piel de Azúcar del Pepe Pepe.
2: Yo le digo buenos días. A ver si te puedes poner la de Romántico Incurable, por favor.
0: Romántico Incurable. Por acá dice, buenos días, Diego. Puedes poner la de Fuiste Mala con Intocable y Cumbia. ¿Qué onda? El 1028, Charlie, ¿qué onda?
3: Buenos días, Diego. Buenos Saludos, días. Esperando estés bien y de buenas. Puedes complacerme con una canción, Amarte a la Antigua, de Pedro Fernández, para Fabiola Serna. Gracias.
0: ¡Ánimo! Buenos días, Diego Torres. ¿Me podrías complacer con la canción Sé que te amo de Los Temerarios? Excelente viernes y último del Pancho.
4: Buen día, mi Diego. Complácame con la gitanilla de la banda El Recodo, delicada para el Lipete, de Maguey.
0: ¡Ánimo! ¡Vámonos con música! 10:27 aquí nomás, a través de la mejor. Suenan las consagradas. ¡Súbele, chivín! ¡Eh! ¡Eh! ¡Dos, vamos arriba! ¡Eh!

mañana con 31 minutos, aquí nomás a través de la mejor FM 99.9. ¿Y qué crees? 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Mientras tanto, nosotros regresamos a cabina con más de la mejor FM 99.9.

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0: 1036.
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0: Último bonche de peticiones, 477-7007-999, terminación 9717, dice Diego, excelente día. ¿Me podrías complacer con la canción Qué Bonito de banda Caña Verde para el casco de piletas? Ánimo, ahí está la petición. Vientos, anótale, Chivín.
1: Mi Diego, así puedes complacer con la rola que ya pidió el morro, la de Pedro Fernández, la de Marte la Antigua. Yo también la quiero escuchar.
0: Yo también la quiero para dedicársela a mi chiquistriquis. La mía es, ¿qué? Ok, la del ranchero chido, a ver si la tienes. Chivín, chécamele por favor la del ranchero chido.
2: Excelente fin de semana, Diego. Podrías complacer con una de los rehenes, la del limonero de cariño. Saludos para el oso, el Zuli, Demetrio, el Adrián, que está enamoradillo de la Tere, que no le hace caso.
0: Ya, que le pida que se asome.
3: Buenos días, Diego. ¿Me podrías complacer con una canción de la banda Fresa? La de El Vampiro. Muchas gracias, bonito día.
0: El Vampiro de la banda Fresa, oso.
4: Buenos días, Diego Torres. ¿Me podrías complacer con la canción de Te Quiero Para Mí de la dinastía de Tuzantla, por favor?
0: Ok, por acá dice Diego, ponme la de ¿cuál? Suspiros del Coyote. Vientos, vámonos, gracias. Oiga, quiero mandar un saludo a mis chiquistriquis, a Karencita. Le quiero mandar un beso, mira. Ahí está. 10:45 a.m. Vámonos, que hay que seguir chambeando. DJ Chivin en los controles. Yo soy el Diego Torres. Abajo. Vámonos. Esto fue Las Consagradas. Aquí nomás a través de la mejor 99.9. Excelente viernes.

10 de la mañana con 48 minutos, aquí nomás a través de la mejor FM 99.9 y nosotros seguimos transmitiendo totalmente en vivo desde HEB Torres Landa. ¿Y qué crees? 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Yo me despido, pero espero que tengas un excelente fin de semana y sobre todo que corras y que llegues aquí con nuestros amigos de HEB Torres Landa. 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
1: 10:54. 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

0: Ya son las 11 de la mañana con 2 minutos. Muy buenas tardes. Subo la música y que se escuche bonito. ¿Cómo están, público? Qué gusto, qué placer, qué agasajo que nos estén escuchando a través de la mejor FM 99.9. Yo soy Alex Herrera, el cabecita. Y el día de hoy, ya comenzando el Super Ring de la Mejor, les doy la bienvenida y también les doy la bienvenida a Kurami Kia.
1: ¡Hola! Otra vez yo.
2: Por... No entiendo la risa, Kurami.
1: No, pues es que ¿qué tal se esperaban a la mami?
0: No, no lo esperaban, no, esperaban a ti.
1: ¡Ay, mira qué amables! ¡Hola! En controles se encuentra Chivín Ponce.
0: ¡Ay, mi Chivín Ponce, Chivín. Hombre! ¡Cuánto te extrañé, desgraciado! Cuando no te tengo en mis brazos... Me siento extraño, me siento solo, me siento que algo me falta para hacerle. ¡Uy! Ya sabes, mi Kurami, ¿cómo se siente? Tú ya lo sabes.
1: No, yo no he sentido eso, la verdad.
0: Ok.
1: No.
0: ¿Tú haces, qué sientes cuando una persona te hace ¡ay!
1: Me da risa.
0: Te da risa.
1: Me da risa, nada más.
0: Te da risión. La gente se está reportando, Kurami, vamos a ver qué dice Lupita.
3: Hola, amiguito, muy buenos días, me podrás complacer.
0: No, está la realidad bien alterada, ¿verdad? Pregunta a la gente y la mami, ahorita les voy a decir dónde anda.
1: Ándale.
0: Pero vamos arrancando con este viernes de peleas y arrancamos con la queridísima Kurosai Kia.
1: Del lado de los técnicos llega Los Ángeles Azules.

0: Y no viene solo, viene acompañado con Xochitl.
1: Vente, después me vamos a bailar.
0: Los prohibidos.
1: No, y aparte la coro me trae falda y con Mervin chola. ¡La ruda! ¡Los Acosta! Son de las que escucha tu familia, ¿verdad?
0: Sí, también yo las escucho.
1: Sí, se ve, acuérdame que sí le bailan así.
0: Desde que tengo conversa.
1: Y no viene sola, viene con los Jaguarú.

0: Lágrimas. Y con eso pasamos al...
1: ¿Estás listo para perder Comer?
0: Estoy listo para que la gente vea tus botitas de Comer y tu vestidito de chola.
1: Ah, bueno,
2: vamos por la pirámide.
1: La curame.
0: ¡La rudo!
2: Ni modo, mi cabecita de ajo, yo voto por la Kurasami.
0: A mí se me hace youtuber que te gusta la Kurasami.
2: Vamos con los técnicos, ¿y cómo te voy a olvidar, Kirami?
1: ¡Los técnicos!
3: Vámonos con los rudos. Saludos para el Chaparro y la Mami, que hace un momento fui a saludarlos.
0: ¡Ah, caray! Pues el Chaparro dijo que no iba a venir.
4: Cabe, buenos días, voy por ti.
0: Muchas gracias, mi Tere hermosa. Qué chulada, ¿eh?
5: Hola. Hoy sí me la pusieron como vida de huérfano. O sea, bien dura. Pero voto por la Kurami. Solamente porque la de Quiero Saber tiene la de Comies. Voto por ella.
6: Vamos por los técnicos.
1: ¡Los técnicos!
2: Voto por los rudos.
0: Voto
2: por la Kurami, la de la linda sonrisa.
0: Ajale.
5: Yo voto por los rudos.
0: Es más, es que hubieran votado por la cholita mejor.
2: Votamos por el Víctor de la radio, o sea, por el cabecita.
7: Vámonos con los técnicos.
1: Sí,
0: estaba como.
2: ¿Qué tal? ¿Qué más el DJ? Para vámonos por la primera. El saludo para Miguel, para el Jorge y para el Chuy. En la máquina de corte. Ocho nomás.
0: Mi Kurasai, presenta tus canciones. ¿Cuáles ganaron?
1: Ángeles Azules y Xochitl. Son las 11 con 6.
0: Xochitl.
1: Son las 11 con 6 minutos. Y aquí nomás, a través de la mejor 99.9.

0: 1113.
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0: 3, 2, 3, 2. Si ustedes nunca han escuchado a locutor decir 3, 2, 3, 2 no es locutor. Es casi locutor. A ver, ya le quiero mi 3, 2.
1: Ay, es que yo digo 1, 2, 1, 2.
0: Es que vas empezando. Ah, bueno. Por eso dices 1, 2, 1, 2. Ya cuando estés completa vas a ir 2, 3, 2, 3, 2, 3, 2, 3.
1: Ah, ok, 2, 3, 2, 3, 2, 3.
0: Oye, Corazay.
1: Dime.
0: Yo te tengo una pregunta.
1: Ay, a ver, ¿qué me vas a preguntar? Ya me dan miedo tus preguntas.
0: ¿Qué le gusta más a las mujeres? Inciso A, el dinero. Inciso B,
1: el dinero.
0: Un hombre, bueno, ya contestó. Hoy en día sí las mujeres, ¿tienes amigas que se fijan más en dinero que por así que en lo guapo, en lo lindo que puede ser un hombre?
1: Conozco una, conozco una nada más.
0: ¿Una nada más?
1: Ajá, ya las demás sí se fijaron en el amor.
0: Ok, ¿y cuál para ti es más feliz?
1: Ay, siguiente pregunta.
0: ¿No puedes responder eso que te estoy preguntando?
1: No, es que luego me van a...
0: ¿Pero
1: bueno,
0: ¿qué?
1: Voy a preferir siempre el amor.
0: El amor.
1: El amor.
0: ¿Tú estás enamorada?
1: Obvio.
0: Ok.
1: ¿De qué te ríes, Chivín?
0: Ok, Curazay no se fija en el amor, se fija en el dinero, amigo.
1: Ay,
0: como
1: claro
0: lo acaban de escuchar.
1: No.
0: Quiero darle la bienvenida a 150 mil caballos de fuerza, nada más y nada menos, directamente de Miura. Ahí nació. Dicen que hace 32 años... Ella estaba ahí saliendo. Y hoy se encuentra en esta cabina. Guadalupe Morales Hernández Cesarina. ¿Cómo estás, Guadalupe? Ah, no, pues vámonos con música. Ahora sí, ¿con qué nos vamos, mi tío Bodocón? El tío Bodocón, así le quedó. El tío Bodocón. ¡Curazay, habla!
1: ¡Ay! Del lado de los técnicos llega el recodo.
0: No, es que llegan a Yeli y le quiere hacer.
1: Es cierto.
2: ¿Qué te ganas con verme llorando?
0: Che viejo.
1: Y no viene, solo viene acompañado con Ramón Ayala.
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0: Así dicen los radioescuchas.
1: Ah, sí, sí, claro.
2: Escondernos.
1: ¿Es cierto?
0: Y la rudo, la rudo, la rudo, la rudo.

0: Por eso pasamos al...
1: ¿Estás listo para perder?
0: Estoy listo, mi queridísima Kurasami.
1: Ay, llegan muchos mensajes.
0: Ay, la humilde.
2: Nos vamos con la ruta.
0: ¿Estás escuchando ya que llegan más mensajes que cuando no estás?
1: No es cierto.
3: Híjoles, yo iba a votar por la chola, pero me voy por el cabecita, asumo las consecuencias.
0: La llave es mi corazón, que por el cabecita te decimos.
1: Mi cabe, obvio, por ti.
0: Muchas gracias.
4: Por la procura todo, la curazao.
1: Por la curazao.
5: Buenos días. Yo voto por la niña con comer.
1: Con comer.
6: Buenas tardes, hoy voto por la curazao.
1: Por la curazao.
7: Voto por los rudos, con sus canciones de pedita adelantada y saludos a la caguasana.
1: Ay, pero ya gané.
0: Qué chulada, mira, pero no me importa, curazao. El punto es de que la gente sabe. Sabe, así que vámonos. Ah, no, presentas tú, pues tú ganas, güey.
1: Ay, pues bueno, ni modo. Llega la recodo.
0: El recodo.
1: El recodo.
0: Vámonos con el recodo a través del ring de la mejor.

0: de mil te da la hora. 11:32.
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0: seguimos en vivo a través de la mejor 99.9. Recuerden, este domingo a partir de las 9 de la mañana, San Juan Bosco, calle Sevilla, estará el Cabecita vendiendo. ¡Llévelo, llévelo!
1: ¡Llévelo, llévelo!
0: Básica. Ahí estoy yo gritándoles, ¡llévelo, llévelo, llévelo! Más barato que en la tienda.
1: Más barato que en cualquier otro lado, y si lo encuentra diferente, el Cabe se lo rebaja.
0: Sí, le echo menos producto.
1: No, no hace nada. ¿Cómo crees? ¿Cómo crees que no les das descuento a tus clientes frecuentes y esas cosas?
0: Sí, sí, tengo
1: clientes. Está muy feo,
0: Tengo una señora, tengo como cuatro que son así de los que no me fallan. Uh-huh. De los que, sí, son chilos. Son chilos.
1: ¿Y no les haces descuento?
0: Sí, se los hago bien, bien bajita la mano, no les digo, nomás ya al final. Digo,
1: nomás deme 30.
0: Digo, son 61, les digo, nomás deme 60 con 50.
1: ¡Ah, no! ¿Quién trae esas promos? ¡Qué barbaridad!
0: ¿Quién trae esas promos? Dímelo todo.
1: O sea, rebaja tras rebaja. Dicen,
0: redondea, y yo no les digo redondeen, yo les
1: tú redondeas para abajo.
0: Para abajo y todas las tiendas para arriba.
1: ¡Wow!
0: De nada.
1: ¡No, hombre, qué bárbaro, Me sorprendes, mi Cabecita. ¡Qué bárbaro! Oigan, pues, me da mucho gusto saludarlos porque, pues, evidentemente, el Cabe, según él, me presentó hace rato, pero no. Todo mal, mi todo mal. Así.
0: ¿Pero por qué te enojas?
1: Pues porque no era ni mi nombre, ni la edad, aparte, ni la colonia.
0: Hoy llegaste como que más alterada que otros días, ¿eh? Lo debo decir.
1: Hoy vengo más enojada. Hoy estresada.
0: Ándale, se te
1: hoy
0: nota.
1: Vengo estresada, sí.
0: Se te nota hasta a kilómetros de que
1: hoy andas, no es...
0: andas soportando.
1: Hoy no traigo flow.
0: Sí, se nota.
1: Hoy no traigo flow, hoy vengo en mood. No me voy a estar tomando fotos, ¿sí?
0: ¿Pero fotos de qué? Pues mi hijo graba.
1: Bueno, más te vale, pues. Ah, nomás esperamos a tu señal, Víctor Manuel Ponce.
0: Pero porque estás enojada, pues.
1: Pero no estoy enojada.
0: No, ya mejor.
1: Me voy a enojar de que me digas que estoy enojada.
0: Bueno, entonces no estás enojada.
1: No.
0: Adelante, Guadalupe.
1: Sí, viejos. ¡Vámonos! Porque del bando de los técnicos llego con la diva de la banda, la gran señora, la mariposa de barrio, Jenny Rivera.
2: ¡Ey, el olvido! ¡Oh,
0: oh! Se está haciendo el siento que este es el Cabe. Yo en el galerí no me estoy armando.
2: No llegue.
1: Y no viene solo, viene bien acompañado del Pancho Barraza. ¿Qué veniste a convertir?
0: Imagínate que
1: no me grabó, güey. Más que en mi esperanza. Así es que ya lo sabes, vota por tu favorito, Jenny Rivera o Pancho Barraza, de parte del bando de los técnicos.
0: Y del lado de los rudos, los rudos. La presento un compadre mío así, Rocío Dúrcal.
2: Ya no ves, la vida es así. Tú te vas.
0: Y no viene sola, viene bien acompañada de los Buques. Y con eso pasamos al...
3: ¡Finish!
0: ¡A la fresa! ¡Mi guada, ponle! Oye, tenemos acceso doble para el taca, taca, taca, taca, taca, taca, tour que se llevará a cabo mañana.
1: ¿No me lo ibas a regalar?
0: No.
1: Es que te digo, ya te lo había pedido.
0: Si te vas con el cachorro, que le pintaron la cara y se enojó.
1: ¿Sí viste? Se enojó el cachorro. Saludos para el cachorro.
0: Se convirtió en pitbull. ¡Ja, échale, mi guada!
4: Vamos por los técnicos, cabecita, por los técnicos. Los técnicos.
1: Los técnicos.
5: La mami. Ajá, la mami.
1: La mami.
0: Chúpela.
4: Ajá. Pues ya nos vamos por los rudos.
0: Muy bien.
4: Mi voto es por la mami, por la curaza.
1: La mami. Ajá.
0: Están empoderadas, ¿verdad? Las mujeres.
1: Ajá, pa' que vean.
4: Los rudos.
1: Pues ya gané, mi bebé, ya nomás
6: no
1: estoy poniendo.
6: No puede ser, la pusieron bien difícil entre papá Diosito y la patrona, la gran señora, pero que Dios la tenga en su santa gloria, voy a votar por ella.
1: La gran señora triunfando.
0: Record,
1: aquí nomás,
0: Cholis.
1: En el ring de la mejor.
0: Aquí nomás.
1: Ya me acabé.
0: Dos caritones.

0: Ademil te da la hora. 11:49.
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0: 11 de la mañana con 55 minutos a través de la mejor FM 99.915. De este 15, ¿cuánto falta? Estamos en mayo, abril, mayo, junio, julio, agosto, septiembre. 4 meses para el 15 de septiembre y dar el grito, Guadalupe.
1: ¡Bárbaro, qué bárbaro! O sea, qué emoción, qué ganotas, qué bárbaro eres para las matemáticas también, que con los dedos tuviste que contar cuánto faltaba para llegar a septiembre.
0: Qué grosera, no sé.
1: A ver, ¿y como para el 12 de diciembre qué? ¿Como cuánto falta qué?
0: Ok, estamos en mayo, junio, julio, agosto, septiembre, octubre, noviembre y 7 meses.
1: ¡Híjole! No, me cabe excelentes matemáticas. Y vámonos con la siguiente pelea, porque del bando de los técnicos llegó con cuisillos.
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0: Y del lado de los rudos, Grupo El Coyote. Y con eso pasamos directamente
1: a la final round. Vamos a ver.
0: Escúchale play porque ya gané, Guadalupe.
3: Los rudos.
1: Los rudos.
0: Hubo barato.
3: ¿Qué tal? Muy buenos días. Vámonos por los rudos.
4: Mi cabecita, sabes que te quiero un buen, pero esta vez me voy por la mami.
1: Ah, no te vas a quedar queriendo chiquitito.
5: Voto por suspiros.
0: Con gente así mejor que no me quieran.
3: Vamos, cuisillos.
0: Ya. Vámonos.
1: Nayeli,
0: muchas gracias por venir a mi programa.
1: Hoy nomás ese cumbión. Yo soy Nayeli López de la Mamis.
0: Yo soy Alex Herrera, el cabecita.
1: Esto fue el ring.
0: De la mejor. Qué rico podcast. Adiós. Se ve ahí, mi Nayeli, ¿qué es?
1: Adiós. Es el chivín.
0: Aquí nomás.
1: Bye.

0: bandera de la paz. Rudos y técnicos disfrutaron de esta batalla donde tú fuiste testigo de una gran victoria. Roxy López, la tío, Nayeli López, la mami. Regresan mañana para pelear por la revancha. El rey de las López.
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1: 12 del mediodía con 7 minutos, aquí nomás a través de la mejor FM 99.9. 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Soy Rey Sumaya, regresamos con más música cabina a través de la mejor FM 99.9.

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0: 12-17. 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
1: 12 del mediodía con 28 minutos. ¿Y sabes dónde me escuchas? A través de la mejor FM 99.9. 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Regresamos con la música cabina. ¿Sabes dónde? Aquí nomás, a través de la mejor FM 99.9. 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

0: 99.9, estás escuchando aquí nomás la mejor, siendo las 12 del mediodía con 37 minutos. 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
1: 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Continuamos con Síguela en Insta como @ Roxy López Lacio.
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1: Aquí nomás a través de la mejor FM. ¡Ay, hecho un gritote! 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
0: 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Bye, bye.

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de Mil te da la hora. 12:59. 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

Aquí nomás, a través de la mejor FM 99.9, soy Rey Sumaya, la chispa que ilumina cada momento, y estamos contigo aquí nomás, entre compas. Recuerda que estoy contigo hasta las 2 de la tarde. Oye, y te traigo una

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O sea, fotos tuyas, no, ¿eh? Fotos del negocio, la dirección de tu negocio y tu nombre. Y así ya estás participando aquí nomás a través de la mejor FM 99.9. Soy Rey Sumayan entre compas y te quedas con más música a través de la mejor.

Y estamos contigo aquí nomás a través de la mejor FM 99.9. 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
1: Okay, okay.
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través de la mejor FM 99.9. Súbele al volumen porque estamos contigo y estoy de regreso aquí nomás, el Rey Sumaya en Entre Compas. Oye, y te traigo un chismesazo, corazón de melón, que verdaderamente te vas a ir para atrás, pues. Edwin Cass preocupa a sus fans luego de publicar una historia desde el hospital. Yo cuando vi, dije, ¿qué le pasó a mi corazón?

riendo y se le ve muy emocionado. Incluso en su historia se le ve muy entusiasmado con el partido y le pone un texto en esa historia diciendo: ya quisiera saber cómo está Ludovico Peluche en este momento. Ay, cuando empiezan a cotorrear, cuando empiezan a jugar, sabemos que no es nada grave. A lo mejor nada más fue como un pequeño bajón, algún tratamiento que tenía que hacer, porque obviamente también los artistas que tienen una tremenda voz como él, pues tienen que darse mantenimiento, tienen que estarse checando, estarse evaluando cómo siguen para que... ¿Cómo? Ay, le estoy guiando trabado. Es que nomás lo vi en la foto y me puse enamorado.

aquí a la cabina de la nueva. Edwin Cass, si tú me escuchas, si tú estás escuchando, oh, es más, grábenlo, por favor. Hago una atenta invitación. ¿Ya están grabando? Ok. Hago una atenta invitación a Edwin Cass a que venga de Grupo Firme aquí a la mejor FM 99.9 León. Si es muy valiente, que venga y nos cante una canción. Si no tiene miedo a probar las guacamayas picosas con cueritos. Aquí nomás, a través de la mejor FM 99.9, yo te dejo con más música de Rey Sumaya en

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gente hermosa, muchísimas gracias que estuviste conmigo este rato. Estuvo bien pronto. Suave. Aquí nomás a través de la mejor FM 99.9. Soy Rey Sumaya, la chispa que ilumina cada momento. Y recuerda, Leti Vega en los controles. Te agradezco a ti que estuviste conmigo toda esta semana aguantándome. Que tengas un excelente puentecito, porque ayer, hoy, lunes, martes, ay, bien a gusto, verdaderamente. Síguenos en redes sociales como la mejor FM 99.9 León. A mí me sigues como, o me encuentras como Rey Sumaya con S y con Y. Soy la

serenatas con el Paisito y la Leoparda. Después los Parados Morning Show de 6:30 a 10 de la mañana. A las 10 el Diego Torres y las Consagradas. A las 11 el Ring de las López con el Cabecita y con Nayeli López la Mamis. Y a las 12 en Entre Compas nuevamente. Pero mañana, sábado y domingo tenemos canciones especiales y programas especiales de fin de semana para ti, para que también nos sintonices desde las 6:30 de la mañana. Yo me despido, soy Rey Sumaya, la chispa que ilumina cada momento a través de la mejor FM 99.9. Te mando un beso de perrito y nos vemos la próxima semana. O bueno, nos escuchamos porque tú no me ves, ¿verdad? Pero pues ahí andamos.

la 51. 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Es momento de pausar la transmisión por el día de hoy. Vamos a sacar más información. Aquí todo se sabe, todo se cuenta y lo que no, pues se inventa. Pues se inventa. Y como todo lo bueno debe acabar, aquí acaba Entre Combas con la Chío. 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
31: Ademil te da la hora. Las dos.
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34: 2:00 p.m. en punto, escuchas MBS Noticias a través de la mejor 99.9 de tu frecuencia modulada. Bienvenidos, llegamos al viernes. Soy Georgina Gallardo, me da mucho gusto saludarte, recibirte, que podamos platicar una tarde más. Ya desde ahí es una bendición que tengo que agradecerte, que nos acompañes, por supuesto, en este día. Y bueno, pues 15 de mayo, quiero mandar una felicitación aprovechando a todos los docentes, las docentes, que día con día pues hacen tremendo esfuerzo con toda su vocación, con toda su pasión para compartir este conocimiento con nuestros niños, niñas, adolescentes, jóvenes, de prácticamente todas las edades, ¿no? Porque desde los que 3 años ya pueden entrar a preescolar hasta los que tú quieras, porque puedes tomar y tomar posgrados todos los años que quieras, ¿no? Entonces, bueno, un fuerte abrazo para todos los docentes en su día, que la pasen de lo mejor, muy apapachados, muy felicitados, gracias por su compromiso diario. Te invito a que estés en contacto con nosotros, felicites, ¿por qué no? Quizá alguien en tu familia es docente. ¿O recuerdas algún docente con mucho cariño? Se vale que hoy digamos, ah, pues yo recuerdo al profe, a la profe tal de tal escuela, ¿no? 477-7007-999, porque tu opinión para nosotros es muy importante y de esta manera comenzamos.
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34: Cuestionan gasto y cambio de imagen en bardas y espectaculares del municipio de León. Contraloría recupera más de 6.6 millones de pesos para el erario municipal. Morena pidió auditar al Ayuntamiento de Irapuato por la inseguridad en aquel municipio. El Congreso de Guanajuato pidió al gobierno federal proteger a productores de maíz ante la caída del precio internacional. Además, Radcliffe de la CIA dialoga en Cuba.
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34: Pues comenzamos con la información y efectivamente hubo debate en la sesión de ayuntamiento aquí en León cuestionando pues este cambio de imagen y más que el cambio como tal, el recurso que se tuvo que invertir para ello, porque si te has dado cuenta, de pronto todos esos anuncios que solían ser azules o publicidad o demás que solían ser azules en León, pues ahora son naranja y esto fue tema justamente en la sesión de ayuntamiento. Pero ¿qué pasó? Rocío Hernández nos tiene los detalles. Muy buenas tardes, Rocío.
2: ¿Qué tal, Diego? Saludo con mucho gusto. Muy buenas tardes, ya fin de semana, y también me uno al comentario que hiciste a un inicio. Felicidades a todos esos docentes. Y pues, pues empezamos precisamente con este tema relacionado a este cambio de imagen en bardas y espectaculares del municipio de León. Y es que aquí en este tema la regidora Norma López Zúñiga cuestionó a la alcaldesa de León, Alejandra Gutiérrez Campos, sobre el cambio de color e imagen en bardas y espectaculares colocados por en el municipio, además de exigir transparencia sobre el origen de los recursos utilizados para estas campañas de comunicación. Y esto pues lo hizo durante la sesión de ayuntamiento. Aquí, por ejemplo, López Zúñiga, quien es la regidora ahora independiente, pues señaló que hasta el momento no han recibido ninguna información detallada sobre el tema y criticó el presupuesto destinado al área de comunicación social y recordó pues que el cual ronda entre los 170 millones de pesos y dijo pues sí, es importante saber si dentro de esos 170 millones de pesos está ahora ya pues todo el rubro con estas ocurrencias, dijo, de poner toda la ciudad llena de bardas. Expresó aquí la regidora que muchas de las campañas actuales ni siquiera están comunicando cosas que le beneficien a la ciudadanía, pero si te parece, escuchamos parte de lo que nos comentó.
3: Ha habido muchos discursos donde la transparencia, la rendición de cuentas, pero ya en lo palpable, pues no lo estamos viendo. Entonces yo sí pediría que por su conducto nos estuvieran informando a detalle cuánto es el gasto que se está generando, insisto, en las bardas, en los espectaculares, quién autorizó el cambio de imagen y si este recurso está saliendo de comunicación o de la Secretaría de Infraestructura o de cuál dependencia, porque insisto, pues lamentablemente pareciera que algunos cuantos pues se mandan solos. Es cuanto, presidente. Claro, esperamos que quiera instrucciones.
4: Claro que sí, regidora, con mucho gusto le mandamos toda la información y también todo el plan de varias campañas que se tienen al mismo tiempo con diferentes sectores. Por ejemplo, pues ustedes vieron y todo el mundo vieron la de predial. O sea, hay muchas campañas que están atendiendo la temática al tiempo que están vigentes. Entonces, con mucho gusto le mandamos toda la información para que no quede duda. De hecho, la información financiera pues es pública y también lo puede ver en los estados financieros, pero con mucho gusto le mandamos toda la información a detalle.
3: Gracias. De hecho, en los estados financieros pues no viene a detalle, ¿no? En el sentido de específicamente de estas acciones que yo estoy solicitando la información, y no concuerdo, porque si fuera verdad que efectivamente el área de comunicación toma en cuenta las acciones y los temas tan importantes que resultan incluso de dependencias o de las propias comisiones, no tendríamos que estar atrás después de un año y medio del director de comunicación rogándole por reuniones para pedirle, por favor, que suba a espectaculares, a bardas o en medios de comunicación temas tan relevantes como los que ya mencioné anteriormente.
34: Híjole, bueno, pues ahí está. Recordemos que Norma López, ahora regidora independiente, después de su salida del Verde Ecologista, pues enfatizó de esta manera el tema, ¿no? Ahí con la alcaldesa Alejandra Gutiérrez.
2: Así es, yo pensé que ahora con el cambio pues iban a bajar un poquito la euforia, vaya, de estar exigiéndole y pidiéndole transparencia, pero no, siguen pidiendo que se aclaren diversos temas. Y pues como bien lo escuchaste y lo escucharon todos nuestros radioescuchas, pues está así como que pues sí, está en transparencia, pero no se especifica, y eso es cierto. O sea, se tiene que estar pidiendo información para que se defina, se desglose perfectamente el gasto y en qué y por qué. Y no nada más es así como que ponerlo por encimita para que realmente exista esa transparencia. Y pues aquí, por ejemplo, la regidora también mencionaba que pues este cambio de imagen pues no era como tal necesario, y dijo que había otras prioridades, ¿no? Que también tenía la ciudad para pues estar en, por ejemplo, temas prioritarios como la violencia de género, el pago del predial o verificación vehicular, o sea, promociones de ese tipo, pues que beneficien, vaya, que den un claro mensaje de algo que se requiera, ¿no? Pues así las cosas, Gina, ¿cómo ves en este tema y lo que se vivió en esta sesión de ayuntamiento?
34: Se comenzó a subir el ambiente ahí justamente,
2: sí,
34: en la
2: sesión.
34: Se acaloraron las discusiones, pero bueno, vamos a estar atentos de la información que efectivamente se comparta tal como se comprometió la presidenta municipal. Muchas gracias, Rocío.
2: Muchísimas gracias, y que tengan buen fin de semana, y festejen por favor a quienes tengan familiares docentes, porque de verdad vale mucho la pena, y más a los que, como bien mencionas, te dejaron algo positivo para la vida.
34: Así es, sí, a celebrar sin duda alguna. Te mandamos un fuerte abrazo, buen fin de semana, Rocío.
2: Un fuerte abrazo, muy buen fin de semana. Hasta luego.
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34: Bueno, y ya que estamos hablando de León, fíjate que la Contraloría logró recuperar más de 6.6 millones de pesos para el erario. ¿Pero cómo? Pues sí, estas actividades que se realizan para la vigilancia y fiscalización de la obra pública en el municipio Zapatero permitió la recuperación de estos más de 6 millones de pesos, recursos derivados de auditorías que se realizaron por la Contraloría Municipal a obras que se ejecutaron tanto por el municipio como por el Sistema de Agua Potable y Alcantarillado de León, el Zapal. Durante el informe trimestral que se presentó ante el ayuntamiento, la Contralora Viridiana Márquez informó que en materia de obra pública se iniciaron 25 auditorías, de las cuales 18 ya fueron determinadas, 14 correspondientes a la Dirección General de Obra Pública, 4 más al Zapal, y la funcionaria explicó que estas acciones forman parte del seguimiento puntual que realiza la Contraloría justo para detectar posibles inconsistencias, y entonces, bueno, se identificaron algunas, se logró la recuperación de estos más de 6 millones de pesos. Destacó además la disposición de las dependencias municipales para atender las observaciones que se realizaron, aunque, bueno, no se precisa si hacen hincapié, ¿no?, en el trabajo que se realice de vigilancia y fiscalización, pero no se precisa en qué sentido o cómo es que se identificó, y sobre todo si hubo algunas personas sancionadas derivado de ello. Pero vamos a escuchar.
5: Durante el trimestre se vinculó a 942 personas en los mecanismos de control y vigilancia del actuar del gobierno, ello a través de los diversos programas sociales mediante los cuales se fomenta la participación ciudadana, realizando actividades de vigilancia que permiten fortalecer la gestión gubernamental. En acción que traemos como Contraloría Municipal es la de vincular a la ciudadanía en los mecanismos de control y vigilancia del actuar del gobierno, cuya meta trianual es de 7.270 personas vinculadas, realizado en el trimestre las 942, meta anual traemos 2.375, realizado en el acumulado es de 4.599 personas, traemos un porcentaje de cumplimiento del 63%.
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34: Vámonos a otros temas. Hace unos días se da esta reunión de Acción Nacional que, pues convoca militantes de prácticamente todo el estado, pero abrazados por militantes también nacionales, incluso por el dirigente nacional de Acción Nacional, Jorge Romero. La cosa aquí es que dentro de estos liderazgos que participan, pues como panista, acudió Livia Denise García Muñoz Ledo en su posición de panista y no necesariamente de gobernadora. ¿Qué pasa con esta situación? Pues que dentro de esta reunión se viralizó el video de muchos panistas, por supuesto de Livia, con este grito "fuera Morena", y eso ya causó reacciones políticamente entre morenistas. Pero no cualquier militante, en este caso el alcalde, el presidente municipal de Celaya, que hace unos días salió a decir, no, pues si la gobernadora grita que fuera Morena, pues querrá que nos vayamos. Si de por sí ya nos trata mal, yo lo que le pediría a la gobernadora es que no nos trate peor. Eso lo dijo el alcalde de Celaya. Y bueno, pues ya hay respuesta también desde la mandataria estatal que dice, a ver, no se confundan, una cosa sí, claro, es mi actividad como militante del partido y otra muy diferente como mandataria estatal. Vamos a escuchar.
7: Hemos trabajado con los gobiernos de todos los partidos, que hemos sido incluso, en el caso de Celaya, muy subsidiarios con el trabajo que debería de hacer el municipio y que en realidad pues hacemos en proyectos, en seguridad. El trato siempre va a ser institucional, siempre va a ser cercano, con apertura al diálogo, y así lo pueden constatar los alcaldes de Morena. Participé el sábado en un evento partidista, ustedes saben, y la gente de Guanajuato lo sabe, soy una mujer panista, pero soy la gobernadora de todas y todos los guanajuatenses.
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34: Bueno, y hablando de Morena, fíjate que han solicitado que se audite al Ayuntamiento de Irapuato por el tema de la inseguridad que impera allá en el municipio Fresero. El grupo parlamentario de Morena en el Congreso local presentó un punto de acuerdo para que la Auditoría Superior del Estado revise el Programa Municipal de Seguridad 2024-2027 de Irapuato. El diputado Carlos Abraham Ramos Sotomayor citó que, según la ENSU del INEGI, pues el 92.1% de la gente de Irapuato se siente insegura. El primer lugar a nivel nacional, de acuerdo con esta encuesta, sí, sería el porcentaje más alto en cuanto a percepción de inseguridad por esta consulta que realiza el INEGI, que incluye, por cierto, a personas mayores de 18 años. Y que pues no se realiza, eso también hay que decirlo, es una encuesta que no se realiza en todas las ciudades. En el caso de Guanajuato, solo contempla León, Guanajuato capital e Irapuato. Y bueno, la auditoría pues revisaría entonces las cuatro líneas del programa de seguridad que se tiene allá en Irapuato, que es seguridad humana, prevención social, estrategia operativa e infraestructura, y Morena exige saber si las estrategias pues realmente funcionan. Vamos a escuchar.
8: Nos dicen que los delitos se combaten, que la estrategia funciona, que todo está bajo control. Lástima que los irapuatenses no piensen de esa manera. Irapuato ocupa el primer lugar nacional en percepción de inseguridad. Y no es que la ciudadanía exagere, no. Es que vivieron un marzo. Ese marzo donde una persona fue ejecutada a plena luz del día sobre la calle Ramón Corona, a metros de la presidencia municipal. ese mismo mes, donde el director de la JAPAMI fue asesinado a balazos camino a su trabajo, a menos de 700 metros de su oficina.
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34: 2:16 PM. Bueno, ahí está lo que se da a conocer o lo que está solicitando el grupo parlamentario de Morena. Nada más compartirte que esta propuesta finalmente se turnó a la Comisión de Hacienda para su estudio. Ahí se va a determinar si procede o no. Pero bueno, por cierto, la mandataria estatal, también hablando de estos temas de la seguridad, Livia Denise García Muñoz Ledo, enfatizó que recientemente se presentó el segundo día, fue durante el mes de mayo, hace unos días, el segundo día sin que se registrara algún homicidio doloso en Guanajuato. En su sexenio es el segundo día, este que se presenta en mayo, no son días consecutivos, pero sí sería el segundo en lo que va del sexenio de Livia Denise García Muñoz Ledo, que Guanajuato pasa 24 horas sin que se registre un homicidio doloso, algo que no se veía hace años en la entidad y que, bueno, hoy ocurre. Podríamos decir, ah, Gina, pero es un día. Bueno, pero antes ni eso, y recordemos que las cifras eran mucho más altas. Algo se está haciendo, por supuesto que hay mucho más que se puede hacer, y bueno, eso tiene también mucho que ver con el trabajo coordinado, porque eso lo hemos dicho también muchas veces aquí en MBS Noticias. La respuesta no lo tienen los municipios, no la tiene el Estado, no la tiene la Federación. La respuesta está en que cada una de las autoridades haga lo que le compete, trabajen de manera coordinada, porque al final de cuentas y al final del día, los que resentimos la falta de trabajo o el trabajo realizado somos nosotros los ciudadanos. Bueno, y hablando de temas legislativos, ya pasando a otros ámbitos, pero también desde el Congreso de Guanajuato, se solicitó al gobierno federal proteger a productores de maíz, esto ante la caída del precio internacional. El pleno exhortó a la Secretaría de Agricultura Federal a que se analice cómo la sobreproducción mundial y el desplome del precio del maíz en el mundo, pues golpean a productores mexicanos. Piden que se revise la transmisión de precios al mercado interno, efectos regionales, que se ajusten apoyos a la comercialización, entre otros temas. David Martínez de Morena respondió que, bueno, la crisis viene del modelo neoliberal que privatizó ejidos. Ya sabes, ¿no? Esta es la respuesta de cajón. Se votó en contra por parte del grupo parlamentario del PAN, de Morena. El grupo parlamentario de Morena votó en contra, pues, de esta solicitud que se hizo. Y la diputada Plácida Calzada dijo que hay 400 millones en fertilizantes gratis, 800 pesos por tonelada de maíz blanco en Guanajuato. Vamos a escuchar un poco de lo que se vivió en torno a esta solicitud que se hizo desde el Congreso de Guanajuato.
1: El dictamen que hoy se está presentando y que pretende exhortar al gobierno federal para análisis y acciones frente a la caída del precio internacional del maíz es una vez más un capricho de Acción Nacional que pretende únicamente utilizar esta problemática con fines políticos. Lo dijimos en las mesas de trabajo y lo sostenemos el día de hoy. Se deja claro que el gobierno de México ya está atendiendo este tema y no lo atiende con discursos, lo atiende con recursos, con programas y con apoyos concretos. Por eso el día de hoy nuestro voto será en contra, no porque se desconozca la preocupación de las y los productores, por el contrario, la compartimos. Sin embargo, votamos en contra porque no podemos acompañar un exhorto que a todas luces pretende hacer creer que no se está haciendo nada cuando sí se está trabajando y la realidad lo demuestra.
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34: Bueno, vámonos con más información y pongan atención a lo siguiente porque hay una alerta para Guanajuato y es que Protección Civil advierte por lluvias fuertes y posibles inundaciones incluso en próximos días. La Coordinación Estatal de Protección Civil informó que según la SENAPRED y el Servicio Meteorológico Nacional se esperan lluvias de 25 a 50 milímetros por metro cuadrado. Ojalá que lleguen las lluvias, pero también hay que cuidarnos. Hay vigilancia especial en Apaseo del Alto, Celaya, San Diego, La Unión, San Luis de la Paz, toda esa región. Los puntos de riesgo de inundación que van de medio alto serían el Arroyo La Barranquita, Arroyo Saca de la Venta, Río Santo Tomás, Presa de Realito. Así que, bueno, las recomendaciones, las solicitudes son las de siempre. Comencemos por no tirar basura en la calle, no cruzar corrientes, que esto de pronto, híjole, lo hacemos bien seguido y lo hemos visto en pasos comunes. Se me viene a la mente, por ejemplo, el Tajo Santana aquí en León, que, no, sí alcanzó a pasar. No pasabas, no te arriesgues. Y lo hemos visto en otros puntos donde desafortunadamente llega a haber incluso desenlaces fatales. Entonces, tómalo muy en cuenta, el monitoreo se mantendrá, pero atentos, nunca hay que decir, es una lluvia ligera, porque no sabemos cómo pueda venir. Por lo pronto ahí está la recomendación que hacen las autoridades ante la alerta que se emite desde el Meteorológico Nacional.
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34: 2:22 PM. Gracias por continuar en MBS Noticias. Bienvenidos y nos vas sintonizando. Gracias. Nos escuchas a través de la mejor 99.9 de tu frecuencia modulada. Soy Georgina Gallardo. Te invito a que estés en contacto conmigo al 477-7007-999 porque tu opinión para nosotros es muy importante. Nos tenemos que ir a la pausa, pero no te vayas, que al regresar te comparto. Denuncian caso de acoso escolar en secundaria de León. Aproximadamente el 30% de la población del zoológico de León son animales en su última etapa de vida. Japón mantiene confianza en Guanajuato para futuras inversiones. Los detalles de esto y más te los comparto al volver de la pausa. No te vayas.
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1: 2:31 PM. Estamos ya de regreso en MBS Noticias. Gracias por continuar con nosotros. Hace unos días te damos cuenta que las autoridades educativas decían: ya erradicamos el acoso escolar de nuestras aulas. Bueno, pues permítanme decirles que la realidad que se vive en muchos planteles educativos es muy diferente. Y Carla Hernández hoy nos va a compartir una de esas historias que quisiéramos no tener que contar, que no ocurrieran, que no lastimaran a nuestros menores. Carla Hernández, buena tarde.
2: Buena tarde, Gina. Pues sí, este es un ejemplo de muchos casos que ocurren en las aulas de la ciudad de León. Pasó en la Escuela de Educación Secundaria, que se encuentra ubicada en la Miguel Alemán, y es la historia de Emilio. Desde el 2024, pues, sufría bullying. Él tiene una discapacidad motriz y a sus 13 años, pues, soportó acoso físico, emocional y sexual. Esto por parte de 4 compañeros. Su madre, la señora Dolores Hernández, pues, nos relató que tenía mucho tiempo deprimido, no quería ir a la escuela y no quería decir por qué. Y también llegaba con moretones y qué estaba pasando, no contaba. Tiempo después, pues, se entera que Emilio, pues, lo empujaron de las escaleras, le rompieron los lentes, lo aventaban de arriba abajo entre 4 compañeros, todos lo sostenían de los pies, otros 2 lo sostenían de las manos y lo aventaban de arriba abajo, lo insultaban verbalmente y hasta le acercaban el área genital a su cuerpo mientras se burlaban de él. También le decían: ¿quieres una paleta de, no puedo decir la palabra, pero del área genital? El niño no sabía a qué se referían, él escuchaba paleta y decía: sí, sí quiero, y ellos se burlaban de él. La madre de Emilio pidió a la escuela que investigara lo que estaba pasando, pero asegura que hacían caso omiso de la situación, y relata que cuando Emilio le contó al director lo que estaba pasando, el director le preguntó a Emilio que si era homosexual, lo que enfureció a Dolores, y ella aclara: claro, no es que tenga nada en contra de la comunidad, pero pues la pregunta no venía al caso. Finalmente Dolores pues decide sacarlo de esa escuela y transferirlo a otra, en la que, por cierto, le va mucho mejor y se nota la diferencia de acuerdo a lo que nos dice su mamá. Y bueno, yo conocí al pequeño Emilio y él se ve ya muy estable, y también vi los moretones que le dejaron en la otra escuela. Pero bueno, sigue enojada la mamá de Emilio y preocupada porque refiere que se tardaron en atender el caso, y cabe agregar que de los 4 niños involucrados, solo uno le pidió disculpas a Emilio.
1: Carla,
2: la Procuraduría de los Derechos Humanos, sí, Gina.
1: Nada más precisando, nos decías, empieza este acoso, o al menos de lo que se tiene conocimiento, en 2024. Entonces, y sí, nos dices, yo le vi los moretones, ¿se extendió por 2 años este tema?
2: Sí. Sí, fue durante el primer y segundo año de secundaria, Gina. No fue unos meses, no fue unas semanas, no fue un ratito. Fueron 2 años en los que Emilio guardó silencio y soportó. La Procuraduría de los Derechos Humanos, les decía, del estado de Guanajuato, ya emitió un documento para pedir a la delegación Región 3, pues, que informe sobre las acciones y medidas implementadas en la institución, platicando también con las autoridades de aquí del municipio. En cuanto a educación, pues me platican que sí, que ya se tiene este caso en el radar, que sí se está tratando, aunque Emilio ya no está. Su mamá sigue enojada porque, pues, como no se hizo nada, ella tiene que sacarlo de la escuela, pero los niños buleadores pues siguen ahí, y la mamá me refiere que hay otros niños que también han sufrido de situaciones parecidas a las de Emilio. Si te parece, Gina, vamos a escuchar a Emilio y a su mamá, la señora Dolores.
3: Me agarraban de las dos manos y me agarraban de los dos pies. Me aventaban y me dejaban caer. Y a mí no me gustaba. Y luego me quitaban mis zapatos y me decían pinches zapatos feos. También me decían pinche 4 ojos, y me arrancaban mis dibujos.
4: Cuando mi hijo hace su declaración, la primera pregunta del director es: ¿eres homosexual? Y yo me molesto y le digo: pero eso no tiene nada que ver con lo que mi hijo
5: la preguntó, delante de usted.
4: Así es, delante de mí, y yo lo intervine. Yo le dije que eso no tenía nada que ver con lo que estaba pasando. Y si mi hijo fuera un homosexual, él sabe perfectamente que debe de respetar a las personas y no debe dejar ni que lo toquen ni tocar a los demás, porque la situación llegó al grado donde los niños le pegaban el pene a mi hijo.

0: todo el tiempo. Lo ponían en medio y los cuatro niños le pegaban el pene.
1: Qué difícil como madre, Carla, de veras tener que escuchar esto que un niño pasa. Y es que justamente hace unos días en un taller de padres de familia nos decían, como padres yo creo que todos queremos la protección de nuestros hijos y eso empieza por proteger también a los hijos de otros. De veras es sumamente frustrante, yo se lo comparto a nuestro auditorio, te lo comparto a ti como mamá, tener que escuchar lo que Emilio sufrió por 2 años sin que nada interviniera, sin que nadie interviniera o hiciera algo al respecto. No puedo imaginar la desesperación e impotencia que en este momento, claro que siente su madre, con toda justificación del mundo. No fue escuchado este menor, no se le creyó, se le cuestionó algo que nada tenía que ver con el tema del acoso escolar. Y en lugar de darle atención a la víctima, se priorizó a los abusadores. ¿Qué está sucediendo en nuestro sistema educativo? ¿Qué está sucediendo con las familias también que se ven involucradas? Porque no se puede permitir que esto siga pasando. Bien lo señala la madre de familia. A ver, yo en una medida desesperada tuve que mover a mi hijo de escuela, que tampoco es la solución. ¿Por qué los buenos van a tener que irse? ¿Por qué tenemos que seguir tomando las decisiones los buenos en lugar de que las personas que están incurriendo en una conducta que no deberían respondan por sus acciones? ¿Qué está pasando para llegar a ese punto? Y sobre todo, que haya impunidad, porque efectivamente, hoy Emilio tiene la posibilidad, complicado y todo lo que tú quieras, de estar en una escuela donde sí velan por su bienestar. Pero esas personas continúan y hay más estudiantes vulnerables ante estos jovencitos que no han sido atendidos tampoco como deberían. Porque sí, claro, implicarían ciertas sanciones, pero también nos habla de una situación que están atravesando. Por Dios, son adolescentes, no tendrían que estar cayendo en este tipo de conductas. ¿Dónde está de pronto esa autoridad que dice estamos atendiendo y te dan cifras y te dan números y estamos trabajando por el bienestar de nuestros jóvenes? Perdón, pero en casos como este es muy evidente que no se está trabajando completamente al respecto, ¿no?
2: Sí, definitivamente. Y comentarte, Gina, también que en un momento en el que Emilio pues estaba harto ya de lo que estaba viviendo y él decide defenderse, le suelta un golpecillo a los niños, y en ese momento ellos sí hablan y lo acusan y dicen, es que Emilio me hizo, y ahí claro, fueron los papás y decían que Emilio era el que estaba siendo agresivo con ellos. Gina, si lo vieras, de verdad, si vieras al niño, es un niño muy inocente, que de verdad guardó silencio durante todo este tiempo y soportó, y esa actitud que tuvo, que tampoco la justificó, pues fue en un momento de desesperación. Y ahí sí hubo una especie de intervención por parte del director y de los papás, pero cuando Emilio realmente estaba viviendo una tortura, nadie decía nada. Quien se atrevió a hablar fue una niña que vio lo que Emilio estaba viviendo y fue y le contó a su mamá, oye mamá, le están haciendo esto a este niño.
1: A mi compañero y a partir de ahí empieza. ¿Qué situación, Carla, nos deja? Yo creo que una gran reflexión. Como padres de familia, pero también tendría que hacerlo con las autoridades. Por lo menos nosotros vamos a seguir muy al pendiente de cuál es el seguimiento que está dando a este tema. Insistimos, hoy por fortuna Emilio puede estar en un lugar en donde ya no va a sufrir este tipo de acoso. Pero ¿qué sucede con las otras personas que también requieren atención, comenzando sí por los violentadores y por supuesto con el entorno al que hayan también podido provocarle algún tipo de daño? Vamos a estar muy al pendiente, Carla, te agradezco mucho que nos compartas esta historia, porque de pronto las autoridades, pues sí, para ellos es muy fácil decir, no, ya lo erradicamos, ya no hay. Claro, porque no están en el día a día y porque, como pasa con los delitos en la sociedad en general, el miedo a que no me crean en primera instancia, el miedo a represalias, es lo que lleva muchas veces a nuestros jóvenes a mantenerse callados ante una situación de esta índole. Vamos a estar muy al pendiente. Muchas gracias, Carla.
2: Gracias, y un excelente tarde a todos.
1: Buen fin de semana.
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1: Vámonos con más información. Y es que, bueno, pues la orangután del zoológico de León, Tang, está enferma. Tal vez, si usted ha tenido la oportunidad de ir en los últimos años a este parque, pues le ha tocado verla. Anteriormente eran dos hembras que compartían jaula. El año pasado falleció Katy. Y bueno, pues Tang se quedó solita. Hace poco ella también disminuyó su ingesta de alimento y entonces pues fue como una señal de alerta, ¿no? Se le practicaron algunos estudios y todo apunta a que tendría un tumor en la vejiga, aparentemente canceroma urotelial, es decir, un problema pues que tenga cáncer, ¿no? En esta parte de su cuerpo. De acuerdo con Edmundo Parada, quien es médico veterinario gerente operativo del zoológico, ella está bajo observación permanente debido a su estado ligeramente estable, pero que se mantiene con un pronóstico reservado, y es que los orangutanes pues tienen un promedio de vida entre 25 y 35 años en hábitat natural. En el tema de los zoológicos llega a ser más amplio, como la mayoría de las especies, de 30 a 35 años. Ella ya tiene, perdóname, 35, 40 años. Tang ya tiene 41 años. Fíjate por cuántas décadas nos ha acompañado. Bueno, Edmundo Parada, veterinario del Zoológico de León, nos platicó esto.
4: Hubo una disminución importante en su ingesta de alimentos. Empezaron a hacerse pruebas de su estado de salud. Esas pruebas nos arrojaron que sí había, al ultrasonido ya veíamos una masa en su vejiga, pero para confirmar se le corrieron un montón de muestras. Y en base a esos resultados se decidió que se le iba a hacer una tomografía. Al ser un proceso neoplásico o cáncer, por así decirlo, más comúnmente, es totalmente relacionado a la edad, aunque sabemos que el cáncer puede afectar organismos multicelulares en cualquier etapa de su vida. Nosotros estamos trabajando ahorita lo que es un tratamiento analgésico fuerte para que ella esté con confort la mayor parte del tiempo.
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1: Bueno, nos comparten también que aproximadamente el 30% de la población del zoológico que está, pues justamente hoy en día aquí en el municipio de León, los animales se encuentran en su última etapa de vida. El médico veterinario y gerente Edmundo Parada, pues nos explicaba que estos animales que entran en la categoría de pacientes geriátricos son herbívoros, aves y primates, pues que ya tienen condiciones crónicas, principalmente problemas cardíacos, ejemplares que ya llevan además una alimentación especial y medicación diaria. Vamos a escucharlo.
4: El Zoológico de León, creo que es un punto favorable decir que tenemos una población de animales que son ya en su última etapa de vida. Todos ellos reciben medicación diaria y de por vida. Entonces, muchos de ellos ya llevan los cuidados pertinentes en todo momento. La gran mayoría de ellos excede el promedio de vida en común.
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1: Bueno, vámonos a otros temas que tienen que ver con lo económico, porque Japón mantiene confianza en Guanajuato para futuras inversiones. Y es que sí, Guanajuato ocupa el primer lugar nacional en número de empresas japonesas instaladas, con alrededor de 360 entre oficinas, plantas y fábricas. El cónsul general de Japón aquí en León, Takeru Oyama, aseguró que la comunidad empresarial japonesa mantiene su confianza en México, pero especialmente en Guanajuato, como un punto estratégico para la inversión, gracias a su ubicación geográfica, a la infraestructura con la que se cuenta, pero también al crecimiento industrial que ha tenido la entidad. En el marco de la presentación de los eventos Konani, de los cuales te voy a platicar ahorita, y más Japón en el Bajío, pues el diplomático destacó que el gobierno de Guanajuato ha buscado fortalecer pues esta buena manera de trabajar con empresas niponas. Vamos a escuchar.
5: Siempre el empresario de Japón deposita su confianza desde hace mucho tiempo en México, ¿no? En el mercado de México, en el ambiente de negocios en México, ¿no? Y México está situada en un lugar geográficamente muy estratégico, ¿no? cerca de Estados Unidos, que es un mercado muy grande y tiene puertos en ambos lados, ¿no? Pacífico y Atlántico, ¿no? Entonces, la comunidad empresarial japonesa siempre deposita su confianza.
6: Cónsul, usted habla de 80,000 Nikkeis aquí en México. Sí. Pero en Guanajuato, ¿qué nos podría comentar? ¿Qué tan importante?
5: Bueno, como he dicho en mi discurso, es una estimación, ¿no? Se estima que hay más o menos 80,000 Nikkei en todo México.
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1: Y es que sí, llega a Guanajuato esta convención Conani, la primera convención nacional Nikkei, pero Conani por sus siglas en español, que bueno, pues busca afianzar justamente la relación Japón con México, particularmente con Guanajuato. En el caso de esta convención nacional Nikkei, será puerta cerrada, aunque hay otra que estará puerta abierta, que es Japón en el Bajío. Entonces, bueno, ya te iremos dando cuenta cómo se desarrolla. 2:47, nos tenemos que ir a la pausa. No te vayas, regresamos. Hay más en MBS Noticias.
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1: 2:54 PM. No podemos cerrar la semana sin hablar de los deportes, aunque ayer descalabraron a mis Pumas. Muy buenas tardes, Julio Saucedo.
2: ¿Qué tal, Gina? ¿Cómo estás? Saludos. Yo muy bien, muchas gracias. Ya listos para arrancar el fin de semana. Ya rompió la semana y también ya se jugaron los dos partidos de semifinal de la Liga MX. Si todo termina como fueron los duelos de ida, la final en este momento sería Chivas contra Pachuca. Hablaríamos de una final sin transmisión abierta, ni la ida ni la vuelta, salvo que negocien algo por aparte, pero en este momento sería así, hay que jugar los partidos de vuelta. Ayer fue el segundo juego de semifinales en Hidalgo. Pumas visitó a Pachuca, un partido abierto, intenso, sobre todo por la parte de Pachuca. Keylor Navas, pese a que colabora en el gol y único que hubo en el partido, fue la figura del encuentro. Permitió que el equipo de Pachuca no hiciera más que un solo gol, por él no se fue con goleada el equipo de Pumas. Se equivoca, sí, porque quiere salir jugando con los pies, no es lo suyo, así que manda la pelota a tiro de esquina y en el cobro viene Idrissi, hace una jugada extraordinaria de manera individual y anotó un golazo. 1-0 ganó el equipo de Pachuca. Para Efraín Juárez esto no está cerrado, para él es una llave abierta, porque es verdad, le basta ganar 1-0 en la ciudad universitaria para avanzar, porque por la posición en la tabla está mejor ubicado el equipo de Pumas. Así que mañana los partidos de vuelta se comienzan a jugar en el Estadio Jalisco, porque Chivas ya entregó el acron a la Copa Mundial de la FIFA 2026. En el Estadio Jalisco, Chivas enfrentará al equipo de Cruz Azul. La llave va 2-2. Está en este momento por posición de la tabla Chivas con ventaja. Y el próximo domingo, la semifinal de vuelta entre Pachuca contra Pumas. A esto en el tiempo se están llevando los entrenamientos en el centro de alto rendimiento de la selección mexicana con los jugadores de la Liga MX que fueron convocados por el Vasco Aguirre, y solamente hasta ahora uno que está en el extranjero, Paco Memo Ochoa. De hecho, habló hoy el guardameta sobre todas estas críticas que ha tenido por querer jugar el sexto mundial, si lo va a jugar o solamente va a apoyar a los jóvenes. ¿Qué va a hacer Paco Memo? Escuchar.
3: Primero, es una responsabilidad esto, ¿no? No es algo que alguien me haya regalado. Hay mucho trabajo detrás, mucho esfuerzo, mucho sacrificio. Tampoco voy a ser, me quiero hacer el mártir, pero no ha sido sencillo. Y tampoco me voy a poner a exponer todas las situaciones que he pasado para poder estar acá. Eso es un tema mío que yo decidí y que lo asumo. Entonces, a partir de ahí, el estar acá, pues eso siempre es una responsabilidad, tiene una responsabilidad bonita. Es algo que pues me he ganado con mi paso por selección, con mi presencia en la cancha. Y a los chicos, pues bueno, creo que es importante el contagiarles.
2: Ahí está lo que dice, no por haber jugado ya 5 mundiales, quiere decir que va a estar como titular. Hay que darle tiempo al tiempo. Yo considero que aunque él lo tenga en su mente, Vasco Aguirre no debe ni de considerarlo como titular. Para eso va el tal Arangel y para eso va Acevedo como suplentes y para eso tiene a Oscar García en el sparring y Ochoa a repartir experiencia, a repartir consejos y listo. Su tarea debe de ser esa, no la de ir buscando la titularidad, pero si va a aportar para la competencia interna, que sube Paco Memo Ochoa. Y el jugador sorpresa del Vasco Aguirre es Memote Martínez, el celayense. ¿Qué dice sobre su convocatoria? Lo escuchamos.
4: Sí, la llamada. Y bueno, al principio era algo sorpresivo porque me dijeron que me tenían una noticia y yo dije, pues ahora qué pasó, ¿no? Y ya cuando me dijeron de lo de la lista, creo que me salieron las lágrimas y no soy mucho de llorar, pero creo que eso fue de felicidad, ¿sabes? O sea, de felicidad por todo lo que uno entrega, lo que uno deja, lo que uno sacrifica para poder estar aquí. Y creo que el hecho de ese llamado fue como un abrazo, ¿sabes? Como algo que me llenó el alma junto con mi esposa, que también estaba llorando.
2: Es lo que pasa con la selección nacional mexicana, al tiempo que también la Liga Mexicana está concluyendo ya su torneo de competencia con las semifinales. Ya para cerrar la información, Gina, hablar de los Bravos de León. Ayer fueron ya barridos por Pericos de Puebla. Un partido muy intenso, trepidante, buenas ofensivas el día de ayer. 7-8 cayó Bravos, perdió los tres y también perdió el liderato de la zona sur. Sí que por la barrida no cayó más posiciones, se mantiene como sublíder de la competencia dentro de su zona. La siguiente serie sigue siendo fuera de casa. A partir de hoy visitan a Conspiradores allá en Querétaro y el próximo lunes inician serie acá en casa contra los Diablos Rojos del México. Así los deportes, Gina. Yo los invito a seguirme en mis redes sociales, arroba julio-saucedo en X y arroba julio-c-saucedo en Instagram. Y antes de despedirme, Gina, te quiero mandar saludos. Estoy acompañado de una gran persona y un gran amigo, no solamente mío, también tuyo.
1: A ver.
2: De Matías Becerra, nos despedimos. Ah. Te mando saludos.
5: Bye, Gina.
2: Ahí está, ver, Matías. Saludos, buenas tardes, bonito fin de semana.
1: Gracias, Julio Salcedo. Saludo para ambos, para ti, para Mati, un abrazote. Y bueno, pues antes de despedirnos rapidísimo, vamos a escuchar uno de sus mensajes. Gracias a quienes se ponen en contacto vía WhatsApp.
6: Hola, Gina, excelente programación. Oye, ¿qué han sabido de o qué datos hay del puente Tajo de Santana, siglo XXI? Hace falta la salida a León. Tráfico desde el jueves hasta, pues, todo el fin de semana. En diario, casi diario, hay mucho tráfico.
1: No, súper urge. Y bueno, recordemos que sí es una de las obras prioritarias que se mantienen aquí en el municipio de León. Pero lo último que nos han compartido las autoridades es que siguen avanzando, pues, el tema con la propietaria de uno de los terrenos que son indispensables para poder desarrollar realmente esta obra, que prácticamente es lo único que falta para poder avanzarle. Entonces, bueno, aseguran que van bien las pláticas. Ojalá que pronto se concrete eso para que, pues, llegue el beneficio para miles y miles de personas que diariamente transitamos por ahí. Muchas gracias. Gracias por tu mensajito y gracias a todos ustedes por escucharnos. Ya nos tenemos que despedir. Son 3:00 p.m. El próximo lunes los esperamos a las 2 para iniciar la semana bien informados. Soy Georgina Gallardo. Ya nos escuchamos al ratito a las 8. Nos vemos a través de ADN Noticias. ¡Feliz Día del Maestro! Y que tengan un gran fin de semana.
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0: Muy buenas tardes, ¿cómo están? Saludos a ustedes que están escuchando la mejor 99.9, chicos. Yo soy Leti Beck y mira qué bonita manera de iniciar el programa a través de la mejor 99.9. Que se canse de llamar para que vea que, o que sepa, ¿no? Que hay alguien más. ¡Ay! ¡Amanecimos bravas! Amigos, ¿cómo andan? Pues ya es fin de semana, ya lo estamos iniciando juntos. Y pues justamente, amigos, ya es momento de que estemos interactuando a través de mensajes de WhatsApp al 477-7007-999. Que mándale saludos al Tigre y a Mayo de parte de Diego. Gracias, ¿no? Gracias a ti, mi estimado Diego. Y qué belleza que andas de este lado. Mi tío Uber, ¿cómo estás, papi?
1: Buenas tardes,
0: hola.
1: ¿Cómo estás?
0: Bien, ¿cómo amaneciste? ¿Y tú?
1: Qué bueno, qué bueno. Pues nosotros, ¿sí?, ya sabes, como siempre, aquí andamos en la trabajación de Uber, aquí en Silao, Guanajuato. ¡Wow! Escuchando la mejor 99.9, puro Mexican Power, ya te la sabes.
0: ¿Para qué te la
1: una púa? Canción, una de los Tigres del Norte, por favor, la de ¿Con qué derecho? Porque es viernes.
0: Y
1: viernes
0: el cuerpo lo sabe.
1: Saludos y bendiciones para todos los que escuchas y que tengan un bonito fin de semana.
0: Everybody. Igualmente, gracias a ti, mi estimado tío Uber, y sí, papi. Hay una rolita de los Tigres del Norte, mira. Para apaciguar el calor, no, bueno, papi. Sin atacarse o atascarse de una vez. Oigan, amigas, os quiero empezar justamente el programa preguntándote ¿cuál es tu canción favorita de Pequeños Musical? Ajá, inciso A, papi. Tal y como Dios nos trajo al mundo. Inciso B.
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0: Ándale, vidinoso.
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0: Ya ves, te digo que anda calenturas. O inciso C.
2: Una de las dos.
0: Vamos a la.
2: Una de las dos.
0: Diosito anda viendo que anda también de pecaminoso. Con otra. Así que, amigazos, al 477-7007-999. Inciso A, desnudos. Inciso B, ganas de ti. O inciso C, a ninguna de las dos. Pues de esta forma, amigazos, como ven, si damos inicio a puro Mexican Power. Yo soy Leti Beck y obviamente me escuchas a través de la mejor 99.9.

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0: Amigos, todavía te amo, Grupo Firme y Carolina Ross, fue lo que acabamos de escuchar a través de la mejor 99.9. Yo soy Leti Beck y sigues escuchando Puro Mexican Power. Saludos a la máquina de joyas de Castilla, a Sammy, alias Rambo, a Néstor, alias el Jimbo, a Chuy, alias el jefe. Ah, o sea, no es el jefe, muy bien. Ah, pero es el jefe en pañales. ¿Qué? ¿Por qué? Se hace del baño. Al Churpias, alias el Coraje, el Perro Cobarde. A Rodrigo, alias el Dor Rock, Dor Roque Brian, alias Alberto. A Giovanni, alias el Tucán. Y al patrón Miguel, de parte de su amigo el Chalupas. A ver, al patrón, es el patrón no tiene alias, ¿ah? Pues... el miedo no anda en burro. Saludos a todos ustedes, amigos. Y por acá, la chica del Oxxo me dice que su canción favorita de pequeños musical es A Ninguna de las Dos. ¿Por? A ver, la terminación 6803.
1: Buenas tardes, Leti.
0: Hola.
1: Obvio, inciso B, ganas de ti.
0: ¡Vamos! También andas cosquilludo. Reynoso, ¿cómo estás?
2: Hola, Leti Beck. Muy buenas tardes, hermosa.
0: Buenas tardes,
2: yo
0: papi.
2: Voy para inciso C, inciso C.
0: ¿Cuál?
2: Es mi favorita. Y quiero mandar saludos a los de la 04 Driver.
0: Ok. Chula, pues saludos a todos para allá, papi. ¿Y por qué ninguna de las dos,
2: Leti, buenas tardes. Hola. Casi latinas. Inciso D, ninguna de las tres.
0: Ah, ¿por?
2: Mi favorita de pequeño es la de Regresando.
0: Ah, también. Esa es mi favorita, la de Regresando. El tío V.
3: Otra vez, buenas tardes, mi Leti.
0: Hola, papi.
3: Mira, acerca de las canciones. Pues, la inciso A e inciso B, pues, las dos canciones están perronas.
0: Ajá,
3: pero
0: la neta
3: me voy por la inciso A, desnudo. ¿Por qué? Porque me acuerdo de mi esposa en aquellos ayeres. Cuando andábamos de novios, nos fuimos a verla. Nos fuimos a ver a Pequeño Musical, allá León. Y esa canción de Desnudos, se me trae bonitos recuerdos, la bailamos con todo.
0: La bailamos con todo. Bueno, eso es lo que él se acuerda, ¿verdad? Ok, la terminación 7133.
4: El retrato de mamá.
0: Ok.
4: A ninguna de las dos.
0: Ah, bueno, dije, entonces, las tres opciones que di, pero... ah, ok, ya estás. Vámonos con más música, amigos, a través de la mejor 99.9.

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0: Amigos, 15 minutos y ya serán las 5 de la tarde a través de la mejor 99.9. Y luego, luego con invasores, sí, mira. Sétela de, me urge rápido. No, no tan así, ¿verdad? Pero, ¿qué dices? ¿Cómo el cuerpecito ya se está como automatizando, ¿verdad? Osito del Sumaya, ¿qué pasó, papi?
1: Hola, mi hermosísima Leti.
0: ¡Hola!
1: Yo voy con la tercera, la de ninguna de las dos.
0: ¿Una de las dos?
1: Y va con dedicatoria a la leoparda.
0: ¡Ah!
1: Ella sabe por qué.
0: ¡Ok!
1: Hola, mi Leti.
0: Bueno, ¡ay, Osito del Sumaya! ¿Qué? Me dejó hasta muda el muchacho.
2: Hola Leti, saludos y buenas tardes. ¿Puedes mandar un saludo para la maquila de Miguel?
0: Claro.
2: Para el Chano, el Sammy, el Chuy, Don Rocker, Giovanni. Para Yandel.
0: Ajá.
2: Para Giovanni. Para Néstor, que el Chano está enamorado de él. Y si le puedes poner la canción de Hoy Tengo Ganas de Ti. Hoy Tengo Ganas de Ti de pequeños. De parte del Chano para el Néstor.
0: Ay, ese Néstor tremendo, ¿eh? Porque el Chano anda sobres.
3: Leti, preciosa, buenas tardes.
0: Hola. Un
3: placer con la canción de Atado.
0: ¿Qué? ¿Atado? ¿Atascado? ¿Qué?
4: Buenas tardes, Leti.
0: Hola, papi.
4: Voy por el Chiso C también, ninguna de las dos. Saludos para todos los de San Miguel.
0: Ok, saludos, Black Safari, el motel Leti Beck. Ya estamos a la escucha y yo puro pequeños inciso C. Porque a ninguna de las dos. Mándale saludos, pero aquí en la terminación 10-09. Dice, buenas tardes, Leti, soy Abel de la panadería Ángeles. Saluditos a mis hijos Ángel y Dani, que hoy andan conmigo en la repartición del rico pan de la panadería Ángeles. Saludos también para ti. Pues muchísimas gracias, amigos, y qué bonito que andan, pues, juntos en familia, escuchando, obviamente, la mejor 99.9, porque esto es lo que hace la marca de la radio, que hace más sólida la unión familiar. Aquí nomás en la mejor.

4-53. 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

4 minutos a través de la mejor 99.9. Adiós, amor, ahí te ves. Es lo que acabamos de escuchar de Cuisillos, papi. Obviamente en pura Mexican Parkour. Oigan, amigazos, Leti, mándale saludos a Néstor, que ya se le quiere declarar a su compañero Don Rocket, pero quiere hacer pública su relación. ¿Y qué lo impide? ¿Qué lo limita? ¿Qué le dice que no lo haga? Ahí, el amor. ¡Arriba el amor! ¡Arriba tú, arriba yo y de ladito! ¡Leti! ¡Excelente fin de semana! Una compra de London de Tito WP. ¡Saludos y puro Mexican Power! ¡Auch! Buenas tardes, Leti. Saludos a Aarón, Eric, Ángel, Tatos y Alcano. Y a Ulises, que ya se quiere ir a su casa. Y para la carnicería, los cuates desde Maravillas. ¿Y por qué se quiere ir a su casa? ¿A poco dónde están? ¡Espantán! Cuéntamelo todo. Anita, ya estás registrada para que te tuneemos tu negocio. Y si ustedes también quieren que lo hagamos, amigos, háganmelo saber y luego que se vaya armando. Así que el 477-7007-999. Ay, ya me puse nerviosa por acá la consola. Ahorita les voy a decir por qué. Oigan, amigazos, en la segunda hora de show de puro Mexican Power. Ya es viernesito de semana, por si no se habían dado cuenta. Y justamente, amigos, ¿qué te gusta más de...? ¿Qué te gusta más de...? Del fin de semana. Inciso A, plancha bechita. ¡Ay! Inciso B, descansito en la playita en la azotea, papi. Pues de una vez aprovechando este calor, ¿no? O inciso C, que vamos a ver el partido de Pumas-Pachuca, muñeco. Al 477-7007-999, háganmelo saber. Yo soy Leti Beck y continuamos con más música, obviamente, a través de la mejor 99.9.

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0: Estamos en este momento cuando ya son las 5 de la tarde con 21 minutos a través de la mejor 99.9 y este pedazo de poesía que acabamos de escuchar, el garrote con los del garrote, papi. Hoy nomás, en garrote me se hay. O algo así se dice, ¿no? Pues ahí está, amigazos. Yo soy Leti Beck y recuerden que estoy conectada a través de redes sociales. Leti Beck, la mejor FM 99.9. Así muy papita me podrás encontrar a través de mi página para que estemos interactuando, papi. Yo te preguntaba en la intervención pasada qué es lo que más te gusta del fin de semana, papi, ya que están las opciones múltiples. Inciso A, pues, chevechita, ¿va? Inciso B, descansar en la playita, en la azotea, papi, también puede ser. O inciso B, de que todos nos vamos a unir para ver Pumas Pachuca. Sí, nos metieron un gol, pero como dice el tío Efra, nomás es uno. Y esta es una película.
1: ¿Qué pasa, mi Leti?
0: Hola.
1: ¿Cómo estás?
0: Bien, ¿y tú?
1: A una chevechita que ya desde ahorita se antoja.
0: ¿En serio? No, pues luego, luego, Toñito. La terminación 3196.
2: Buenas tardes,
0: hola,
2: Leti.
0: Hola, papi.
2: Pues, inciso A, plan cervecita y botanita.
0: ¡Voy, que se vaya armando, tesoro, Pilar! Hola.
3: Lo más interesante para este fin de semana, ir a ver, para ver el partido del Cruz Azul Chivas. A ver
0: Cruz
3: si
0: Azul. Esa máquina. Mañana. No, este fin de semana va a estar. ¡Ay! De nervios, ¿cómo de que no?
4: Ay, qué bonito.
0: La neta que sí. Ábranos con más música, amigazos, ¿les parece? 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Así que no hay excusas y no hay pretextos de que nos tengas en la palma de tu mano. Vámonos con más música cuando en este momento ya son, sí, 5 de la tarde ya con 23 minutos. Yo soy Leti Beck, me enamoré solo y hasta le dijo a su mamá que se había enamorado. ¡Ay, qué ñoño! Calibre 50 a través de La Mejor 99.9. Sí.

0: de Mil te da la hora. 5:33. 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

la tarde ya con 42 minutos, amigos, a través de la mejor 99.9 y belleza de cantina, papi. Fue lo que acabas de escuchar con los Cardenales de Nuevo León y prácticamente con esta rolita ya me paso a retirar, pero saludos al Gasparín, que este fin de semana se va a echar unas carreras allá en el Metropolitano y después un rico café y con pan. No, pues qué rico, papi, qué rico. Oigan, amigos, no se me desconecten de la mejor 99.9 porque ahorita a las 7 escuchabas a las serenatas y a las 9 el Pandita Show. Y el fin de semana también hay programas, amigos, y obviamente también para que descargues la aplicación y te enteres de todas las dinámicas y promociones que tenemos para ti. También a través de nuestras redes sociales, la mejor FM 99.9 León, se están lanzando algunas, pues sí, algunas dinámicas, ¿verdad? Para que puedas participar por accesos, para acercarte a tus artistas favoritos, sí, aunque usted no lo crea, papi. Así que te convenimos por donde quieras escucharnos, ya sea, obviamente, sintonizando la 99.9 desde tu radio, desde la aplicación y obviamente también a través de nuestras redes sociales para que te enteres absolutamente de todo, todito, todo. Y justamente con esta invitación yo me paso a retirar. Cuídense mucho, amigazos. Yo soy Leti Beck y les tengo que decir... ¡Adiós!

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